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1: ¿Qué tal? Saludos, buenos días. El consejero de Agricultura, Joaquín Antonio Pino, ha anunciado que la Junta de Castilla y León dará la orden de pago de cerca de 600 millones de euros correspondientes al anticipo de los fondos correspondientes a la Política Agraria Común, la PAC, que beneficiarán a unos 50.000 agricultores y ganaderos de la comunidad. Otro consejero, el de Cultura, Turismo y Deporte, José Alberto Díaz Pico, ha anunciado que la Junta llevará a cabo una actuación de emergencia en el Palacio de los Hurtado de Mendoza, ubicado en la localidad soriana de Almazán, después de que este edificio, declarado BIC en 1991, sufriera en las últimas semanas dos derrumbes parciales. En clave nacional, el juez Juan Carlos Peinado ha vuelto a abrir juicio oral contra Begoña Gómez, esposa del presidente del gobierno Pedro Sánchez, por presuntos delitos de malversación y tráfico de influencias, así como contra su asesora Cristina Álvarez. Se trata de la segunda ocasión en la que abre juicio oral contra las dos imputadas. En la primera, el pasado junio, atribuyó a Gómez y su asesora presuntos delitos de tráfico de influencias, corrupción en los negocios, apropiación indebida y malversación de caudales públicos, y acordó la retirada de sus pasaportes y la prohibición de salir del territorio. La esposa del presidente, por tanto, se sentará en el banquillo. Y otro juez, el del caso Plus Ultra, José Luis Calama, ha citado a declarar como investigadas el próximo 30 de noviembre a las hijas de José Luis Rodríguez Zapatero y ha solicitado un informe pericial gemológico y joyero a una joyería de las piezas donde se adquirieron algunas de las joyas incautadas en el registro del despacho del expresidente del gobierno. El ministro del Interior, Fernando Grande Marlaska, ha anunciado un refuerzo de las fronteras de Ceuta y Melilla con más agentes de la Guardia Civil ante la convocatoria de nuevos asaltos previstos para este próximo miércoles. Marlaska, además, ha exigido a Ceuta voluntad seria y cooperación para solucionar la presencia de menores en sus calles. El líder del PP, Alberto Núñez Feijóo, ha afirmado desde allí, desde Ceuta, que tanto el Pacto de Migración y Asilo como el Reglamento de Retorno permite el retorno de forma inmediata de los inmigrantes irregulares que entraron a finales de julio en la ciudad autónoma, y ha criticado que el gobierno de Pedro Sánchez haya ignorado ese mecanismo que permite una gestión agilizada de retornos si se instan a Bruselas. Además, ha reclamado al Ejecutivo refuerzo de Frontex con más funcionarios europeos en Ceuta. Clave internacional, hoy comienza la Asamblea de Naciones Unidas en Nueva York con la presencia del presidente español Pedro Sánchez. 8:03, sigue la información local en Vive Radio.

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tal? Buenos días, Palencia. Arrancamos con la actualidad más cercana en este martes 22 de septiembre, un día en el que el capítulo de sucesos viene bastante amplio. Por un lado, tenemos a agentes de la policía local que han detenido este fin de semana a tres personas por diferentes hechos relacionados con la seguridad ciudadana, entre ellos un joven de 23 años acusado de amenazar presuntamente con un cuchillo al propietario de un establecimiento de la calle Alfonso VIII, después de que este le impidiera acceder al local por el estado de embriaguez en el que se encontraba esta persona. Los hechos se produjeron a la 1 de la mañana del domingo 20 de septiembre. Los agentes procedieron a la detención de este varón por un presunto delito de amenazas graves con arma blanca. El cuchillo de cocina utilizado en esas amenazas fue incautado y quedó depositado en dependencias de la Policía Nacional. Y poco después, a las 3 y cuarto de la mañana, en la calle Jardines, la policía local ha detenido a otras dos mujeres de 28 y 31 años de edad por un presunto delito de violencia doméstica y, en el caso de una de ellas, también por un presunto delito de atentado contra agentes de la autoridad.

0: Y ojo a este suceso que publica hoy, por cierto, Diario Palentino. Los bomberos han tenido que rescatar a un bebé encerrado en un coche. Los efectivos trabajaron durante aproximadamente 40 minutos en el vehículo situado en la confluencia de las calles Santiago Amón y Los Tintes. Se trata de un grupo de efectivos que tuvo que intervenir en la tarde de ayer para rescatar a un bebé de un año de edad que había quedado encerrado en el interior del vehículo de sus padres después de que las llaves se quedaran dentro del coche. El suceso se produjo sobre las 6:30 de la tarde en la confluencia de esas dos calles, según informaron a Diario Palentino fuentes del propio parque de bomberos. La criatura permaneció en el interior del automóvil mientras los efectivos desplazados hasta el lugar trataban de abrirlo sin ocasionar daños importantes. Los bomberos trabajaron durante ese tiempo y realizaron varios intentos para acceder al vehículo, aunque finalmente las medidas de seguridad del automóvil hicieron imposible abrirlo por los procedimientos habituales. Ante esta situación, optaron por romper uno de los cristales traseros para poder acceder al interior y recuperar las llaves que se encontraban en el suelo del coche. Una vez recuperadas, pudieron abrir el vehículo y sacar a la pequeña. La intervención se desarrolló ante la atenta mirada de sus apurados padres. Y al margen de este episodio, tenemos también a un detenido en Palencia por la presunta apropiación indebida de un vehículo que no devolvió en el plazo acordado. La Policía Nacional localizó el turismo en la capital y arrestó al presunto autor un día después de que se presentase la denuncia. Y tenemos también un accidente, se producía en La Serna a las 7:05 aproximadamente del día de ayer en la CL615 en el kilómetro 47, una salida de vía de un turismo que quedaba en la cuneta. Dos varones de unos 70 y 40 años respectivamente resultaban heridos, eso sí conscientes, con contusiones tras golpearse con el airbag. Se daba aviso a la Guardia Civil de Tráfico y a Emergencias Sanitarias, que enviaba asistencia al lugar. Cambiamos de asunto. La nueva casa del Parque Karst de Aguilar de Campo se ha convertido en un nuevo espacio de divulgación de los valores naturales, geológicos y culturales de Las Tuerces, Covalagua y el Geoparque Mundial de la UNESCO de Las Loras. Tras una inversión de 1.200.000 euros, el equipamiento, que abrirá sus puertas al público este otoño con la incorporación de educadores ambientales, constituye la Casa del Parque número 30 de Castilla y León. La visitó ayer la consejera de Medio Ambiente y Energía, María González Corral. Son unas instalaciones ubicadas en el antiguo edificio municipal de La Compasión, cuya rehabilitación integral y dotación expositiva han sido promovidas por la Junta a través de la Fundación Patrimonio Natural, con financiación de la Unión Europea mediante el Fondo de Transición Justa. La Diputación de Palencia completaba el equipamiento de las plantas segunda y tercera, destinadas a talleres y a residencia temporal para investigadores, estudiantes o artistas, con una aportación superior a los 105.000 euros. María González Corral es la consejera de Medio Ambiente y Energía.
1: La Junta de Castilla y León, a través de la Fundación Patrimonio Natural, ha asumido las obras de rehabilitación de este edificio y la dotación de la exposición con una financiación europea de los Fondos de Transición Justa. La Diputación de Palencia ha completado el equipamiento con el mobiliario de la segunda y la tercera planta, que van a estar destinados a talleres y a residencias para investigadores, para artistas, que nos ayudan a potenciar todavía más estas zonas.
0: Y seguimos en la provincia, porque la Diputación, ya es oficial, celebrará los días 25 y 26 de septiembre la edición número 41 del Día de la Provincia, que tendrá como protagonista a Fuentes de Nava y también a la Plaza de Toros de Campos Góticos. Fuentes de Nava como una de las cuatro localidades que integran el Museo Territorial Campos del Renacimiento, con una programación que combinará el reconocimiento institucional a los alcaldes con una jornada popular de convivencia. En unos minutos escucharemos un fragmento de la presentación, de lo que fue ayer la presentación de esta edición número 41 del Día de la Provincia. En esa presentación estuvieron la presidenta de la Diputación de Palencia, Ángeles Armisen, junto a los diputados de Cultura, Carolina Balbuena, y de Desarrollo Socioeconómico, Francisco Pérez. También estuvo con ellos el alcalde de Fuentes de Nava, Carlos Gutiérrez. La elección de la localidad responde al protagonismo que la institución provincial quiere dar este año a Campos del Renacimiento, que conmemora su quinto aniversario. Armisen, por ejemplo, destacaba que la celebración permitirá poner el foco en un recurso turístico de primer nivel de esta provincia y en el legado artístico del Renacimiento para las tierras palentinas. El museo reúne más de 200 piezas dentro de su discurso expositivo y permite contemplar más de 300 bienes artísticos si se suman los retablos y el resto de obras que enriquecen los templos de las cuatro localidades: Becerril, Cisneros, Fuentes de Nava y Paredes de Nava. Durante sus 5 años de trayectoria se han superado los 63.000 visitantes y se ha consolidado, según la Diputación, como un referente cultural y turístico para la provincia.

0: Y frente a la propuesta, cambiamos de asunto, pero seguimos hablándoles del ámbito provincial, frente a la propuesta que hacía ayer el Partido Socialista de adelantar los pagos a los ayuntamientos de los del primer anticipo de recaudación, la diputada provincial de Hacienda, María José de la Fuente, recuerda que los cobros a los contribuyentes comienzan en marzo y asegura que ningún municipio ha planteado modificar el calendario. Esto es lo que dice la diputada de Hacienda, María José de la Fuente.
1: La recaudación se efectuó en el mes de abril. Hay que destacar que el cobro en los cargos a los contribuyentes se hacen en el mes de marzo. En el mes de marzo empiezan los cobros y en el mes de abril se hace el primer anticipo. No se puede anticipar lo que no se ha cobrado y además ninguno de los municipios de la provincia en ningún momento ha dicho que esta planificación fuera errónea o les viniera mal. No se puede atribuir a un mes de adelanto sobre los anticipos una mejora en la planificación y en la gestión de los recursos de los ayuntamientos, máxime cuando ningún ayuntamiento lo ha pedido. Y además, siempre que los ayuntamientos tienen una dificultad o una tensión de liquidez, se hacen anticipos sobre la recaudación a solicitud de los mismos. Funciona perfectamente y no hay, en principio, ninguna otra razón para valorar esta opción.

Por cierto, que más de 13.150 jóvenes de toda Castilla y León han solicitado el bono cultural joven de este año, nacidos en el año 2008. Las personas que hayan cumplido o cumplan 18 años en este 2026 pueden solicitar esta ayuda ya en la página web de bonoculturajoven.gob.es hasta el 31 de octubre. Y en la provincia de Palencia han sido 795 los jóvenes que de momento así lo han hecho. Y seguimos con personalidades jóvenes, los creadores de contenido Carlo Cuñado, Irene Galindo, gastroviajera, y el palentino Rubén Zurita, el Chiquito, protagonizarán una acción promocional de turismo en la ciudad de Palencia en los próximos días. Los tres comunicadores además estarán presentes en uno de los dos conversatorios que el Ayuntamiento de Palencia ha organizado para la tarde de este viernes 25 de septiembre con motivo de la celebración del Día Internacional del Turismo. Y seguimos con el ámbito de la cultura, porque Kurt Eileen, Michel Camilo y Billy Cobham encabezan el cartel del próximo Festival Internacional de Jazz de Palencia. Será la edición número 13. La programación reunirá en noviembre a figuras nacionales e internacionales como Antonio Serrano, The Yellow Jackets, Cucurucho Valdés y Javier Colina. Y otro festival, en este caso el Navidad Sonora, el ciclo que reunirá este año a De Pedro, Nacho Vegas, El Nido y Puño Dragón en una nueva edición de este ciclo musical que, por cierto, amplía su programación a varios días con un ciclo de 4 actuaciones que se celebrarán entre el 19 de diciembre y el 2 de enero y que tendrán como escenario el Teatro Principal y el Teatro Ortega de Palencia. Las entradas que saldrán a la venta este miércoles 23 de septiembre, mañana a partir de las 10 de la mañana, podrán adquirirse a través de Noticumi, a excepción del concierto de De Pedro, que se venderá a través de la página web del Teatro Ortega. Y seguimos con tradiciones, porque este fin de semana llega una nueva edición del Mercado Barroco de Ampudia, con fiesta barroca el sábado y mercado castellano el domingo. También algunas actividades se celebrarán durante la tarde del viernes. Y ayer fue el día grande para los vecinos y los feligreses que rinden tributo a la Virgen del Brezo. La Romería Mayor volvió a reunir en el santuario de Villafría cientos de devotos en un día que combina tradición, devoción y reencuentros. Una marea blanca despide de este modo a la patrona hasta el año 2027. Y también mucha devoción, por cierto, en torno a la ermita de Valdesalce, en torno a la ermita de la Virgen de Valdesalce. Como cada año, decenas de fieles se daban cita en este lugar para rendir homenaje a la patrona del municipio de Torquemada en su tradicional romería. Música, danza y mucha devoción completaron la jornada.

Y regresamos a la capital para seguir hablándoles de tradición, porque el Ayuntamiento, a través del Patronato Municipal de Deportes, colabora en la celebración de la próxima edición del Campeonato Autonómico de Deportes Autóctonos de Castilla y León, que tendrá lugar el domingo 27 de septiembre en el Parque de las Huertas del Obispo. Seguidamente, sobre la 1:00 p.m, la Plaza Mayor se convertirá en escenario de una especial exhibición de corta de troncos. La cita, organizada por la Federación de Deportes Autóctonos de Castilla y León, reunirá en la capital palentina cerca de 300 deportistas senior en categorías masculina y femenina procedentes de las diferentes provincias

de la comunidad que se concentrarán en el recinto a partir de las 11 menos cuarto. Concretamente serán 11 modalidades de competición y 6 de exhibición. Palencia estará representada por unas 40 personas con sus 3 clubes diferentes. Estamos hablando de competición de barra castellana, billar romano, bolo ribereño, bolo burgalés, bolo tres tablones, calva, rana, tanga tarusa, bolo segoviano femenino o bolo llano palentino, además de la corta de troncos.

0: 8 y 21 minutos de la mañana. Saludos de quien les habla, Irene Rodríguez Diosdado, que les va a acompañar en directo hasta las 12 del mediodía en la 90.1 de la FM Palentina, también en la 107.2 de Radio Guardo y en la 87.5 de Velilla del Río Carrión. También estamos en streaming en www.viveradio.es y en nuestra aplicación disponible para iOS y para Android. Aplicación de Vive Radio que te puedes descargar para seguirnos en directo o en diferido, porque a través de ella tienes acceso a todos nuestros podcasts. Y aparte de esto, tenemos WhatsApp 669-22-78-75 y correo electrónico palencia@viveradio.es. Vamos ya con la información del tiempo que nos espera para las próximas horas.
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0: En esta mañana de martes nos va a hacer falta la chaqueta, pero a lo largo del día nos va a terminar sobrando porque tendremos máximas que de nuevo van a superar los 30 grados en buena parte de la provincia. Por ejemplo, en la capital hoy las máximas llegarán aquí a los 31 grados, pero tendremos mínimas de tan solo 13. Valores más frescos tendrán al norte de la provincia, en Guardo, hoy mínimas de 9 grados y en Aguilar mínimas de 7. Todo esto, eso sí, con cielos despejados y valores que después van a ir subiendo hasta alcanzar los 30 grados. En la zona media de la provincia, situación parecida, mínimas de 10 grados y máximas de 29 en Carrión de los Condes, y en Villada más de lo mismo, mínimas de 12 grados, máximas de 32, todo esto con cielos prácticamente despejados, y en zonas del Cerrato también mínimas de 12 y máximas de 31 para hoy en Torquemada, con cielos despejados y, ojo, máximas al alza que van a ir subiendo poco a poco a medida que avance la semana. ...8:24, la provincia se prepara para celebrar su día grande. Enseguida escuchamos cómo fue ayer la presentación de la edición número 41 de esta jornada.
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0: 8 y 27 minutos de la mañana. Este fin de semana se celebra el Día de la Provincia en dos escenarios principales. La Plaza de Toros de Campos Góticos, que como saben está de celebración, cumple 50 años, y también se trasladará la fiesta popular a Fuentes de Nava por ser una de las sedes del Museo Territorial Campos del Renacimiento. Así lo presentaban ayer la presidenta de la Diputación de Palencia, Ángeles Armisen, la diputada de Cultura, Carolina Balbuena, el diputado de Turismo y Desarrollo Socioeconómico, Francisco Pérez, y el alcalde de Fuentes de Nava, Carlos Gutiérrez.
1: Una cita que vamos a celebrar los próximos días, viernes 25 y sábado 26, con Campos del Renacimiento y la localidad de Fuentes de Nava como eje protagonista geográfico, pero también como un eje de un recurso patrimonial no deslocalizable que vincula la historia y el patrimonio pasado, sin duda, como un motor y un recurso presente y futuro del desarrollo socioeconómico de esta zona de Campos del Renacimiento. Una fiesta que consolida ese formato de éxito que ya asumimos hace unos años, que es combinar este reconocimiento institucional a nuestros municipios con una gran jornada festiva popular y también en localidades donde a veces es complicado que se pueda celebrar grandes acontecimientos con eventos festivos de la naturaleza que lleva el Día de la Provincia. Fuentes de Nava, como representante de esos cuatro municipios que integran el Museo Territorial Campos del Renacimiento, junto a Becerril de Campos, a quien tenemos a su alcalde y diputado de Turismo, a Francisco Pérez, Cisneros y Paredes de Nava. Un recurso que ha centrado nuestras acciones promocionales durante todo este año, promocionales turísticas, y que con motivo del quinto aniversario de su nacimiento ya fue protagonista en Fitur, allí en enero, que nos parece lejísimos, pero fue ayer. Ayer mismo casi, cuando hablábamos de Campos del Renacimiento. Y yo diría que unos campos que están dando sus frutos en las visitas, en el protagonismo y sobre todo en el compromiso patrimonial de la Diputación Provincial, que financia este museo al 95% y que es gestionado por la Fundación Edades del Hombre. Un museo que está en continua actualización y renovación, porque así es su territorio, como este año hemos tenido la oportunidad de hacer en Fuentes con esa torre visitable. Estamos de celebración porque este recurso cultural único reúne más de 300 bienes artísticos y 200 piezas en exposición. Auténtico motor económico, cultural y social de referencia, profesionalizado con esa página para reservas, con sus redes sociales para la difusión, a quien yo animo a todos que la sigan y que reenvíen esos maravillosos, yo diría, imágenes, pero también información sobre lo que significan las piezas, la simbología católica, etcétera. Un museo que supera ya los 64.000 visitantes. ¿Por qué elegir Campos del Renacimiento? Y es un gran valor, ¿no? Por esos 5 templos, 4 villas, sino porque tenemos artistas irrepetibles en esas sedes. Pedro y Alonso Berruguete, Alejo de Bahía, Jorge Manrique, Francisco de Giralte o Cardenal Cisneros. Ahí es nada, diríamos los palentinos, ¿no? Pues es que presumir de los mejores y de los mejores internacionalmente recogidos es lo que hacemos con la difusión de Campos del Renacimiento. Irrepetibles y con una huella imborrable en nuestra tierra. Así que 2 días de celebración. Acto institucional el viernes 25, seguimos conmemorando otra fecha, los 50 años de nuestra Plaza de Toros de Palencia. La verdad que se ha celebrado con creces en esta fiesta taurina de San Antolín, con grandes tardes, grandes diestros y sin duda alguna, una gran celebración. pero por eso el Coso Taurino de Campos Góticos va a ser la sede de ese acto institucional, porque también es la sede muchas tardes del encuentro de vecinos de nuestra provincia durante la celebración de las fiestas taurinas.
2: No puede faltar lo que forma parte de nuestra cultura y de nuestra tradición, y así está reflejado en el programa, con una recepción institucional en la plaza del Ayuntamiento de Fuentes de Nava, en la que llegarán desde las 11 de la mañana en un tradicional desfile de pendones concejiles y acompañados, como no podía ser de otra manera, de los danzantes de Fuentes. Allí nos recibirá el pueblo de Fuentes de Nava para poder hacer muestra de su cultura, de su tradición con los danzantes, pero también para disfrutar de la cultura de nuestra provincia con los pendones. Y un programa que está repleto de música y de diversión para poder disfrutar de lo mejor que tenemos en nuestra provincia, con concierto vermú, con la actuación del grupo folk palentino Yedra, con folclore internacional que viene a complementar nuestra oferta tradicional para aportar también novedad y abrir nuestras fronteras de la mano de Mariachi Hispanoamérica, con un cierre festivo de la Orquesta Dakar para poner punto y final a un día maravilloso que estoy segura que vamos a pasar en Fuentes de Nava.
3: Este museo, pues creemos que supone o da lugar a los resultados que estamos viendo. Entonces, bueno, unir lo turístico, lo gastronómico, lo deportivo, lo cultural, está trayendo muy buenos resultados a nivel turístico para Campos del Renacimiento, pero también para la provincia en estos últimos años. Y bueno, poder llevar estas campañas, pues por ejemplo, como lo hemos hecho a San Sebastián, a Madrid con una presentación en la Fundación Gregorio Marañón, a Málaga, a Sevilla, creo que es para que todos los palentinos estemos orgullosos, como decíamos, por este Día de la Provincia y con esta temática. Una cosa también que añadir es que, por supuesto, habrá la muestra de alimentos de Palencia, una muestra de alimentos en el que en esta ocasión son 13 los productores que nos acompañarán: helados Fede Cuesta, quesos La Oveja Quebala, miel Valdesu, embutidos Tilla Mayor, quesos Villa de la Nava, carmelitas descalzas, quesos artesanales La Antigua, pastas Yojaldre Suco, taberna Tres Hermanos, sabor de Castilla, clarisas Monasterio Santa Clara, casa Tubero, granja Juanito y bodega Remigio Salas. Entonces, yo creo que además de esa degustación de patatas con carne, pues poder contar con todos estos productores, pues también da muestra de la buena salud en la que nos encontramos con la gastronomía en Palencia.
4: Cuando yo recibí la llamada de Armisen, la verdad que tengo que reconocer que fue una gran sorpresa y un gozo y alegría inmenso. Pero cuando se lo he trasladado a la gente de mi pueblo, pues veo que están implicados todos y que va a ser una cosa que va a quedar muy bien, porque simplemente deciros que el otro día, pues una peña de chicas jóvenes de 22 a 25 años tuvieron la idea de hacer una camiseta sobre Fuentes de Nava, sobre las cosas que hay en Fuentes de Nava, y sacaron la opción de para poder reservarla de un día solo, para poder organizar. Y en un día se han conseguido sacar 400 camisetas, eso quiere decir que el pueblo está más que volcado en la fiesta. Entonces, no hay mucho más que decir, que espero que vaya mucha gente, que disfruten de mi pueblo, que para mí, claro, como para cada uno el suyo, es lo mejor que tengo, sobre todo la gente que tenemos en mi pueblo, porque vais a ver que es gente muy amable, muy agradecida, y poco más que decir, que os esperamos.

0: 8:36 minutos de la mañana, pues estas eran las declaraciones de Ángeles Armisen, de Carolina Balbuena también, de Francisco Pérez y de Carlos Gutiérrez, el alcalde de Fuentes de Nava, que va a ejercer este año de anfitrión. Así que con estos miembros vamos a empezar la tertulia de este martes. Hoy es 22 de septiembre. Y tenemos por aquí sentados ya a Emilio Negro. ¿Qué tal? Buenos días, Emilio.
1: ¿Qué tal? Buenos días.
0: Muchas gracias por venir hoy. Y Laura Muñoz, ¿cómo estamos?
2: Hola, muy buenos días.
0: Oye, a Emilio lo habíamos visto y oído ya en la tertulia y a Laura no.
2: Hombre, ¿qué tal estreno temporada?
0: ¿Qué tal el verano? Ya con la vuelta al cole regresa Laura Muñoz.
2: Sí, a la normalidad y vuelta al cole, eso es.
0: Bueno, ¿qué tal el verano? En fin, las fiestas, el trabajo. Mucho lío en verano también, ¿no? Por el hecho de tener que cubrir, supongo, no lo sé, vacaciones o la carga de trabajo. Bueno,
2: sí, pues, la verdad que cubrir vacaciones siempre, es uno de los factores. Y bueno, pues tenemos veranos calurosos y nosotros que nos dedicamos al frío, pues también lo hemos notado.
0: Es verdad. Bueno, ¿qué les parece esto que escuchábamos? Día de la provincia este fin de semana, el día de todos los palentinos, una fiesta, ¿no?, que va a tener su parte más institucional y de reconocimiento a los alcaldes, sobre todo a los que más años llevan. Es el último día de la provincia de esta legislatura. ¿Qué les parece esta fiesta? No sé quién de los dos quiere empezar. Venga, Emilio.
1: A mí una celebración de este estilo que junte gente de todos los pueblos de la provincia y que sirva un poco para hacer comunidad también, haciéndola en el medio rural, también en un sitio como es Fuentes de Nava, en un pueblo, me parece una oportunidad excelente para juntarse, para hacer comunidad en una provincia que quizás nos falta en ocasiones juntarnos más y hacer fuerza todos juntos. Quizás se puede echar un poco en falta la participación de jóvenes, que en estas jornadas suele ser un poco escasa, pero habrá que trabajar en ello e intentar buscar una forma de atraer también a jóvenes, no sé si por medio de algunas jornadas o alguna fiesta con algo que pueda ser atractivo para los jóvenes, pero también vendría bien que se juntaran los jóvenes que quedan en el medio rural y en la capital en el día de la provincia.
0: Sí, ¿no? Oye, a pesar de esa anécdota que ha contado, que hemos escuchado de Carlos Gutiérrez, que decía que hay un grupo de jóvenes en el pueblo que ha decidido hacer camisetas y, oye, hacer un poco también marca, ¿no?, de esta edición del Día de la Provincia. Laura, no sé si opinas como Emilio, si falta más implicación juvenil o no.
2: Bueno, siempre rebatimos, ¿no?, sobre lo mismo, que nos faltan muchas cosas y más a veces en el medio rural, pero bueno, yo creo que Diputación es un ente público que sabe gestionar muy bien este tipo de eventos, el poder de atracción que tiene, cómo implica a los alcaldes. A mí la verdad que he oído a Carlos, el alcalde de Fuentes de Nava, y el orgullo con el que hablaba de su pueblo, pues eso es muy bonito, ¿no? El sentir sí. De tu pueblo en este caso. Diputación, yo insisto mucho en que siempre pone en valor la labor, pone en valor el medio rural, su patrimonio, un patrimonio que tenemos excelente, ¿no? Campos del Renacimiento, si realmente a veces pensamos, conocemos exactamente los palentinos, conocemos tan bien nuestra provincia como a veces todos los turistas que vienen y que se lo explican. Yo a veces me pongo al lado de cuando hacen una excursión de los grupos por decir, seguro que voy a aprender algo nuevo. Y claro, recordaba la presidenta, ¿no?, que este proyecto de Campos de Renacimiento ya se presentó en Fitur, o sea, es algo que viene de atrás, que se está trabajando en ello, y el patrimonio cultural que puede haber pues en Becerril de Campos, en Cisneros, en Paredes y en Fuentes, pues es excelente, ¿no? Así que yo estoy segura de que les va a ir muy bien, de que va a ser un día de evento y de fiesta muy bonito, y acabarlo ahí en el Coso Taurino por sus 50 años de aniversario, ¿no?, con todos los alcaldes, pues es un reconocimiento para ellos, porque hacen una gran labor, una labor muy difícil. Cada día creo que se lo ponemos un poquito más difícil a todos ellos, así que vamos a ver si disfrutamos.
0: Bueno, desde que abrió sus puertas el museo han pasado por allí 63.000 visitas en estos 5 años. Es el único museo de Castilla y León, si no del país, que está distribuido en diferentes sedes y además en el medio rural, y ahí contamos con cientos de piezas, más de 300 si tenemos en cuenta esculturas, Piezas de arte sacro, pinturas, orfebrería, y, en fin, todo lo que tiene que ver con la celebración de Eucaristía. Entonces, bueno, si nos ponemos a contar, pues es muchísimo patrimonio el que tenemos, el que tenemos ahí, que hay que proteger, desde luego. Y luego tenemos mucha tradición también, ¿no? Vamos a tener música tradicional, por supuesto la concentración de pendones y los danzantes, que son además patrimonio inmaterial que tenemos en la provincia. No sé qué les parece esto, Emilio.
1: Sí, da gusto que se aproveche estas jornadas también para reivindicar la tradición de la provincia. Como habéis dicho, con los danzantes, con música, como el grupo de Yedra, que va a actuar también. Y eso, siempre es un buen momento juntarse en los tiempos que corren, incluso más con todos los problemas que nos rodean y que cada vez es una sociedad como más individualizada. Entonces, hacer comunidad y juntarse es una gran oportunidad.
0: Bueno, pues por cierto, miren si se juntaron ayer los vecinos del norte de la provincia. Romería de la Virgen del Brezo lo lleva hoy Diario Palentino entre sus páginas, y Romería de Valdesalce, Torquemada, también celebró su día grande. O sea que también son dos ejemplos de hermanamiento entre los pueblos, sobre todo en el caso de la Virgen del Brezo, con el alcalde, en este caso, de, por ejemplo, de Santibáñez de la Peña como principal anfitrión, pero bueno, con la presencia también de muchísimos vecinos. No sé si han estado alguna vez, por cierto, Emilio.
1: No he tenido la oportunidad de estar en la Virgen del Brezo ningún año, pero todos los años, cuando veo las imágenes en el Diario Palentino donde toque, todos los años digo, otro año que se me ha pasado. Y sí que tengo muchas ganas de subir un año a la Virgen del Brezo.
0: Algún año cuadrará, cuando pille fin de semana.
1: Sí, se intentará.
0: Fácil. Bueno, vamos a cambiar de asunto porque ha habido un dato que hemos conocido estos días. Hablaremos, por supuesto, más esta semana del Día de la Provincia, pero ha habido un dato económico que ha sacado IA Business School. Es una consultora de datos sobre economía, vinculada además al ámbito universitario, y este dato nos dice que 2 de cada 3 jóvenes tienen que aplazar su proyecto de vida por el precio de la vivienda. El 75% de los jóvenes considera que sin ayuda familiar es prácticamente imposible comprar una vivienda, y el 71% cree que la herencia es una de las pocas vías reales para acceder a la propiedad, porque es más sencillo y algo más económico, entendemos. No sé qué os parece este dato, Laura, pues que trae aquí todos los apuntes, además.
2: No, pero sí que yo hacía un poquito de reflexión sobre esto y yo pensaba, bueno, pues cuando yo me compré mi vivienda, el condicionante era que estuvieses trabajando, ¿no?, para podértelo comprar. Pero ahora aparece otro factor más, ya no solo depende de que estés trabajando y tengas un salario, sino que el hecho de que tu familia te pueda apoyar de alguna manera, ¿no?, económicamente o vía herencia, implica o aparece como factor decisivo a la hora de comprar una vivienda. Creo que cada día es algo más difícil, más inaccesible de alguna manera, porque incluso leía, ¿no?, que es esto se está comentando bastante últimamente, la trampa del ahorro imposible. Uh-huh. Que viene a decir un poco, si tú pagas, 700 euros de alquiler al mes, y si en caso de que tuvieses una hipoteca pagarías 500, pero es que al final tienes que pensar que tienes que dar una entrada para poderte hipotecar. Entonces, ajá, ¿dónde ganas esa entrada? O sea, ¿de dónde sacas ese dinero para la entrada? Luego entras en un bucle constantemente en el que si te hipotecas casi no puedes porque tienes que dar esa entrada, y si sigues viviendo de alquiler nunca vas a poder tener una vivienda. Entonces, claro, es un poco esa trampa del ahorro, ¿no?, que nunca vas a poder ahorrar lo suficiente
0: pagar la entrada.
2: Claro, claro, porque luego hay que pagar la entrada, ya no es solo que tú puedas pagar al mes tu parte de hipoteca, sino que tienes que dar esa entrada. Entonces, la verdad es que es un poco triste, ¿no?, porque incluso viene a condicionar pues decisiones tan importantes como son la emancipación, como son formar una familia, o como vienen a ser pues que te afecte emocionalmente a tu bienestar, ¿no? Quizás los que ya tenemos una vivienda o tenemos una hipoteca y ya hemos entrado en esa rutina no lo vemos así, pero es verdad que es un problema creciente que va en aumento, incluso viviendas que hoy uno tiene, si a día de hoy se la quisiera volver a comprar, a lo mejor no tendría acceso, porque solamente, aunque los sueldos aumenten, no llega a ser lo necesario. O sea, esa inflación, esa pérdida del valor del dinero a día de hoy es tan acusante que no podríamos en algunos casos ni volver a comprarnos nuestra propia vivienda. O sea, esto viene siendo... Sí.
0: Y lo del paso del tiempo hace que al final se nos olvide esto. O sea, Laura, la gente que ya tenéis una vivienda comprada desde hace tiempo, ¿se olvida el desembolso que en su día hubo que hacer? Y uno dice, bueno, pues por lo menos ya la tengo, eso ya pasó, y ahora pues estoy mejor que antes. O bueno, no sé si el
2: hombre olvidar
0: el tiempo hace que, bueno, que digamos, bueno,
2: depende, pues es una del etapa esfuerzo que, a veces, claro, ¿no? Que te ha supuesto olvidar, nunca lo olvidas, pero sí que es cierto que cuando te pones a pensar en que si yo en este momento me tuviese que comprar una vivienda, todo lo que hay que desembolsar y todo el esfuerzo que hay que hacer a mayores, pues dices, jo, sí que hay diferencia, ¿no? Con el paso del tiempo.
0: Sí.
2: Entonces, me da pena porque muchas veces hay gente que no hace de determinados puestos de trabajo solo por el hecho de la vivienda, solo y por el hecho, claro.
0: Claro.
2: Irse fuera o a trabajar a una determinada ciudad, pero que no lo contempla porque no sabe dónde, si va a poder pagar ese alquiler, ¿no? Y pagar alquiler, y al final de alguna manera es tan intangible, nunca ves que estás metiendo ese dinero en una hucha, pero esa hucha no va a tener una consecuencia final.
0: Ayer en la tertulia además hablamos de otro dato, y es que en términos interanuales de un año para acá ha subido en Palencia el precio del alquiler un 10%. Es muchísimo. Un 10% y un 11% dependiendo si estábamos en la capital o en la provincia. Emilio, ¿qué opinas tú?
1: Sí, al final en Palencia no es una de las ciudades en las que tengamos un gran problema de vivienda comparado con otras ciudades, que sí que podemos tenerlo. Por ejemplo, recuerdo hace unas semanas un dato de que el precio de la vivienda, lo que se había encarecido en una ciudad como Madrid en miles de euros, me parece que rondaba los 24.000 euros en un año, lo que se había encarecido el precio de la vivienda para comprar, y te paras a pensar en si alguien que esté ahorrando para dar esa entrada de vivienda ahora mismo se puede encontrar un año después incluso más lejos de poder llegar a pagar la entrada que hace un año cuando empezó a ahorrar para ello. Entonces pone a los jóvenes sobre todo en una situación que ocurre eso que comentamos muchas veces de es que no tienen dinero para una vivienda, que comenta la gente, pero están yéndose de viaje a no sé dónde. Yo creo que la situación ha llegado a que vemos la vivienda en un punto tan lejano que la gente prefiere gastárselo en algo que hayan podido ahorrar para gastárselo y no seguir ahorrando para algo que ven como imposible.
0: Es complicado, ¿eh? Porque, hombre, se puede ahorrar, no, nadie te quita, ¿no?, de ir de viaje, pero si tú mes a mes metes un dinero en una hucha para el día de mañana, yo qué sé, dentro de 10 o 15 años, poder comprarte algo que luego sea tuyo, porque es que el alquiler, vale, lo podemos ir pagando, pero al final es un, como dice Laura, ¿no?, lo metes ahí en un saco que no se sabe,
2: un poco
0: que
2: está roto, ¿no?
0: Un poco roto. Sí, no lo vas a poder recuperar nunca. Es tremendo el dato, ¿eh? O sea, el 75% considera que sin ayuda familiar, que esa es otra, es prácticamente imposible, y el 71% ve como opción más factible el tema de heredar, ¿no? Que por lo que sea, pues caiga en tus manos la posibilidad de heredar una vivienda y que pueda ser tuya. Pero claro, eso también, eso
2: pero también es un poco
0: importante,
2: injusto, ¿no? Para, sí. O sea, quiero decir que el hecho de que tú tengas una vivienda en propiedad o no dependa de que te ayude tu familia o tengas una herencia, sí, me parece totalmente algo injusto.
0: Sí.
2: Porque
0: sí,
2: la
0: sí
2: situación familiar de cada uno es totalmente diferente.
0: Sí, sí, sí, sí, sí. Bueno, y luego no es tan sencillo, ¿eh?, hacer efectiva la herencia. En fin, que ese es otro melón que podemos abrir otro día. Y bueno, hay otra curiosidad que conocíamos esta semana, que justo además publica hoy Diario Palentino, y es que 9 de cada 10 conductores con más de 10 años de carnet hoy suspendería el examen teórico. Es un dato de la Fundación Línea Directa, lo saca hoy además Diario Palentino, así que lo pueden leer los oyentes en papel. 9 de cada 10 suspenderían hoy el teórico, que si recuerdan los oyentes, pues tenía bastantes preguntas para ir a pillar. y es, bueno, no te digo yo que sea difícil de sacar, pero es complicado. Hay alguna cuestión que era complicadilla, Emilio, que lo tiene muy reciente además.
1: Yo creo que salvo lo de los más de 10 años de carné, así que igual todavía probaría. ¿Sí? habría que verlo. Pero sí que es verdad que al final un examen como el teórico tiene muchas preguntas, como decimos, que van a pillar, que igual no es como tal que vayan a pillar, sino que son detalles muy pequeños que al final no afectan en la conducción en el día a día, que algunos sí, y hay mucha gente que seguro que no sabe muchas señales de las que sí que afectan en el día a día, porque sí, no hay un reciclaje de eso que se estudia. Pero sí, en muchos casos seguro que gente que suspendería está igual de preparada que otros que aprueban.
0: Bueno, y hay cosas que antes no había, por ejemplo, los patinetes eléctricos, muchos más carriles bici, ¿no?, que antes, o la posibilidad de que la bici vaya por el mismo carril que el coche, en el carril derecho, que aquí también en Palencia lo tenemos. Pero bueno, yo creo que también hay cosas básicas de las de en un cruce, por ejemplo, de dos calles así en cruz, que no sabemos muy bien quién tiene la preferencia. Eso, yo creo que esa es una de las cuestiones que se olvida, ¿no? ¿Quién tiene preferencia ahí en un cruce que de dos carreteras que son iguales, igual de importantes? Laura.
2: Sí, yo la verdad yo creo que suspendería.
0: Esas cosas yo creo que se olvidan también.
2: Esas cosas se olvidan y luego además uno se enfada conduciendo porque cree que tiene toda la razón y como no hay otro que le diga lo contrario, pues se va con la razón. El tema de la educación vial es un hecho cambiante, ¿no? Como todos nos pasa en nuestro trabajo, en nuestro día a día. Que nos tenemos que renovar y en cambio cuando tenemos el carnet de conducir de un turismo normal nadie nos obliga a ello, entonces creo que, no sé, una especie de reciclaje, recordar o adaptar los nuevos cambios que se producen en la educación vial pues sería algo muy positivo para todos. En cuanto al examen, pues yo creo que suspendería, sinceramente, porque hay apreciaciones muy concretas, a veces por falta de lectura, comprensión, etcétera, pues son detalles que se escapan, pero bueno, que eso no quiere decir el que suspendas que seamos malos conductores. Seguro que con años de experiencia pues cada vez mejoremos, digo yo, pero sí que es verdad que un tema de reciclaje sería algo importante, porque creo que los camioneros tienen que hacer algún tipo de reciclaje cada X tiempo, y por qué no todos los que nos ponemos cada día en la carretera.
0: Solo el 8% de 1.700 personas aprobó el examen. Claro, ¿cómo nos reciclamos? ¿Cogemos el libro de la autoescuela y nos ponemos a revisarlo? Porque ya está.
2: Ya igual sabes
0: está
2: que solo funcionamos cuando las cosas son obligatorias.
0: Claro.
2: El hecho de dejarlo al azar y opcional, no lo haríamos. Solo ese porcentaje, quizás.
0: O sea, que deberíamos hacer un examen, bueno, no sé, tráfico bueno, nos debería...
2: Bueno, vamos a ver, un examen como tal, algo que realmente sea práctico y que nos valga.
0: Claro,
2: ¿no? Para por ejemplo todo el tema de los patinetes, porque bueno, sobre eso, si no has hecho el examen recientemente, pues creo que hay desconocimiento sobre ello.
0: Sí, o si no tienes patinete.
2: O si no tienes patinete también
0: puede ser. Bueno, pues nada, que es un tema en Palencia, la verdad es que no es tan caótica la circulación, ¿no? Es relativamente fácil conducir, no tenemos grandes atascos, ni mucha complejidad en cuanto a las señales, por ejemplo, son bastante genéricas,
2: sí, Emilio, habituales.
1: Que no. Parece que solo tenemos rotondas, pero por lo demás, que eso es lo que dice todo el mundo de fuera cuando viene a Palencia, que hay muchas rotondas. Igual alguien que no está acostumbrado a tantas rotondas sí que se le puede complicar la circulación por Palencia, pero yo creo que sí, que es una ciudad bastante amable, sin muchos atascos y sin mucho movimiento de coches.
2: Pues, de hecho, si un día tenemos que esperar 2 minutos y medio... en el vial, por ejemplo, la Avenida Santander, ya es como vaya día de tráfico.
0: Sí, es verdad, ¿eh? Nos extrañamos. Bueno, pues vamos a ir terminando. Hemos conocido ya en el día de ayer el cartel para la próxima Navidad Sonora de este año, el Nido Puño Dragón de Pedro y Nacho Vegas. Van a estar en Palencia en diferentes días entre el Teatro Principal y el Teatro Ortega. Las entradas salen a la venta mañana a partir de las 10:00. se van a poder comprar. El concierto de Pedro se, bueno, las entradas para el concierto de Pedro se venden en la página web del Teatro Ortega, y seguro que Emilio está mañana a las 10 menos 5 ahí en el ordenador delante de la pantalla pendiente de empezar a... Está limitada, la venta, ya te lo digo. 6 entradas por persona.
1: No sobran con 6, no sobran.
0: Vale.
1: Pero un par de entradas habrá que comprar, seguro.
0: Bueno, ¿qué os parece esta iniciativa?
1: Yo creo que es, al final, todo lo que está relacionado con el Palencia Sonora durante el año también revitaliza mucho la ciudad. En este caso con conciertos como pues El Nido y Puño Dragón, que van a ser en el principal. Y luego conciertos más importantes como de Pedro y Nacho Vegas, que también... Uno es en el principal también, pero que ya tienen como más fuerza y más historia dentro de la música que El Nido y Puño Dragón, a pesar de estar haciéndolo muy bien y dando ya conciertos muy importantes. Son grupos un poco menos conocidos, pero yo creo que va a ser un lujo contar sobre todo con El Nido en el cierre de gira en el teatro principal, que es un sitio que suena espectacular cuando hemos podido ver otros conciertos otros años.
0: Bueno,
1: seguro
0: ellos,
1: que es un conciertazo que disfrutamos mucho.
0: Ellos han estado, por ejemplo, en una de las galas de la Asociación Española contra el Cáncer hace un año o dos.
1: Sí.
0: Y ya estuvieron en el teatro principal. Suenan la verdad que muy bien, pero también es por el escenario, ¿no? El teatro principal es un sitio privilegiado
1: que tenemos que aprovechar más para conciertos, que quizás no se hacen todos los que se deberían hacer todos los años, porque es un lujo poder escuchar ahí música.
0: Porque se hace mucho teatro, Emilio.
1: No, pero hay días aparte sin teatro, no hay teatro todos los días de la semana.
0: Bueno, pero muchos sí, muchos sí, que también hay que echar un ojo a la programación teatral, que es muy muy interesante y muy muy amplia en Palencia. 19 de diciembre abre El Nido, con esa cita dentro del fin de gira, como decía Emilio, efectivamente. Y Laura, no sé si es más de Puño Dragón, de Nacho Vegas, de ninguno, de Pedro.
2: Pues Laura, yo la verdad que te diría que ninguno, pero sí que lo tengo apuntado para mañana comprar las entradas y me gustaría ir a ver el Nido en el teatro. Sí, sí, porque el teatro me parece un sitio espectacular, precioso, bonito. que efectivamente se hace mucho teatro y creo que no tanta música. Entonces tenemos que ayudar y contribuir a todo lo que hagan en Palencia. Tenemos que acudir.
0: Pues fíjate, yo me quedo también con Puño Dragón, creo que ha sido uno de los descubrimientos del año. Y Nacho Vegas, que ha estado también en Palencia, me parece, alguna vez. Creo que también en el teatro principal, y verle en acústico es una maravilla, porque, bueno, simplemente con una guitarra, ¿no?, y ya te llena todo el escenario. Así que será un placer tenerles a todos. Con la música del Nido nos vamos a ir hoy de la tertulia. Chicos, Emilio Negro y Laura Muñoz, muchas gracias por venir hoy. El Nido por aclamación popular, porque son mayoría. Aquí yo he dicho Puño Dragón y Nacho Vegas, pero bueno, como ellos han dicho El Nido, pues ellos mandan.
2: Muchas gracias, Irene.
0: Laura Muñoz y Emilio Negro, lo dicho, un placer, muchas gracias.
1: Muchas gracias, Iván.
0: Adiós. Adiós.

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5 minutos pasan de las 9 de la mañana, arrancamos segunda hora, lo hacemos en directo en la 90.1 de la FM Palentina y en la 107.2 de Radio Guardo y 87.5 de Velilla del Río Carrión. 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Que te puedes descargar para seguirnos en directo o en diferido. Para que así puedas escuchar todos nuestros podcasts que están en plataformas como iVoox o Spotify. Enseguida repasamos titulares de esta jornada de martes. Hoy es 22 de septiembre, antes vamos con la agenda para esta jornada. De momento hay una cita pendiente a las 11.

presenta en la plaza de Abastos de Palencia un nuevo diseño de imagen, plan de marketing y campaña de fidelización para la plaza municipal de Abastos. En uno de los puestos de este mercado de Abastos va a tener lugar esa presentación. Allí va a estar a partir de las 11 la concejala de Impulso Económico, Judith Castro.

De esto vamos a estar pendientes, también de otros asuntos. Enseguida les contamos la crónica deportiva a partir de las 9:30. Y enseguida les contaremos también todo lo que tiene que ver con el mundo del campo en Vive el Campo, actualidad agroganadera. Y a partir de las 10 hablaremos de psicología, del Día Mundial del Alzheimer que se celebró ayer. Lo haremos con Marta Abril, nuestra psicóloga. También nos iremos de ruta por la provincia. Estará por aquí Nacho Blanco, nuestro compañero de La 8 Palencia, para contarnos lo que no te puedes perder esta semana en 8 Magazine, en la sobremesa más divertida y entretenida de esta casa, de La 8 Palencia. También estará con nosotros Juan Carlos González, nuestro educador favorito, uno, por cierto, de los más importantes, si no el más importante de nuestro país. Es palentino y es profesor de FP en un centro educativo de Valladolid. Regresa esta nueva temporada con nosotros a Vive Educando y nos va a hablar de inscripciones que ya están abiertas para presentarnos, para que jóvenes estudiantes y profesores, también centros educativos, puedan presentarse a distintos premios de educación. Y durante estos días, por cierto, hablaremos de otra cosa, porque durante estos días está comenzando uno de los mayores espectáculos sonoros de la provincia de Palencia, La Berrea. De esto vamos a hablar con Tino García, es guía y montañero experto en flora y fauna y habita en la montaña palentina, conoce mejor que nadie sus rincones y nos va a explicar desde qué lugares la podemos escuchar e incluso ver si tenemos unos buenos prismáticos. No es necesario adentrarnos en el monte y además esto puede ser, ojo, peligroso para la propia fauna autóctona y también para nosotros mismos, evidentemente. Simplemente desde carreteras secundarias que él nos va a detallar, podemos escuchar La Berrea y si estamos provistos de unos buenos prismáticos, también contemplar a los ciervos, a los ejemplares de ciervos y corzos que la protagonizan. También le vamos a preguntar, bueno, si el exceso de calor tiene que ver en algo con este fenómeno. A ver lo que nos cuenta. Lo haremos a partir de las 11. Antes vamos con titulares que nos ha dejado esta última hora en directo. Palencia Brava presenta a los 9 hosteleros que disputarán la semifinal palentina de Una de Bravas. Palencia Brava mantiene activa la convocatoria para que los bares y restaurantes de toda la provincia y de la capital se sumen a la competición. La semifinal comenzará a las 6 de la tarde del domingo 27 de septiembre, otorgando 3 pases directos a la gran final internacional. El público asistente disfrutará de una degustación exclusiva a las estrellas de la comunicación gastronómica. Rafael y Charlito Cooks cocinarán en directo las bravas, sus propias bravas. El séptimo concurso internacional de elaboración de patatas bravas hace oficial de esta manera la lista de los 9 establecimientos palentinos que competirán en la esperada semifinal local. La semifinal palentina arrancará a las 6 de la tarde del próximo domingo 27 de septiembre y seleccionará a los 3 dignos representantes que defenderán el orgullo gastronómico de la tierra en la gran final del lunes 28. Y ya saben que los partidos se están moviéndose ya en clave electoral. Izquierda Unida Castilla y León inicia el proceso hacia su próxima asamblea. La organización abre un proceso de debate sobre su proyecto político y realiza balance de los últimos años ante el nuevo ciclo de gobierno de Partido Popular y Vox.

Ya han puesto en marcha desde esta formación el proceso hacia su próxima asamblea, que culminará el 17 de octubre en Valladolid. Durante las próximas semanas, las asambleas locales y provinciales debatirán los documentos políticos registrados y analizarán la situación política y social de Castilla y León para definir colectivamente las prioridades de la organización para la nueva etapa, para esta nueva etapa.

más cuestiones. Vamos a hablar ahora de pensiones, porque la Unión de Jubilados y Pensionistas de UGT en Castilla y León, en el marco de la celebración del Día Internacional de las Personas de Edad, que se celebra cada año el 1 de octubre, está organizando el segundo encuentro autonómico de personas mayores en Palencia, que será dentro de dos días, el jueves 24 de septiembre. Para presentar dicho encuentro se celebrará mañana una rueda de prensa a partir de las 11 en la Casa del Pueblo de Palencia. Allí estará el secretario general de la Unión de Jubilados y Pensionistas de UGT en Castilla y León, Felipe de Diego, y a la misma están invitadas las tres instituciones que colaboran en dicho encuentro: el Ayuntamiento de Palencia, la Diputación y la Junta, así como una representante de la ONG Mujeres por Perú, con la que colaboran recogiendo gafas usadas para el proyecto Gafas para Perú.

caudete una instalación de la palentina Inma Emperador, la artista, miembro de la Asociación Cultural Artistas Independientes AIMAS, participará el próximo mes de octubre en la Bienal Internacional de Nuevas Técnicas, Conceptos y Desarrollos en Acuarela de Caudete, después de que el jurado decidiera por unanimidad que su obra debía formar parte de la exposición. La decisión es excepcional. La instalación presentada por esta artista no se ajustaba formalmente a las condiciones establecidas para las obras participantes en concurso. Sin embargo, han considerado que la propuesta debía estar presente en la Bienal y acordaron incorporarla a la exposición fuera de concurso. La obra propone una forma poco habitual de entender la acuarela a través de una instalación formada por elementos suspendidos. Inma Emperador traslada el lenguaje de la acuarela desde el plano tradicional hacia el espacio y establece un diálogo entre el pigmento, la transparencia, la luz y la percepción. ¿Y dónde se puede ver esta exposición? Bueno, pues pudo verse anteriormente en Palencia, dentro de Tempus Fugit, una exposición organizada por este colectivo en el Museo de Palencia el año pasado, y posteriormente como exposición individual en el Museo Narciso Maisterras. Su incorporación ahora a la Bienal supone una nueva proyección para una investigación artística desarrollada desde Palencia. La inauguración de esta feria bienal tendrá lugar el próximo 2 de octubre en Caudete, en la provincia de Albacete. 9:17 de la mañana, enseguida les contamos la información del campo.

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9:20 de la mañana, estamos en Vive el Campo, momento para actualizar la información agroganadera de nuestra provincia en pleno periodo de vendimia. Seguimos conociendo datos que afectan a este sector.

Y es y uno de ellos, de hecho, es que el consumo de vino en España está rozando su mínimo histórico y las exportaciones además han caído un 5,5% casi, según publica estos días la revista Campo. La vendimia puede suponer 34 millones de hectolitros de vino y de mosto. El viñedo marca la menor superficie de su serie histórica con unas 903.000 hectáreas y las exportaciones de momento en general están perdiendo valor y volumen. Es lo que se desprende de un informe sobre el vino elaborado por Agrobank y Agrifood Comunicación. Constatan que el consumo en el mercado nacional fue de 9 millones de hectolitros entre julio de 2025 y junio de este año, según la Organización Interprofesional del Vino en España. La cifra supone un descenso del 7,2% respecto a los 12 meses anteriores, pero aún se sitúa por encima del mínimo histórico de 8,8 millones de hectolitros registrados en el periodo álgido de la pandemia del COVID entre marzo de 2020 y febrero de 2021. El sector vitivinícola aporta a la economía española unos 20.300 millones de litros de euros, de valor añadido bruto y el 1,9% del PIB y mantiene alrededor de 370.000 empleos.

En España se consumen unos 24 litros de vino por habitante y año, según datos de 2023. Estamos bastante lejos de Portugal, por ejemplo, donde se consumen 61 litros. De Francia también, con 45, con casi 46 litros de vino por habitante al año. O de Italia, con 42 litros de vino por habitante al año. El informe relaciona esta evolución con el cambio de hábitos de consumo por diversos motivos que favorecen a otras bebidas. Por ejemplo, el mercado demanda más vinos blancos y más vinos jóvenes y de menor graduación, una tendencia que puede favorecer más a regiones como Castilla-La Mancha y que a la vez plantea retos para otras regiones con más tradición de crianzas y reservas, como La Rioja, por ejemplo. España cuenta con 900.000 hectáreas de viñedos, exactamente 903.170, son datos del año pasado, es un 1% menos que en 2024 y la cifra más baja de la serie histórica, un 5,8% por debajo de la de hace 10 años. La comunidad que más hectáreas de viñedo tiene es Castilla-La Mancha, con 428.700 hectáreas, el 47,5%. También es cierto que está creciendo el viñedo ecológico, suma ya 164.000 hectáreas, el 18% del total. Pero según la Organización Internacional del Vino, como decimos, la producción está en decadencia. En el caso de España, por ejemplo, el año pasado fue de casi 28,7 millones de hectolitros, es un 7,7% menos que en 2024 y un 17% menos que en la media de las últimas 5 campañas. Después de varias campañas, valga la redundancia, con producciones inferiores a la media, las existencias de vino y mosto a fecha 30 de junio de este año sumaban más de 33 millones de hectolitros y aún así era menos que el año pasado, un 0,6% menos. Para la actual campaña se prevé una vendimia normal de unos 34 millones de hectolitros de vino y mosto, según la Organización Interprofesional del Vino de Castilla-La Mancha, así, ligeramente por encima de la producción de la campaña del año pasado.

Y todo esto a pesar del peso que tiene el viñedo, el peso territorial que tiene el viñedo en muchos municipios españoles. Está presente en más del 40% de los municipios de nuestro país. Los pueblos, de hecho, de menos de 2.000 habitantes con viñedo, está demostrado que han aumentado su población en un 35,8% en las dos últimas décadas, frente a un descenso del 9,6% en aquellos que no tienen viñas. Según este informe del que les estamos hablando, bueno, pues hay un reto que es revertir la paulatina caída del consumo, afrontar la mecanización y la atomización de las explotaciones y disminuir el peso excesivo del granel, además de afrontar los efectos, por ejemplo, del cambio climático, como la sequía o el adelanto de las vendimias.

Más cuestiones, ya saben que la próxima PAC, la del periodo 28-34, está en un periodo final de negociaciones y el gobierno trabaja estos días con las comunidades autónomas para cerrar una posición común ante la recta final de esas negociaciones. El ministro de Agricultura ha reclamado a las consejerías mantener la unidad para reforzar la posición española en las conversaciones que se desarrollan en el seno de la Unión Europea. La presidencia irlandesa de turno del Consejo de la Unión prevé que durante este semestre pueda alcanzarse un acuerdo político sobre el reglamento de la futura PAC, lo que obliga a los Estados miembros a concretar sus posiciones sobre los principales elementos del nuevo modelo. Durante los consejos consultivos de políticas pesquera y agrícola para asuntos comunitarios, Planas ha trasladado a las comunidades autónomas distintas cuestiones sobre las que España debe fijar posición. Entre ellas figura la configuración de la nueva ayuda decreciente a la renta por superficie, que sustituirá básicamente a la actual ayuda básica a la renta para la sostenibilidad. El régimen de pequeños agricultores, los topes máximos y mínimos de las ayudas, los pagos asociados, las intervenciones sectoriales y la arquitectura medioambiental. El ministro ha defendido la necesidad de preservar el consenso alcanzado hace un año entre el gobierno y las comunidades, posteriormente respaldado también por las cooperativas y las organizaciones agrarias.

9:30 de la mañana, vamos con unos últimos apuntes en relación a la situación de los carburantes, porque el Partido Popular ha exigido al gobierno ayudas de emergencia al sector agrícola y pesquero ante la subida del gasóleo y fertilizantes tras la reunión con las organizaciones, agrarias mantenida estos días. El vicesecretario de Economía y Desarrollo Sostenible del Partido Popular, Alberto Nadal, y la coordinadora de Agricultura y Política Rural, Carmen Crespo, exigían ante la inacción del gobierno, dicen, ayudas de emergencia ante la fuerte subida del gasóleo y fertilizantes que pueden dejar a miles de agricultores sin poder sembrar y a otros tantos pescadores sin poder salir a faenar. Ha sido una reunión de urgencia que han mantenido hace un par de días en la sede del Partido Popular con los máximos representantes de las entidades convocantes de las movilizaciones del sector agrario, Asaja, COAG, UPA y Cooperativas Agroalimentarias de España. El Partido Popular ha trasladado a todas ellas su apoyo y las propuestas necesarias para impulsar de forma urgente un nuevo plan de ayudas de emergencia a los sectores productivos que permita compensar el incremento de los costes energéticos, del gasóleo y de los fertilizantes y utilizar todo el margen de actuación que ofrece la Unión Europea.

Y es que de hecho las organizaciones agrarias han anunciado que se van a mover de nuevo, se van a movilizar próximamente en todo el país para protestar por la subida inasumible del precio del combustible y porque las ayudas expiran a finales de este mes sin haber recibido alternativas desde las administraciones. Lo avanzaban en un comunicado conjunto las tres organizaciones que reclaman respuestas inmediatas porque el gasóleo agrícola ha subido un 48% en un año. Ante ello, ven necesario convocar de forma urgente estas protestas en fechas y lugares que van a detallar en los próximos días. Lo que es seguro es que el 30 de septiembre termina la ayuda a la compra del gasóleo agrícola y a menos de 2 semanas no hay ni una respuesta ni una alternativa sobre la mesa.

vamos a ir terminando. Repasamos el tiempo que vamos a tener para los próximos días. De momento va a hacer bastante calor. Las máximas van a ir subiendo todavía más a lo largo del miércoles y del jueves y del viernes. Durante el fin de semana que viene esperamos algo más de suavidad en lo que se refiere al tiempo. De momento tendremos una semana de calor con cielos despejados, mínimas frescas, eso sí, que no van a pasar de los 14 grados en general y de los 11 como mucho en puntos del norte de la provincia. Temperaturas al alza que hoy se van a quedar en 28 grados en Aguilar de Campo, por ejemplo, pero a partir de mañana ya van a ir subiendo y se alcanzarán incluso los 33 grados el jueves o el viernes en este punto de la montaña palentina. Máximas que se van a repetir también en muchos puntos, en la mayoría de los puntos de la provincia de Palencia. 9:35, así damos paso hoy a la actualidad deportiva.

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0: 10 menos 20 de la mañana, momento para comenzar con la actualidad deportiva de este martes. Hoy es 22 de septiembre y como es martes, reanudamos las tertulias. Vamos a saludar a Javier Vaz. ¿Qué tal? Buenos días.
1: Hola, muy buenos días.
0: ¿Cómo ha ido todo? ¿Qué tal el verano? En fin, que hacía mucho que no nos veíamos.
1: Pues bien, la verdad, bastante, bastante interesante el verano. O sea, se nos ha puesto muy caluroso, por supuesto, pero bien, oye, la verdad que bastante, bastante entretenido, por lo menos.
0: ¿Qué os parece el Iberolea Palencia Baloncesto?
1: Bien, le falta alguna cosilla, pero bueno, ya hablaremos del tema.
0: Ahora hablamos de esto. Adrián Gil, que está al otro lado del teléfono hoy, ¿qué tal? Buenos días.
2: Muy buenos días.
0: Muchas gracias, Adri, por acompañarnos hoy también. A Adrián le escuchamos el otro día, el martes pasado. A Javi es que hacía mucho que no le veíamos. Bueno, tenemos ya el comienzo liguero para el Iberolea Palencia a la vuelta de la esquina. Este sábado debutan ante el Albacete, juegan allí y después, bueno, tendremos que esperar todavía unos días para verles en el pabellón en Liga. De momento, el último triunfo que tenemos es el trofeo de Asburgas Basket Cup, un torneo que finalmente se llevaba el conjunto palentino. No sé cómo lo vimos, vamos a dejar que hable Adrián primero, que está lejos, entonces bueno, que empiece el Adri.
2: Bueno, las sensaciones para cerrar la pretemporada, acabar con una victoria siempre son buenas, aunque a este tipo de victorias hay que darle la importancia que tiene, que es pretemporada, donde los entrenadores, más que el resultado, aunque suene atópico, buscan el juego del equipo y muchas más cosas, ¿no?, físicas, que conseguir la victoria. Pero siempre que te vas con victoria es buena noticia. Pero este fin de semana yo creo que coincidimos todos en que lo más importante es la vuelta de Tobias Bohr y la vuelta de Tobias Bohr a un grandísimo nivel.
0: Sí, ¿no? No sé si esperaban esto, Javi, que regresara de esta manera.
1: Bueno, es pues Bohr, quiero decir, es que es un jugador espectacular. Lo que sí que es verdad que no esperábamos nadie que volviera tan pronto, la verdad. O sea,
0: sí.
1: Estábamos hablándolo por el grupo de fans del Palencia por ahí, que de repente le vemos en una historia de las Burgas Basket Cup, de una historia en Instagram, de repente vemos la foto de Bohr, que de repente llevaba 6 puntos y era como, ¿eh? Porque claro, el partido contra el Porto no se retransmitió. Fue un partido que no se jugó, o sea, no se retransmitió y no se pudo ver, o sea.
0: No se pudo ver.
1: Al final ves que ganas de 30 y pico contra el Porto y dices, bueno, está muy bien, pero me gustaría saber qué ha pasado en el partido, y no se pudo enterar nadie de nada, excepto de los puntos que marcó cada uno y poco más. Y bueno, pues ves que de repente aparece Bohr y dices, pues muy bien, la verdad, bastante, bastante bien, bastante necesario, la verdad, que sí que es un jugador que se esperaba qué tal. Y oye, pues al final no sé si Jordá va a terminar jugando aquí o no, pero de momento tenemos a Bohr de vuelta.
0: Sí, ¿no? O sea, qué buenas sensaciones. Yo creo que la afición está tranquila y el equipo también, ¿no? Y el propio Lezcano, que sabe que va a poder contar con él. Bueno, ¿cómo vimos el torneo? ¿Cómo vimos al equipo? En fin, ¿qué falta? ¿Qué puntos tenemos ya a favor? Adrián.
2: Pues yo me gustó la capacidad de reacción, sobre todo en el último cuarto. Es un amistoso que en la segunda parte se convierte en un poco partido de liga, ¿no? Porque los dos equipos lógicamente querían ganar y elevaron el nivel del partido. Y hay un momento en el que Ourense ya estás jugando en su casa, se te va prácticamente a los 10 puntos por encima y el equipo tiene esa capacidad de reacción de minimizar el peligro que te estaba suponiendo Ourense hasta ese momento y ser capaz de anotar desde la línea de 3, de seguir también anotando canastas para reducir la diferencia e incluso, bueno, pues ponerte por delante y acabar ganando el partido. Así que yo de ese último compromiso quizás me quedo con eso, con la capacidad de reacción.
0: Javi.
1: No, la verdad que sí que es un partido que, especialmente el de Orense, el del Porto, pues por eso, no podemos sacar sensaciones porque no hemos visto las sensaciones por ningún lado, pero el partido de Orense sí que es, primero lo que decía de la capacidad de reacción, y luego el tema de eso, de que le falta rodaje, lógicamente al equipo le falta rodaje, es un partido que se juega al día siguiente del anterior, es un partido que, bueno, los jugadores están más cansados, se notaba por parte de Orense y por parte de Palencia, que a pesar de haber tenido ambos dos partidos de más de 30 puntos de ventaja, uno contra el Oliveirense y el otro contra el Porto, al final se nota ese cansancio y depende mucho de, pues eso, ¿no? De individualidades incluso, ¿no? Que estuvimos viendo un poquito jugadores que a lo mejor tenían que haber hecho un poco más durante todo el partido, como por ejemplo Jan Sidek, el jugador de Lorense, que falla 7 triples y luego mete 3 seguidos. Y al final pues te quedas un poco con la cosa de uy, pues sí, no estaba tirando nada y de repente está metiendo absolutamente todo. Y claro, eso depende mucho de esas individualidades y al final pues depende pues eso, de cómo transmitas por parte de Nacho el juego o cómo hay que responder y la respuesta, la capacidad de respuesta por supuesto que es muy importante y al final termina ganando el Palencia de uno porque de repente entra un triple aún en el último segundo que bueno, iba a decir maquilla pero realmente ganar de cuatro, ganar de uno tampoco es mucha diferencia pero al final bueno, ganas de uno.
0: Se decanta, ¿no? La balanza. Bueno, vamos a escuchar lo que decía Nacho Lezcano después del partido.
3: Bueno, yo creo que estos dos partidos han sido que es muy bueno para nosotros. Nos hemos medido a dos muy buenos equipos de diferentes competiciones y la verdad que para nosotros ha sido muy valioso para coger ritmo. Algunos jugadores que como Tobias Bori, que hoy era su segundo partido y con los minutos pues un poco cronometrados, ¿no? Por el preparador físico. Lo mismo que Dani Pérez, pues yo creo que nos ha servido mucho, ¿no? Nos queda muchísimo por trabajar. Yo creo que ningún equipo va a alcanzar su máximo nivel a estas alturas de competición. Esto es un trabajo de meses, ¿no? Hasta noviembre, diciembre, enero, la gente no va a jugar a su máximo nivel, ¿no? Hay muchos mecanismos por aprender, hay muchas asociaciones que tiene que haber, los jugadores se tienen que conocer entre ellos, tienen que conocer al staff, lo que se pretende, las normas, bueno, hay un montón de cosas y luego la propia competición, ¿no? Entonces hay un montón de trabajo por delante, yo creo que estamos en una buena dirección, pero todavía queda muchísimo.
0: Bueno, pues estamos en la buena dirección. Decía que había sido un partido muy valioso, un torneo muy valioso para coger ritmo, para, bueno, pues tentar, por ejemplo, a Tobias Borg, o ver cómo están el resto de jugadores, y que hasta diciembre o enero los equipos, evidentemente, no jugarán a su máximo nivel. Todos se guardan estrategias, ¿no?, para la etapa más importante de la competición. ¿Cómo vemos esto? Y ya con estos mimbres, ¿cómo vemos el partido contra el Albacete? No sé quién de los dos quiere... Venga, Adrián.
2: Yo, es algo que me llama la atención porque el año pasado repitió también Nacho Lezcano y bueno, si lo dice Lezcano, es algo que es verdad absoluta, ¿no? Pero en este caso más todavía, que los equipos todavía van cogiendo ese rodaje y bueno, ya lo vimos, ¿no? En el caso de Palencia, el año pasado llegó la segunda vuelta y llegó un nivel de juego mucho más alto que de lo que ya había hemos visto, ¿no?, en la primera vuelta y con muy poquitas derrotas, etcétera, y el resto de equipos, bueno, pues también es el desarrollo un poco normal de que vas entrando en la competición y poco a poco pues vas llegando al nivel que quieres o al nivel que puedes dar. Y respecto al Albacete, lo comentamos el otro día, es un partido donde lógicamente el Palencia es superior, es favorito, pero es un partido que hay que tener, para mí, mucho cuidado, porque es un recién ascendido, debuta o redebuta en la competición, porque ya está en el foro en casa. Y cuando eres recién ascendido, empiezas la liga en casa y lo haces contra uno de los equipos de la zona alta, quieres empezar con victoria. Sí. Así que es un partido de sí, donde eres favorito, pero donde tienes que ir con mucho cuidado y con mucha atención, porque en esta Leforo ya lo sabemos que aquí cualquiera puede ganar a cualquiera.
0: Bueno, lo decíamos también en la tertulia, ¿no?, de la semana pasada, que va a ser una liga más complicada, que si cabe que el año pasado va a haber una zona media bastante justa y se van a llevar poco los equipos. Javi, que tú no estabas el otro día, ¿cómo lo ves?
1: La verdad que bastante competitiva, muy, muy, muy competitiva. Y es verdad que este año no es lo mismo que el año que ascendimos, por ejemplo, porque el año que ascendimos la parte de arriba estaba muy, muy disputada, claro, pero la zona media no lo estaba tanto. Y este año el playoff está extremadamente caro. O sea, sí, en los últimos tres puestos del playoff probablemente haya 6-7 equipos en la terna, incluso más. Y va a ser cada partido, sobre todo fuera de casa, va a ser muy difícil, hay que ser muy competitivos. Y lo que se decía, ¿no? Que Nacho pues se guardará cosas para, sobre todo, finales de, pues eso, se llega lejos en la Copa España, pues para la Copa España, y sobre todo, pues eso, para la segunda vuelta, más que nada. Pero el Albacete, por ejemplo, ahora yendo un poco al partido de este fin de semana, ha hecho muy bien las cosas porque ha mantenido la mayoría de su bloque, ¿no? Creo que son siete jugadores que se mantienen del Albacete. Han pescado en Eslovenia dos jugadores que tienen buena pinta, especialmente Malovsic. Y luego tenemos dos jugadores que han estado aquí en Palencia, tanto Merlo como Chuso. Merlo, que encima viene de ser un base que se ha convertido en un todoterreno, que es una locura. El año pasado se hizo 10 puntos, 8 rebotes, 6 asistencias, 2 robos en segunda FEB, que es verdad que es segunda FEB, pero aún así es un jugador que puede explotar este año, y me encantaría que explotara, porque yo era muy fan de Chibi cuando estaba por aquí, sobre todo en Filipenses. Y luego pues han pescado también en un ascendido a primera, que es el caso de Makachi Braz, que era el ala pívot, que bueno, era el tercer ala pívot y tal, pero que puede salir bastante interesante para un equipo que acaba de ascender. Es peligroso, hay que estar atentos y hay que estar fuertes, pero yo creo que el Palencia está bastante bien.
0: ¿Y qué opinamos, por ejemplo, del equipo de Córdoba y de Cubirán Granada?
1: Pues el Granada parecía que iba a ser una... Las sensaciones en pretemporada han sido un poco distintas a lo que uno se esperaba. La verdad que es un equipo que, bueno, que ha hecho una especie de mini all-star de jugadores del Aleboro y tal, pero que tiene todavía que empastar. Esto les va a llevar por lo menos 2-3 meses para terminar de llegar a su potencial máximo, y puede ser un equipo que acabe segundo, tercero. No creo que primero, pero es un equipo que va a estar arriba, junto con Estudiantes, con nosotros posiblemente y tal. Y luego el Córdoba, pues bueno, el Córdoba tiene un equipo que más o menos sale igual que el Albacete, que ya han mantenido la mayoría de su bloque, que ha conseguido pues jugadores como Armus, por ejemplo, del año pasado aquí en Palencia, jugadores que vienen a Chorrosa del Castellón y jugadores de un poco de fuera, Nuga del Tizona, que hizo un final de temporada tremendo, espectacular con el Tizona. Que bueno, que tiene buena pinta, la verdad que tiene buena pinta.
0: Bueno, pues veremos a ver lo que pasa. Se nos está acabando el tiempo, así que Adrián Gil, muchísimas gracias por atendernos, por acompañarnos ahí, aunque sea en la distancia.
2: Un abrazo
0: fuerte. Y Javier Vaz, lo mismo digo, nos vemos pronto. La semana que viene hablaremos, por supuesto, de lo que pase este fin de semana en Albacete, a ver si Verolea Palencia se estrena o no con victoria. Hasta pronto, chicos, muchas gracias.
1: Adiós.
0: Adiós.

0: 5 minutos para las 10 de la mañana. Tenemos todavía que comentarles algún que otro titular que tiene que ver con el deporte palentino. Y es que el Deporcil Guardo Fútbol Sala se ha estrenado con una victoria de lo más contundente en su debut liguero, en su estreno liguero, 6-1 contra el Lugo Sala. Con goles en el minuto 15 de Samuel López, de Héctor Lana, de Michel de Sousa, Chochi, Óscar Santín, Enrique y Chochi de nuevo, que sentenciaba el marcador. Bueno, sentenciaba el partido. El Deporcil Guardo Fútbol Sala arrancaba la temporada de esta convincente manera, con una victoria en la Bombonevera ante el ADC Lugo Sala. Samuel López y Héctor Lana pusieron por delante al conjunto guardense en la primera parte, y aunque Michel de Sousa recortaba distancias al inicio de la segunda parte, los locales se marcharon hasta el 6-1 con doblete de Chochi y tantos de Óscar Santín y de Enrique. Bueno, pues enhorabuena para los chicos del Deporcil Guardo Fútbol Sala por esa primera victoria que acaban de conseguir en este estreno liguero. Vamos con más deporte.
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Vamos con el fútbol de Primera Regional de Aficionados, porque aquí tenemos una victoria del Club Deportivo Becerril contra el Cantalejo. Goles en el minuto 17 de Bruno Nicolás. El 0-2 lo ponía en el minuto 53 Mateo Montes y el 0-3 llegaba en el minuto 79 con un tanto de Víctor Manuel Blanco. Buen arranque, por lo tanto, de los de Francis Olea ante el Cantalejo en el Oyal. Y por su parte, el Astudillo vencía también 3-2, en este caso al Belorado de Burgos en La Joya, con goles en el minuto 12 de Iván Rioja. Empataba en el minuto 27 Adrián Arenas. El 2-1 lo ponía en el minuto 29 Jesús Torres. El empate a 2 llegaba, fíjense qué partido más igualado, en el minuto 55 con un tanto de Amuaco Asante. Y el 3-2 definitivo llegaba en el minuto 86 con un gol de Jesús Torres. Victoria, por lo tanto, del Astudillo, y victoria también, fíjense, en el Rafael Vázquez del Villamuriel ante el Coca, con goles en el minuto 20 de César Simón. El 2-0 llegaba en el minuto 25 con un tanto de Quique Simal. El 2-1 lo ponía en el minuto 41 Juan Ángel Herrero, y el empate a 2 llegaba en el minuto 90 con un tanto de Ángel Ramos, que marcaba de penalti. Y sentenciaba el partido Ismael Cardeñoso con otro gol de penalti ya en el minuto 90. Final de locos con desenlace feliz, en este caso para el Villamuriel, que vencía 3-2 al equipo de Coca en el Rafael Vázquez.

Llegamos así al Ecuador del programa de este martes. Hoy es 22 de septiembre y seguimos adelante en la 90.1 de la FM. También estamos en la 107.2 de Radio Guardo y en la 87.5 de Velilla del Río Carrión. 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

viernes 25 de septiembre se celebra el Día Mundial del Turismo y por eso el ayuntamiento ha preparado una serie de actividades que van a tener tres protagonistas, tres creadores de contenido: Carlo Cuñado, Irene Galindo, la gastroviajera, y el palentino Rubén Zurita, el chiquito. Protagonizarán una acción promocional de turismo de la ciudad de Palencia y estarán presentes en uno de los dos conversatorios que el ayuntamiento ha organizado para ese día, para el viernes por la tarde, con motivo de la celebración del Día Internacional del Turismo. Carlo Cuñado es creador de contenido burgalés y presentador del programa de televisión española La Vuelta al Mundo en 80 likes, que aglutina más de 500.000 seguidores en Instagram. Va a visitar Palencia en una acción promocional diseñada por la Concejalía de Cultura y Turismo, en la que también participará la creadora de contenidos Irene Galindo, la gastroviajera especializada en el ámbito de la gastronomía, y el comunicador y creador de contenido palentino Rubén Zurita, el chiquito. Los tres recorrerán durante la jornada del jueves y parte del viernes los principales recursos turísticos de la capital para crear contenido para promocionar el patrimonio natural y la gastronomía de la ciudad. Ese conversatorio del que les estábamos hablando, ese momento en el que van a poder charlar con ellos y escucharles, será en el Centro Cultural Le Crac, el viernes desde las 6 de la tarde hasta las 9 de la noche, con acceso libre hasta completar aforo. Además, no van a estar solos porque también habrá representantes de la gastronomía de Valencia. Por ejemplo, Víctor Maestro, el presidente de la Asociación de Cocineros La Bella Desconocida, la cocina de La Bella Desconocida, y el chef del restaurante de la Parrilla de Don Jamón. Además, estará también Álvaro Rayón, de la hostería Los Palmeros en Fromista, Miriam Rivas, periodista y comunicadora gastronómica y creadora de Voraz Magazine. Y moderará la mesa Javier San Segundo, consultor palentino y experto también en hostelería. Bueno, serán dos mesas redondas en las que van a estar acompañados de todas estas personas. Y recordamos otro titular que tiene que ver con la gastronomía también. Palencia Brava presenta a los 9 hosteleros que disputarán la semifinal palentina de Una de Brava. Se mantiene activa la convocatoria para que los bares y restaurantes de toda la provincia y de la capital se sumen a la competición. La semifinal será a las 6 de la tarde el domingo 27 de septiembre y ahí se darán 3 pases directos a la gran final. De momento, el talento culinario de Palencia brilla con fuerza en esta selección definitiva compuesta por estos 9 contendientes que de momento se van a medir en esa semifinal. La Barra de Villoldo y Taberna de Norte, Canela en Rama, Cervecería Basi, El Maño, Kimu Resort, La Parrilla de Don Jamón, La Traserilla, San Remo y Terra. Estos serán los 9 hosteleros que, los 9 establecimientos que disputarán la semifinal palentina de Una de Bravas. Recordemos que la semifinal será este domingo, como decíamos, desde las 6 de la

Más noticias. La Muestra de Cine Internacional de Palencia, que está ya preparando también su edición número 36, la del año que viene, del 26 de febrero al 6 de marzo de 2027. Bueno, pues la muestra está convocando también la undécima edición del concurso de 90 segundos de cine festival, que organiza este concurso de cortometrajes realizados con el móvil, que se llama 90 segundos de cine. El certamen, que este año lleva por lema "Nada es lo que parece", fallará tres galardones: premio del jurado con 700 euros, el premio del público con 300 euros, y el premio Impulsa Creación para alumnos de enseñanzas medias, dotado con 300 euros. Los interesados en participar podrán remitir sus trabajos por correo electrónico a palenciamcip@gmail.com antes del 30 de diciembre por medio de la plataforma Swiss Transfer. Esa es la plataforma que hay que utilizar para enviarlo. El fallo se publicará el 5 de marzo del año que viene y la entrega de premios tendrá lugar en la gala de clausura de la próxima edición de la muestra. Es todo un lujo participar en este concurso, tanto por lo que se disfruta haciendo esos trabajos, esos cortometrajes, como por, bueno, luego el hecho de poder verlos en la gran pantalla y optar a uno de los premios. Más citas. El Día de la Policía se celebra el 1 de octubre desde las 12 del mediodía con un solemne acto en el Teatro Principal de Palencia. Antes, a las 11, en la Iglesia de San Pablo, tendrá lugar una misa con ocasión de esta festividad, la de los Ángeles Custodios, patronos de la Policía Nacional. Precisamente la Policía Nacional, hemos conocido hace unos minutos, ha detenido a una empleada por apropiarse presuntamente de dinero de la caja de un establecimiento hostelero. La investigación se iniciaba tras detectarse una disminución continuada de la recaudación del establecimiento. El análisis de las cámaras de seguridad del local han permitido identificar el modus operandi que se estaba empleando. La policía ha detenido a esta mujer como presunta autora de un delito de apropiación indebida después de una investigación iniciada tras la denuncia, una denuncia que se presentó el pasado 15 de septiembre de 2026. La denuncia tuvo su origen en las sospechas surgidas ante esa disminución continuada de la recaudación del establecimiento y la detección de un elevado número de anulaciones de tickets en la caja registradora. Tras la recepción de la denuncia, las diligencias fueron asumidas por la Unidad de Delitos contra el Patrimonio, que se encargó de esclarecer los hechos. Durante la investigación se analizaron las grabaciones de las cámaras de seguridad del local y esto permitió detectar un patrón de actuación repetitivo mediante el cual la presunta autora, aprovechando su condición de empleada del establecimiento, retiraba efectivo de la caja registradora para ocultarlo temporalmente y trasladarlo después a otra zona del local. Durante la actuación policial se le intervinieron 375 euros en efectivo, una cantidad relacionada con los hechos investigados, y esto queda pendiente todavía por determinar el perjuicio económico total, y después el dinero recuperado fue entregado en calidad de depósito a la persona perjudicada. Y las diligencias continúan abiertas para determinar el alcance total de esa actuación.

Y por cierto, ya se han confirmado, como saben, los artistas para la próxima edición del Festival de Jazz de Palencia. 4 conciertos con posibilidad de abono en el Teatro Ortega los días 13, 14, 20 y 21 de noviembre, más uno inaugural el día 7 de noviembre, fuera de abono, en el Teatro Principal. Kurt Elling, Michel Camilo, Billy Cobham encabezan el cartel de la próxima edición del Festival Internacional Jazz Palencia. El abono del Teatro Ortega se completa con The Yellow Jackets, Cucurucho Valdés y Javier Colina. El ciclo se abre el sábado 7 de noviembre en el Teatro Principal con un concierto fuera de abono a cargo del prestigioso armonicista Antonio Serrano y el joven pianista Kaele Jiménez. Y con la entrega del premio Ramos Ópticos al mejor relato sobre jazz. Sobre los abonos para los 4 conciertos del Teatro Ortega, al precio de 98 euros estarán a la venta desde mañana 23 de septiembre hasta el 6 de octubre en la taquilla del Teatro Ortega y en jazzpalencia.es. Las entradas sueltas saldrán a la venta el 7 de octubre. Y las entradas para el concierto inaugural, que está fuera de abono, se podrán comprar a partir también de mañana 23 de septiembre en la taquilla del Teatro Principal y en la página web del festival.

Y un último apunte que nos lleva a hablar también en directo de la música en directo para el 3 de octubre, apúntenselo, recinto ferial de Palencia, apertura de puertas a las 7 de la tarde, Welcome to School, la fiesta del nuevo curso con uno de los espectáculos que más afluencia de público llevan allá donde actúen. La orquesta Panorama estará en Palencia ese día. Entradas a la venta ya disponibles con precios entre 10 o 15 euros dependiendo si la cogemos anticipada o en taquilla. Orquesta Panorama, el espectáculo más grande. Habrá una pre-party con el grupo Índico y una post-party con el DJ Héctor Calderón y con una macro discoteca también World Tour. Bueno, pues así va a dar la bienvenida a Palencia al nuevo curso con la actuación de la orquesta Panorama en el recinto ferial el próximo 3 de octubre, sábado.

Así llegamos a las 10:15, una pausa y seguimos con un montón de cosas. Por aquí vamos a tener enseguida a Nacho Blanco, nuestro compañero de la 8 Palencia, y también lo que vamos a hacer ya de ya es irnos de ruta por la provincia.

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0: 10 y 18 minutos de la mañana. Este fin de semana se celebra el Día de la Provincia. Es la edición número 41 de esta fiesta, una fiesta que habla del hermanamiento entre los pueblos de nuestro territorio, de la provincia de Palencia, y que va a tener dos escenarios principales este año: la Plaza de Toros de Campos Góticos, que cumple 50, medio siglo de historia, 50 años, y también Fuentes de Nava, una de las localidades que integra el Museo Territorial Campos del Renacimiento, una de las localidades que forma parte de este museo, que es único en España y que a lo largo de estos 5 años de vida ha reunido a 63.000 visitantes, nada más y nada menos. Ayer lo presentaban en la Diputación, allí estaba Ángeles Armisena, presidenta de la Diputación de Palencia, con Carolina Balbuena, la diputada de Cultura, Francisco Pérez, el diputado de Desarrollo Socioeconómico y Turismo, y Carlos Gutiérrez, el alcalde de Fuentes de Nava, que hablaban de la siguiente manera.
1: Una cita que vamos a celebrar los próximos días, viernes 25 y sábado 26, con Campos del Renacimiento y la localidad de Fuentes de Nava como eje protagonista geográfico, pero también como un eje de un recurso patrimonial no deslocalizable que vincula la historia y el patrimonio pasado, sin duda, como un motor y un recurso presente y futuro del desarrollo socioeconómico de esta zona de Campos del Renacimiento. Una fiesta que consolida ese formato de éxito que ya asumimos hace unos años, que es combinar este reconocimiento institucional a nuestros municipios con una gran jornada festiva, popular, y también en localidades donde a veces es complicado que se pueda celebrar grandes acontecimientos con eventos festivos de la naturaleza que lleva el Día de la Provincia. Fuentes de Nava, como representante de esos 4 municipios que integran el Museo Territorial Campos del Renacimiento, junto a Becerril de Campos, a quien tenemos a su alcalde y diputado de Turismo, a Francisco Pérez, Cisneros y Paredes de Nava. Un recurso que ha centrado nuestras acciones promocionales durante todo este año, promocionales turísticas, y que con motivo del 5º aniversario de su nacimiento ya fue protagonista en Fitur, allí en enero, que nos parece

0: buenísimos, pero fue ayer. Ayer mismo casi, cuando hablábamos de campos del Renacimiento. Y yo diría que unos campos que están dando sus frutos en las visitas, en el protagonismo y sobre todo en el compromiso patrimonial de la Diputación Provincial, que financia este museo al 95% y que es gestionado por la Fundación Edades del Hombre. Un museo que está en continua actualización y renovación, porque así es su territorio, como este año hemos tenido la oportunidad de hacer en Fuentes con esa torre visitable. Estamos de celebración porque este recurso cultural único reúne más de 300 bienes artísticos y 200 piezas en exposición, auténtico motor económico, cultural y social de referencia, profesionalizado con esa página para reservas, con sus redes sociales para la difusión, a quien yo animo a todos que la sigan y que reenvíen esos maravillosos, yo diría, imágenes, pero también información sobre lo que significan las piezas, la simbología católica, etcétera. Un museo que supera ya los 64.000 visitantes. ¿Por qué elegir Campos del Renacimiento? Y es un gran valor, ¿no? Por esos 5 templos, 4 villas, sino porque tenemos artistas irrepetibles en esas sedes. Pedro y Alonso Berruguete, Alejo de Bahía, Jorge Manrique, Francisco de Giralte o Cardenal Cisneros. Ahí es nada, diríamos los palentinos, ¿no? Pues es que presumir de los mejores y de los mejores internacionalmente recogidos es lo que hacemos con la difusión de Campos del Renacimiento. Irrepetibles y con una huella imborrable en nuestra tierra. Así que 2 días de celebración. Acto institucional el viernes 25, seguimos conmemorando otra fecha, los 50 años de nuestra Plaza de Toros de Palencia. La verdad que se ha celebrado con creces en esta fiesta taurina de San Antolín, con grandes tardes, grandes diestros y sin duda alguna una gran celebración. Pero por eso el Coso Taurino de Campos Góticos va a ser la sede de ese acto institucional, porque también es la sede muchas tardes del encuentro de vecinos de nuestra provincia durante la celebración de las fiestas taurinas.
1: No puede faltar lo que forma parte de nuestra cultura y de nuestra tradición, y así está reflejado en el programa, con una recepción institucional en la plaza del Ayuntamiento de Fuentes de Nava, en la que llegarán desde las 11 de la mañana en un tradicional desfile de pendones concejiles y acompañados, como no podía ser de otra manera, de los danzantes de Fuentes. Allí nos recibirá el pueblo de Fuentes de Nava para poder hacer muestra de su cultura, de su tradición con los danzantes, pero también para disfrutar de la cultura de nuestra provincia con los pendones. Y un programa que está repleto de música y de diversión para poder disfrutar de lo mejor que tenemos en nuestra provincia, con concierto Bermú, con la actuación del grupo folk palentino Yedra, con folclore internacional que viene a complementar nuestra oferta tradicional para aportar también novedad y abrir nuestras fronteras de la mano de Mariachi Hispanoamérica, con un cierre festivo de la Orquesta Dakar para poner punto y final a un día maravilloso que estoy segura que vamos a pasar en Fuentes de Nava.
2: Este museo, pues creemos que supone o da lugar a los resultados que estamos viendo. Entonces, bueno, unir lo turístico, lo gastronómico, lo deportivo, lo cultural, está trayendo muy buenos resultados a nivel turístico para Campos del Renacimiento, pero también para la provincia en estos últimos años. Y bueno, poder llevar estas campañas, pues por ejemplo, como lo hemos hecho a San Sebastián, a Madrid con una presentación en la Fundación Gregorio Marañón, a Málaga, a Sevilla, creo que es para que todos los palentinos estemos orgullosos. Orgullosos, como decíamos, por este Día de la Provincia y con esta temática. Una cosa también que añadir es que, por supuesto, habrá la la muestra de alimentos de Palencia, una muestra de alimentos en el que en esta ocasión son 13 los productores que nos acompañarán: helados Fede Cuesta, quesos La Oveja Quevala, miel Valdesu, embutidos Tilla Mayor, quesos Villa de la Nava, carmelitas Descalzas, quesos artesanales La Antigua, pastas y hojaldre Suco, taberna Tres Hermanos, sabor de Castilla, clarisas Monasterio Santa Clara, casa Tubero, granja Juanito y bodega Remigio Salas. Entonces, yo creo que además de esa degustación de patatas con carne, pues poder contar con todos estos productores, pues también da muestra de la buena salud en la que nos encontramos con la gastronomía en Palencia.
3: Cuando yo recibí la llamada de Armisen, la verdad que tengo que reconocer que fue una gran sorpresa y un gozo y alegría inmenso. Pero cuando se lo he trasladado a la gente de mi pueblo, pues veo que están implicados todos y que va a ser una cosa que va a quedar muy bien, porque simplemente deciros que el otro día, pues una peña de chicas jóvenes de 22 a 25 años tuvieron la idea de hacer una camiseta sobre Fuentes de Nava, sobre las cosas que hay en Fuentes de Nava, y sacaron la opción de para poder reservarla de un día solo, para poder organizar. Y en un día se han conseguido sacar 400 camisetas. Eso quiere decir que el pueblo está más que volcado en la fiesta. Entonces, no hay mucho más que decir, que espero que vaya mucha gente, que disfruten de mi pueblo, que para mí, claro, como para cada uno el suyo, es lo mejor que tengo, sobre todo la gente que tenemos en mi pueblo, porque vais a ver que es gente muy amable, muy agradecida, y poco más que decir, que os esperamos.
4: Declaraciones estas últimas de Carlos Gutiérrez, el alcalde de Fuentes, que se mostraba así de orgulloso de las gentes de su pueblo que se están volcando con la preparación para ese día. Un día en el que, un fin de semana en definitiva, en el que no va a faltar ese guiño a la tradición, con la presencia de los pendones, los danzantes y la música tradicional de esta tierra. Y también, por supuesto, va a ser un día para agradecer y reconocer el trabajo de todos y cada uno de los alcaldes que trabajan en la provincia de Palencia para que sus municipios salgan adelante.

0: Estamos llegando a las 10:30 de la mañana, una pausa y seguimos con más asuntos aquí en Vive Palencia.
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0: 33 minutos de la mañana. Bueno, cómo cuesta abrir el micro con esta canción de La Habitación Roja, Indestructibles, como Nacho Blanco. ¿Qué tal? Buenos días.
1: ¿Sugieres que soy indestructible?
0: Por supuesto que sí.
1: No opina lo mismo mi médico, pero...
0: De momento, ¿así? ¿Qué te pasa?
1: No, nada, pues que estoy muy lejos de ser indestructible.
0: Bueno,
1: más bien no soy mal. El averiado.
0: Lo que pasa que como siempre le vemos en la tele, pues parece que eso está sí. Ahí siempre, que ni se mueve,
1: claro, luego la
0: no
1: gente
0: se
1: me
0: puede tocar, ni le pasa nunca nada.
1: Claro, me ha pasado que este fin de semana veía a la gente y me decía, uy, ¿qué desgastas? ¿Te pasa algo? Y ya he tenido que recurrir al clásico, no, hombre, que la tele engorda. Pero sí, nada, no, yo he siempre sido de salud delicada. Quiero creer que lo hablaba esto con mis primos, con los que tenía un grupo en su día, y nuestro referente era los Beatles. Entonces, yo ya entonces era delicado y les decía yo, mi esperanza es que todo esto acabe como con los Beatles. Es decir, Ringo era el enfermizo de niño, el que luego incluso faltó alguna gira porque se puso enfermo. Ahí le tienes, es el que mejor está.
0: Totalmente.
1: Es el que aguanta y mejor está, junto con Paul, que está ahí también ya con su edad, aguantando incluso de gira, ¿no?
0: Sí,
1: yo les decía
0: sí.
1: A mis primos, digo, mi esperanza es que nuestra evolución sea la misma. Que yo sea más flojeras, pero que acabe ya, pues claro, por pura costumbre el cuerpo...
0: Todo se
1: lo que
0: pega,
1: no nos mata nos hace más fuertes.
0: Oye, quién sabe, sí, totalmente.
1: Lo veremos, pero bueno, yo te veía poniendo La Habitación Roja. Digo, mira, Irene ya quiere ir entrando en la dinámica de los conciertos que van a venir en,
0: sí,
1: en
0: bueno,
1: Navidad.
0: Ya
1: ¿no?
0: lo hemos contado antes, sí, lo hemos comentado.
1: Nos metemos en el rollo indie y así.
0: Sí. ¿A ti te gustas todo, Nacho? Bueno, es que Nacho es más del festival de jazz.
1: Claro, es que te iba a decir, digo, yo habría empezado con el festival de jazz, que
0: también,
1: menudos caramelitos vienen.
0: Total, ¿vas a ir a ver algo? ¿Vas a ir a verlo todo?
1: Si mi otro empleo artístico me lo permite, espero verlos todos.
0: Qué guay. Bueno, ¿quién es? Ahora que abrimos este melón, para los más inexpertos, como yo, Kurt Elling, Michel Camilo, no sé si lo he dicho bien,
1: sí,
0: Billy Cunningham, ¿quiénes son estos artistas? Y Yellow Jackets también.
1: Pues mira,
0: entre más gente,
1: se supone, no vamos a decir que, pero se supone que el mejor del cartel, o el que puede tener más tirón, más nombre, es Michel Camilo, ¿no? Es un magnífico, espléndido referente, iba a decir internacional, pero no ya de estos tiempos, sino de toda la historia del jazz. Michel Camilo es una figura de esas con un peso brutal y que es un lujo tenerle en Palencia, ¿vale? Uh-huh. Yo de hecho ese ya sabía que venía.
0: ¿Ah,
1: ya
0: sí?
1: Me había enterado por ahí. Sí, pero como me decía un amigo, yo valgo más por lo que callo que por lo que cuento. Y al final, sabiéndolo, pues te lo tienes que callar. Pero ya solo con esa figura ya pone, o solo esa figura ya pondría el Festival de Palencia, iba a decir, en primer orden nacional e internacional. Pero claro, efectivamente.
0: Este hombre es pianista.
1: Sí, pero es que no lo he dicho, perdón. Sí, es uno de esos pianistas, como digo, de referencia, pues a nivel, ya te digo, nacional e internacional, pero ya no solo de hoy, de estos tiempos, sino de toda la historia. A partir de ahí, el resto de nombres. Por ejemplo, Billy Cobham es uno de esos baterías, lo mismo, que es el a todo batería que le preguntes hoy día, dime top 3, top 5, más allá de que alguno tire por sus referencias, pues si es más heavy, si es más rockero, más tal. Este hombre es que ha grabado, pues oye, de Quincy, ha sido colaborador y ha grabado con gente como Quincy Jones, productor de Michael Jackson, compositor de bandas sonoras, pero luego aparte ha tocado, te pongo ese ejemplo, Quincy Jones, por ponerte uno de esos grandes nombres del mundo del jazz, Miles Davis, por ponerte otro, el gran renovador, revolucionario del mundo del jazz. Pero es que luego, más allá del jazz, ha colaborado con gente como Peter Gabriel, entre mis favoritos, Santana, o sea, es uno de esos baterías de sesión, pero que luego ha tocado también en grandes combos y grupos de jazz, que lleva 60 años, incluso más, tocando y siendo el top, ¿vale?
0: Sí, sí.
1: Seguimos, por ejemplo, la formación, la propuesta de Kurt Elling y los Yellow Jackets, Catelyn es a día de hoy uno de los mejores, de hecho en muchas listas, en muchos críticos le consideran, si no el mejor, uno de los mejores intérpretes cantantes de jazz a día de hoy, ¿no? En estos tiempos. Y viene además con los Yellow Jackets celebrando o haciendo homenaje a Weather Report, que es uno de esos grupos de jazz, lo mismo, de los revolucionarios, un grupo que tuvo a Joe, siempre pronuncio mal el nombre, Zawinul, creo que es, bueno, es un, tiene un nombre un poco extraño, a la gente le puede sonar quizá un poco más Jaco Pastorius o Jaco Pastorius, que es el gran referente del bajo del bajo del jazz moderno, ya ha desaparecido lamentablemente, y por esta formación, de hecho por los Yellow Jackets, pasó uno de los hijos, el hijo que tocaba el bajo de Jaco Pastorius, casualmente, y entonces en este caso tenemos a una magnífica formación de jazz con el que probablemente sea el mejor cantante de jazz en nuestros días, haciendo un repertorio basado en uno de los grupos clave que más ha vendido y que más ha innovado dentro del mundo del jazz.
0: ¡Qué guay!
1: Luego tenemos, cerrando, Cucurucho Valdés. La verdad que ya solo con el nombre, y no lo digo por el Valdés, que por supuesto, sino por el Cucurucho. Me encanta que un tipo se haga llamar Cucurucho, eso me parte los esquemas.
0: O sea,
1: y
0: a los ingleses y a los americanos les tiene que
1: flipar cuando
0: diga
1: Cucurucho Valdés. Cucurucho, ya solo para decirlo, yo te puedo hablar de mi experiencia personal, llamándome Nacho con los ingleses, es un show, es un auténtico show, porque claro, al final les tienes que explicar que Nacho es like snacks, like the, ¿no? Como los Doritos, les tienes que decir, y se ríen un poco y ya no se olvidan de ti en la vida. Pues Cucurucho Valdés y Javier Colina, encabezando un trío que va a hacer un homenaje, en este caso a Bebo Valdés, otra de esas figuras inolvidables del jazz, muy presentes en nuestro país. Y luego, no olvidemos el concierto de apertura, que vuelve Antonio Serrano, magnífico, increíble armonicista, yo lo he visto hacer cosas con la armónica que parecen increíbles, y viene muy bien acompañado por un pianista vallisoletano, ¿vale?, llamado Kaele Jiménez. Kaele es un chico que ya subió al escenario del Ortega en la anterior ocasión en la que vino Antonio Serrano, y la gente flipó, revolucionó ese concierto, le dio un plus, porque es un tipo con una capacidad creativa, con una dinámica y una explosión de improvisación que se escapa a los esquemas habituales, para que nos entendamos, ¿no? Es desde luego una de las promesas del jazz, iba a decir castellano-leonés y español, y si me apuras puede ir más allá, veremos cómo evoluciona, pero bueno, es un lujo también tenerla aquí.
0: Qué guay.
1: Es que tenemos cartelón
0: no sé, es la impresión que me da a mí, que los artistas que vienen este año son ejemplo latino del jazz que se hacía, pues eso, en los años, en el siglo XX, que
1: claro,
0: tenía
1: Valdés,
0: muchísima importancia.
1: Eso es uno de esos, una de esas figuras que desde el piano llegó para mezclar, fusionar el jazz con los sonidos latinos y con los ritmos latinos, con mucho acierto. En el caso de Michel Camilo también tiene ahí, es un pianista con una amplísima trayectoria que ha, vamos a decirlo así, visitado distintos espacios del jazz, y ya te digo que es que ya solo por el hecho de que venga Michel Camilo ya sería para quitarse el sombrero, pero claro, fíjate que yo pensaba el año pasado, Irene, digo, con lo que ha venido este año, ¿cómo? Bueno, ¿qué narices? Cada año, cada edición, pienso, y le digo a José Ángel Zapatero, que es quien está detrás de la organización, digo, pero ¿qué te queda? ¿Qué vas a hacer? Esto ya no se puede mejorar ni se puede superar, ¿no? La verdad que el de este año es un cartelón, pero es que el del año pasado fue increíble. Y yo solo con el concierto de los Butten Brothers ya me quedé contento para todo el festival. El resto también fue magnífico, pero bueno, que tenemos una suerte increíble de tener un festival, una programación como esta en Palencia, que nos la traen a la puerta de casa, nos la traen a un precio, vamos a decir, bastante asequible. Cualquiera de estos festivales, de estos conciertos en cualquier otro sitio, valdría bastante más. Y es un lujo, una gozada, y además una oportunidad para Palencia. Viene mucha gente de fuera a aprovechar y disfrutar también de estos conciertos, por algo será. O sea, qué que bien. Es otro, vamos a decir que no llega al nivel del Palencia Sonora, es otro concepto, es otra dimensión,
0: público, otra...
1: pero sí, creo que también deja ahí mucho en la ciudad, y sinceramente, aunque no dejara tampoco movimiento económico, creo que solo por lo cultural merecería la pena. Pero bueno, que te he contado todo lo que viene al Festival de Jazz, ¿sí? Pero no he contado lo que viene al programa esta semana.
0: Y ya te tienes que marchar casi.
1: Ya casi, pues venga, voy a ver si soy capaz.
0: Ocho Magazine esta tarde, ya saben,
1: que hablaremos del Festival de Jazz también, lo hablaremos en profundidad, pero no será esta semana. De momento vamos a digerir el cartel y ya veremos cuándo podemos contar con José Ángel Zapatero para hablar en profundidad del festival, de los artistas y de cómo efectivamente hacerse con las entradas para disfrutarlo.
0: Bueno, con alguno de los artistas.
1: Ojalá. Bueno, a ver, hay opción, pero nunca es fácil.
0: Bueno, no, desde luego que no. Bueno, dicho esto,
1: contamos que
0: hoy
1: empezamos con el Puertas Abiertas de la Diputación. Ya saben nuestros telespectadores y oyentes de Vive Radio que la programación del martes del magazine se inicia con ese recorrido por la geografía de actualidad provincial, de la mano en esta ocasión de la presidenta de la Diputación, de Ángeles Armisen. A partir de ahí empieza el magazine como tal con un compé de provincia, el primero de la temporada, que nos lleva hasta Paredes de Nava para conocer el proyecto de Almazu, una cooperativa textil que al mismo tiempo sirve para tratar de recuperar la tradición que había en Paredes de Nava dentro de este sector, y por otro lado también servir para acoger a quienes vienen de fuera, a quienes buscan una segunda oportunidad, una nueva oportunidad de vida en Paredes de Nava, y tratan de buscar un futuro mejor. Este proyecto les brinda la oportunidad de ejercer de acogida, no de proyecto de acogida, para que se vayan acostumbrando a integrando, ¿no?, en la localidad. Hablaremos también de seguridad informática con CFI y con un ejemplo concreto. En este caso será con uno de los responsables de la empresa Cascajares, para hablarnos precisamente de cómo en un momento dado ya era inevitable, obligatorio, más que necesario, apostar por incrementar la seguridad, por acogerse e intentar obtener distintos certificados de seguridad que de alguna manera diesen más garantías a los clientes de Cascajares, a los propios responsables de Cascajares, ¿no? Y para intentar hacer de esta una empresa ejemplar en esa materia. Profundizaremos en los pasos que se han dado y lo que queda por hacer y lo que quizás en otros casos se pueda hacer. Recuperamos también otra sección, igual que recuperábamos el compé de provincia, recuperamos psicología con Alma. No es que la psicóloga se llame Alma, no, se llama Silvia Alonso, pero efectivamente vamos a hablar de psicología con Alma, de eso que está ahí y que muchas veces nos cuesta sacar y no sabemos cómo abordar. En este caso hablaremos de la necesidad de aprender a poner barreras, ¿no? A decir no y a intentar, pues, iba a decir, no dejarnos
0: barreras,
1: mangonear, ¿no?
0: Límites.
1: Eso es,
0: no
1: poner
0: me salía
1: límites.
0: A mí tampoco.
1: Sí, sí, es que digo, según he dicho barreras, digo, he dicho así, pero poner límites a los demás, efectivamente. También hablaremos de la Feria del Pimiento, que hemos vivido, disfrutado y saboreado en muchos casos este fin de semana, el domingo en Torquemada. Ahí estuvimos con Pimientín, entre otros.
0: ¿Pillaste alguno?
1: Una caja para toda la familia. Hombre, dije, todos los años iba y con las prisas y no sé qué, no sé cuál, me quedaba con las ganas. Este año tampoco es que no sobrase el tiempo, pero según llegué al primer sitio que paré, dije, guárdame esta caja. Tiene que ser esta, digo, o la que tú quieras, digo, pero guárdame una, digo, porque luego me voy a ir a la carrera, digo, y voy a pasar y efectivamente ya he saboreado las dulces mieles del pimiento asado de Torquemada,
0: bueno.
1: Que
0: encima, bueno,
1: a ver, yo
0: están buenísimos, es que el sabor cuando encima los comemos dulces, bueno.
1: Yo intenté, lo que pasa es que creo que no me ha salido del todo bien. Yo llevé pimientos para toda la familia porque además coincidió que tenía una comida familiar y dije, venga, pues llevo para toda la familia, de así les comprometo a que cada uno hace y hacemos un día una cata. Creo que la primera tanda ya han volado, o sea, que ya no va a haber cata posible. Me lo he montado mal. Creo que para otro año tengo que plantearlo de otra manera. Pero bueno, por lo menos en mi casa ya les hemos catado también y les hemos disfrutado y es riquísimos como siempre.
0: Qué guay.
1: Muy recomendable.
0: Envidia,
1: también.
0: Porque hay veces gente que se queda así, bueno, este año que
1: claro, por eso este año había algo más, pero yo por eso aprovecho.
0: Pero otras veces,
1: digo, bueno, no dejo pasar la ocasión, que si no luego no les vuelo, efectivamente. También hablaremos, también muy recomendable, de la exposición que acoge el claustro de la Catedral de Palencia de Antonio de la Peña. que muchos conocen como el pintor de la Ría, pues está exponiendo estos días, en lo que queda de mes, tienen oportunidad de ver esta magnífica exposición en la catedral. Se la mostraremos también nosotros, al menos lo más esencial y lo más importante. Y
0: qué guay.
1: Mañana miércoles, que estamos hablando del día de hoy, el programa de mañana miércoles empezará con la entrevista a la alcaldesa Miriam Andrés. Responderá a distintas cuestiones que afectan a la ciudad, relacionadas con la ciudad. Estoy seguro de que muchas de las cosas que se abordaron en el pasado pleno, probablemente también incluso podamos hacer balance de lo que han sido las últimas fiestas de San Antolín, cuestiones varias y diversas que se pondrán sobre la mesa. Después de esa entrevista a la alcaldesa hablaremos de cine, como no, con Javier Margareto. Hablaremos también de Guardo y de distintos proyectos que nos quieren contar desde esta localidad para servir de ejemplo quizás a otros a la hora de emprender, como es el caso de esta semana. Hablaremos también con Pilar de la Óptica Farmacia Junco de este periodo de entretiempo en el que nos encontramos y en el que unos días hace mucho calor, otros días hace mucho frío, incluso algunos días hace mucho frío, luego mucho calor, luego mucho frío. Nos entran esas cosas que llamamos catarros. Ya está ahí la gripe asomando, incluso el COVID. Entonces nos va a dar algunas pistas, algunas pautas sobre cómo intentar mejorar nuestro sistema inmunológico, cómo prepararnos para esta época de imprevistos y enfermedades no especialmente graves, pero que pueden ser un incordio, pueden dejarnos en cama, pues sí, eso es. O sea, no está de más reforzar nuestro sistema inmune. También habrá concurso. Como no, un miércoles sin concurso sería un miércoles perdido.
0: No sería un miércoles,
1: totalmente. Sí, nada, un día menos que tenemos en nuestra vida. Y el jueves tenemos, ojo, que no me quería ir sin avisarlo, sin anticiparlo, el jueves tenemos programación especial.
0: Es verdad.
1: Porque tenemos la gala de presentación de la nueva temporada de la nueva programación de Castilla y León Televisión.
0: Y es verdad. Queridos oyentes.
1: Y la podrán ver nuestros telespectadores a las 8:30, empezará el informativo regional.
0: El jueves,
1: el jueves. Empalmamos ese informativo regional con los prolegómenos de la gala, ¿vale? Uh-huh. Para las 9:30, si todo va bien y somos puntuales. Vamos a creer que sí, que empiece la gala. Es que sí, estas cosas nunca se sabe. Empezará la gala y no obstante, nos queda luego el tiempo justo para algo que no puede faltar los jueves y que nuestros telespectadores están deseando ver siempre, como es la información del campo, con Campo Palentino, y nuestro espacio de la semana. Eso tenemos para estos días, Irene.
0: Qué bueno. Oye, no está mal, ¿eh? No está mal.
1: No he podido ser el más rápido contándolo, pero...
0: La gala que... No pasa nada. Tenemos hasta las 12 para contar cosas, o sea que fíjate. La gala, por favor, que no se la pierdan los oyentes y los espectadores de la 8 Palencia, porque va a estar muy entretenida, muy interesante. Se hacen cosas.
1: Va a haber representación palentina también,
0: super, como siempre. Por supuesto que sí, súper chulas son las cosas que se hacen a nivel regional en la tele. Así que nada, con la armónica de
1: Antonio Serrano.
0: Exactamente, de Antonio Serrano y Kale Jiménez al piano, le vamos a despedir hoy a Nacho.
1: Magnífico, que la gente vaya abriendo boca, porque de verdad que a mí me flipó cuando vi a Antonio Serrano. Ya había visto algún vídeo, pero viéndolo en directo digo, ¿pero cómo puede hacer esto con una armónica?
0: O sea,
1: es increíble.
0: Bueno, la llevamos sonando, escuchando de fondo todo el tiempo, mientras hablaba Nacho.
1: Pero de verdad que lo de Antonio Serrano es brutal, pero lo que puede llegar a hacer este chico, José KL, me parece impresionante que la gente no se lo pierda si puede. Que es el primer día, es la apertura, es en el principal y ahí hay menos aforo.
0: Totalmente. Pues Nacho, que muchas gracias, lo he dicho. Nos vemos pronto. A las 4:10 tienen una tarde. Una cita esta tarde, por Dios, que ya no sé ni lo que digo. Con Nacho Blanco en el magazine.
1: Y con alguien más acompañado,
0: seguro, por ahí. Toda esta gente, efectivamente, que nos ha comentado. Un abrazo, buena mañana, Nacho.
1: Igualmente.
0: Adiós, gracias.

Bueno, ¿qué les parece esta versión de Caí de Alejandro Sanz? Un tema que también cantó en su momento Niña Pastori. Y que Kaeli Jiménez al piano y Antonio Serrano con la armónica versionaban de esta manera que acaban de escuchar. Antonio Serrano está considerado, lo decía Nacho, como uno de los mayores intérpretes de armónica española de todos los tiempos. Ha ganado varios premios nacionales e internacionales, entre ellos un Grammy Latino. Su mayor contribución a la música española fue introducir este instrumento, la armónica, en el flamenco y consolidar esa innovación. Formó parte del grupo de Paco de Lucía, además, entre 2004 y 2014, y tiene muchísima versatilidad. Esto le ha llevado a hacer proyectos y colaboraciones en otros ámbitos musicales, aparte del jazz, también en la música clásica, en el flamenco también, por supuesto, el tango o el pop. Y por otro lado estaba Kaeli Jiménez al piano. Tiene muchísima capacidad para identificar y reproducir cualquier nota musical con muchísima precisión, sin partituras ni formación académica formal. Toca el piano desde los 4 años y tiene oído absoluto. Es autodidacta y esto le permite improvisar y crear música sobre la marcha, dotando a cada interpretación de un toque especial que refleja tanto sus raíces gitanas como su pasión por el mundo del jazz.

Y los dos, lo dicho, van a estar el sábado 7 de noviembre a las 8 y media de la tarde en el Teatro Principal con su proyecto Jazz Caló, armonicista y pianista, que suenan así de bien. Es una maravilla escucharles. Y son los primeros de una colección de artistas de primerísimo nivel, tal y como nos acaba de contar Nacho.

11 de la mañana, tenemos todavía mucha tela que cortar en esta jornada de martes 22 de septiembre. Enseguida conectamos con la Plaza de Abastos. También tenemos que hablar con Tino García, nuestro experto en flora y fauna de la montaña palentina. Además es guía allí y conoce mejor que nadie la berrea, una de las... Uno de los fenómenos más sobrecogedores que guarda la montaña palentina. Enseguida le saludamos y también tenemos que hablar con él sobre los efectos del calor en estos animales, en los ciervos y en el resto de cérvidos de familia de estos animales que, bueno, pues por el exceso de calor se pueden ver más altargados, más cansados, y no es tan común, ya este año no va a ser tan común verlos como tal por la montaña. Sí, será fácil escucharlos. También hablaremos, por cierto, de educación con Juan Carlos González y con Marta Abril, nuestra psicóloga. Ayer fue el Día Mundial del Alzheimer y hoy vamos a hablar de quién cuida al cuidador. Todo esto de aquí a las 12. Vamos a hacer una pausa y enseguida saludamos a Tino García.

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0: Con la llegada del otoño, la entrada del otoño meteorológico, el cambio del tiempo y el paso a un lado del verano, llega uno de los espectáculos naturales más reveladores que tenemos en la provincia de Palencia. La berrea de los ciervos la podemos ver tanto al anochecer como al amanecer. Y el escenario pues no podía ser otro que la montaña palentina. Desde allí nos escucha Tino García. ¿Qué tal? Buenos días.
1: Hola, muy buenos días, Irene. ¿Qué tal?
0: Muy bien.
1: Irene,
0: muchas...
1: y todos los oyentes, claro, por supuesto.
0: Total, también los del norte, que lo sabemos, sí. Nos escuchan de todas las maneras posibles. Un saludo para ellos. Tino, ¿cómo va este año la berrea? ¿Estamos empezando con ella? O bueno, ¿ya ha habido algún episodio o periodo de tiempo un poco interesante para poder verla? ¿Cómo la podemos ver?
1: Bueno, pues mira, os cuento un poco. Ya ha empezado, lo que pasa que de una manera un poco rara, ¿eh? Un poco rara. ¿Por qué un poco rara? Este año, como todos bien sabemos, está haciendo unas temperaturas muy extremas. No acaba de marchar estas olas de calor, aunque ya el otoño ya ha entrado, pero no se nota. Y entonces es un problema para el tema de la berrea, porque los ciervos necesitan, sobre todo, que haga más frío, que no haga estas temperaturas tan altas. Sí. Y que esté todo un poquito menos seco.
0: Más fresco, ¿no? Que haya más rocío, a lo mejor.
1: Claro. Bueno, más que rocío, que llueva. Tenía que llover y bajar las temperaturas bastante. Porque daros cuenta las temperaturas que está haciendo este fin de semana y lo que da para esta semana que estamos comenzando, son temperaturas del mes de julio y agosto.
0: ¿Y entonces esto qué está provocando? ¿Se está atrasando la berrea?
1: Pues mira, no es que se atrase, porque los bichos les llega a la época del celo el reloj biológico y tienen que empezar, pero no es una berrea como hace unos años, en la cual, bueno, pues veías bastantes machos con grupos de hembras en distintos lugares de la montaña palentina. Ahora como que se retraen más, es difícil verles porque se esconden, el calor les obliga a estar tumbados a la sombra pues prácticamente todo el tiempo. Es un perjuicio el tema de las temperaturas y todo tan seco que llevamos arrastrando esta sequía durante todo finales de primavera y el verano, pues condiciona un poquitín la berrea. En comparación a otros años, bueno, pues está un poquitín pobre, ¿eh? A ver si de cara a finales de septiembre, que igual parece ser que viene alguna borrasca, cambiará el tiempo y se anima un poco más.
0: Vaya, o sea que tenemos menos tiempo, bueno, como los machos salen menos, digamos, porque están, bueno, pues más a la sombra a buscar el fresco, no salen tanto, entonces tenemos menos tiempo al cabo del día para verlos, ¿o cómo afecta esto al ser humano, a nosotros que lo queremos ver, o a la naturaleza en general?
1: Bueno, la propia biología del animal en la época de celo les gusta sobre todo el amanecer y el atardecer, ¿no? Cuando ya son crepusculares, cuando ya empieza a atardecer o está empezando a amanecer, son las mejores horas para poderles ver y sobre todo escuchar ese sonido, sobre todo el sonido sobrecoge, ¿no? De la berrea en el bosque, en las laderas de la montaña palentina. No quiero decir con eso que no vaya a haber berrea, lo que pasa es que se retrasará un poquito. Ellos el ciclo biológico lo tienen que hacer, entonces quizás en vez de terminar, pues un ejemplo, empezar a mediados de septiembre y terminar a mediados de octubre, pues igual empieza a finales de septiembre y termina a finales de octubre. O sea que a ver, tiene que haberla.
0: Bueno, pues a ver si hay suerte. De momento, Tino, ¿has visto algo?
1: Sí, hombre, sí, ¿no? siempre se ve. Hombre, para la gente que nunca haya visto y oído la berrea, simplemente con escuchar algún grupo de machos y ver algún grupete de hembras, bueno, pues es un espectáculo, porque la verdad es que es un espectáculo, sobre todo el sonido. Para los que llevamos viendo berrea desde hace tantísimos años, ¿no? Decayendo por estas temperaturas y estas sequías tan prolongadas que hay. Luego también hay que recordar que es importante que hubo una nevada hace unos años, con lo cual condicionó mucho toda la población de ciervos que había en la montaña palentina. Murieron varios cientos de individuos y esto hasta que se vaya reponiendo, bueno, pues va a costar, ¿eh? Va a costar también.
0: Vaya, o sea que eso también les afectó. Fíjate, una nevada que caiga, al final tiene efectos durante tanto tiempo.
1: Sí, de forma importante. Sí, acordaros la nevada hasta que cayó hace unos años, no recuerdo ahora mismo en qué año fue, porque la memoria ahí me baila un poquitín, bueno, pero fue hace, bueno, antes de la pandemia, fue la nevada esta grandona.
0: Filomena.
1: Fue otra nevada que solamente fue aquí en la zona de este sector de la montaña palentina, sur de Cantabria, montaña de Riaño, fue una nevada grande que cayó aquí. Creo que fue en el 2015.
0: Sí, fíjate. Es que hubo otra, sí, que se colapsó todo el norte de la provincia de Palencia hace 10 años,
1: Que se hundieron tejados de naves, casas, etcétera. Bueno, pues en ese año, en esa nevada, que después ha nevado, pero no ha sido esa nevada tan bestial, murieron al pie de 1000 individuos de ciervos, entre machos y hembras. Claro, para que eso se reponga, porque no cuando crían las hembras todas las crías que tienen salen adelante. Hay varias circunstancias que, bueno, pues hay una mortandad natural y no natural que condiciona también la propia el propio incremento de números, ¿eh? Entonces, bueno, pues arrastramos todavía eso desde hace varios años.
0: Qué bueno.
1: Si a eso sumas las temperaturas, la sequía y tal, bueno, pues hay que reponerlo.
0: O sea, que hay menos ejemplares de ciervos que hace aproximadamente una década por esto.
1: Sí, bueno, por esto y por varias cosas. También los individuos tienen enfermedades, tienen depredadores que también las poblaciones las regulan. Entonces, bueno, pues un poquito de cada cosa condiciona el tema de que la berrea sea más espectacular o con mayores individuos que otras veces, ¿no? Pero bueno, para disfrutar las personas, cualquier persona que visite la montaña palentina, cualquier fin de semana de septiembre, lo que queda de septiembre y octubre, va a disfrutar segurísimo. Okay. Aparte, hay varios lugares para poderla escuchar y observar a pie de carretera, como yo digo, ¿no? Miradores a pie de carretera, que los cuales, bueno, pues desde allí ya tienes unas vistas espectaculares y con un poco de óptica, con unos prismáticos o simplemente a ojo, pues ya podremos disfrutar de ese espectáculo que nos da la naturaleza en estos principios de otoño.
0: Oye, ¿desde qué carreteras podemos verlo?
1: Bueno, pues estas carreteritas secundarias, vamos a olvidarnos de las autovías, por supuesto, y de las carreteras nacionales, pero por ejemplo, la carretera de la Ruta de los Pantanos, que arranca desde Cervera de Pisuerga hasta Villa del Río Carrión, que vertebra todo lo que es el Parque Natural de la Montaña Palentina, pues desde ahí tenemos varios aparcamientos, que son inicios de rutas perfectamente señalizadas por el Parque Natural, desde las cuales pues podemos ver y escuchar la berrea en diversos puntos, ¿eh? Entonces el recorrido, que creo recordar que son 56 kilómetros, tenemos varios puntos para poderlo observar, desde Cervera hasta Velilla del Río Carrión. Luego la carretera que va hacia el puerto de Pidasluengas, también hay varios lugares para observar, el Alto del Vallegón, el propio mirador de Pidasluengas, o sea que tenemos lugares para poder disfrutar sin necesidad de darnos grandes pechadas intentando buscar a esos animales. Bueno. Y luego, por supuesto, varias empresas autorizadas por la dirección del parque y el propio espacio para poder contratar, si queremos profundizar un poco más en lo que es la berrea y disfrutar en lugares un poquitín de acceso restringido, con empresas autorizadas dentro del espacio natural.
0: Qué bueno, o sea que desde esas carreteras, desde alguno de esos miradores, podemos verlo también, bueno, verlo con prismáticos evidentemente, pero se puede contemplar desde ahí, ¿no? Se va a escuchar.
1: Sí, vamos, escucharlo de fijo, eso de fijo, porque fíjate, quizás sobrecoge más el sonido que ver el propio animal, ¿eh? Porque, bueno, el animal lo conocemos, más o menos mucha de la gente que visita la Montaña Palentina ha visto ciervos o de una manera o de otra, pero lo que es el sonido, que solamente es esa berrea, ese bramido, que solamente es en la época del celo, pues solamente lo podemos escuchar unos días, y la verdad es que es muy interesante.
0: Qué bueno. Bueno, y aparte de esto, ahora estos días también es buena época para ver osos, gatos montés y lobos, ¿no, Tino?
1: Bueno, el otoño ya también, aunque para nosotros, para los humanos, sea el inicio ya, bueno, pues de los días cortos, de los días fríos, de los días con nieve, efectivamente el otoño ya son buenas épocas para descubrir esos grandes carnívoros que tenemos en la montaña palentina, como puede ser el oso pardo, el lobo ibérico o el gato montés, ¿no? Ya sí. Las crías que han tenido a lo largo de la primavera y del verano ya van creciendo, ya van siendo grandes, ya se van moviendo por el territorio, y bueno, son fechas también buenas, todo lo que queda de año ya, para poder disfrutar o simplemente sentir la presencia de estos animales, ¿no? Qué porque, bien. Bueno, verles es muy complicado, pero simplemente a veces el hecho de decir este animal está presente en este lugar, pues ya te da una sensación de libertad y de naturaleza sí. pura y bien conservada.
0: Impone, ¿eh? Impone pensar eso y ser un poco consciente de que estamos rodeados de esos animales, supongo.
1: Claro, date cuenta cuando damos un paseo por alguna de las rutas señalizadas dentro del espacio natural, estamos paseando por donde normalmente pasean todos estos animales, sí. aunque no los veamos físicamente, pero sí podemos sentir su presencia, sí podemos ver las huellas, los rastros, lo que dejan, los restos de los animales de los que se alimentan, de los frutos, etcétera, ¿no? Entonces, esa sensación a veces también te llena y te hace pensar que qué gozada el poder disfrutar de un lugar tan espectacular donde puedes ver tres de los grandes carnívoros que viven en Europa, ¿eh? Nos faltaría el lince, pero bueno, afortunadamente ya parece que el programa de reintroducción va para arriba, va para adelante, van naciendo ya pequeñajos en el Cerrato Palentino, y yo creo que dentro de muy poco tiempo vamos a poder disfrutar en varios lugares de la provincia de Palencia de estos animales también que nos han llegado a asentar y nos han llegado a visitar desde hace poco tiempo.
0: Tal cual, bueno, es muy difícil de ver, ¿eh? El lince, pero lo tenemos también. Eso sí, hay que bajar para abajo, para el Cerrato Palentino. Ahí está. Bueno, ahí está. Oye, que la berrea, desde luego, que es un espectáculo de la naturaleza, el sonido es espectacular. Y además lo podemos hacer solos si vamos a esos puntos en carreteras secundarias como la de Piedras Luengas o la de la Ruta de los Pantanos. Son dos ejemplos bastante buenos, muy fáciles de reconocer, muy fácil de llegar.

0: que puede acercarse hacia los grupos de ciervos y, bueno, puede haber algún pequeño problema y sobre todo las molestias. Sí. Tenemos que estar en silencio, podemos hablar pero no vocear, no intentar acercarnos a donde están los grupos de ciervos con las hembras, porque tenemos que respetar esa intimidad, tenemos que respetar su territorio, ¿eh? Y al fin y al cabo no vamos a conseguir nada, lo que vamos a conseguir es que se desplacen a otro lugar, ¿no? Entonces, tener un poquitín de respeto cuando estemos observando la berrea o cualquier otro animal, ¿vale? Guardar las distancias, disfrutar de ese espectáculo y nada, y que todo venga poco a poco.
1: Pues Tino, dicho está, precaución con los animales domésticos, llevarlos siempre atados, estar en silencio y no acercarse evidentemente a los animales salvajes. Muchísimas gracias, Tino, por habernos atendido, un placer. Y qué envidia nos da, que esté Tino ahí arriba para disfrutar de todo esto.
0: Eso es, yo aquí me quedo cuidando la finca, como digo.
1: Muchas gracias, un abrazo.
0: Venga, un saludo para todos y todas. Gracias, adiós.

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2: Once y 20 de la mañana, la berrea que nos recomendaba Tino García. Vamos a seguir adelante, tenemos todavía un rato largo de programa y toca hablar con Juan Carlos González, que está al otro lado del teléfono. Juan Carlos, buenos días.
3: Buenos días, Irene. Un placer estar con vosotros.
2: Muchas gracias. También para nosotros, por supuesto. Oye, ¿qué tal la vuelta a las clases?
3: Bien, bien. La verdad es que los alumnos ya están en plena vorágine, con lo cual ya están centrados en lo que les toca de cara a todo el curso venidero. Así que, bien. Y los profesores descansados después de las vacaciones de verano, así que...
2: Hombre,
3: estamos todos a tope.
2: Se quejarán, los profes.
3: Yo creo que no.
2: Trabajan mucho durante el curso, es verdad, pero luego las vacaciones, ojo.
3: Son largas. Bueno, agradecidas.
2: Totalmente. Bueno, hay varios premios. Que se vayan apuntando todo esto, profes o estudiantes que nos estén escuchando, porque ya hay en marcha varios premios a los que pueden optar, ¿no? Premios de investigación e innovación en ESO, bachillerato y formación profesional para este curso. También está el programa educativo Top Scientist 2026-2027 y el concurso En Plan Planeta, que este yo no me lo sabía. Juan Carlos, ¿por dónde empezamos? ¿Qué premios son estos? ¿Cómo podemos participar? En fin.
3: Pues si quieres empezamos por los premios de investigación, que yo creo que son bastante interesantes porque estamos favoreciendo un poco lo que es que seamos capaces de generar proyectos y que los alumnos empiecen a entrar lo que es en la parte de investigación, innovación, etcétera. Entonces, estos premios están destinados para los más mayores, es decir, hablaríamos de diferentes categorías, que estaría pues los estudiantes de la ESO, de bachillerato, y

0: de FP, con ciertas peculiaridades, porque a estos premios hay que participar siempre con la tutela de un profesor y se puede participar de manera individual o de manera colectiva con un máximo de 3 alumnos. Es decir, toda el aula no puede participar, pero sí que el profesor podría tener varios grupos dentro del aula que pudieran presentar diferentes proyectos de investigación.
1: ¿Qué proyectos serían estos? ¿Qué trabajos podemos presentar?
0: Bueno, pues hay veces, por ejemplo, en mi caso, que nos hemos presentado y hemos hablado sobre la salud mental de los estudiantes, los estilos de aprendizaje. Hay un poco diversidad de proyectos, sobre todo según las familias profesionales en las que nos movamos o las asignaturas de la ESO y bachillerato. Sí. O sea, iría un poco encaminado al área formativa en la que cada uno de los profesores está trabajando con los alumnos e investigarían a lo mejor sobre un aspecto sobre la historia o sobre la evolución de las matemáticas, etcétera. Cualquier cosa relacionada con los contenidos que nosotros tenemos o que tenemos que impartir a lo largo del curso. Y lo único que tenemos plazos, eso sí que lo tenemos que respetar, porque tenemos de plazo para presentar las solicitudes a estos premios hasta el 20 de octubre del 2026. Por ahora vamos bastante bien de tiempo. Y luego, según los proyectos que sean seleccionados, pues se publicarán el 13 de abril y los tienen que exponer de manera pública a lo largo de la primera quincena del mes de mayo del 2027, que ya comunicaría la Junta de Castilón pues exactamente cuál es la fecha y el lugar de toda la región donde se realizaría.
1: Claro, ¿son premios nacionales o a nivel regional?
0: No, son premios de Castilla y León. Esto los organiza la Junta de Castilla y León. Y luego hay veces que la sede, por ejemplo, la exposición se ha realizado en Salamanca, y en Salamanca, pues uno de los días de la primera quincena ha habido que ir allí todos aquellos proyectos seleccionados que hayan pasado la fase final, que se publica en este caso el 13 de abril del 27, y se tiene que exponer públicamente. Y luego pues hay unos ganadores en función de las categorías. Hay categorías 4 diferentes en función de si estamos en secundaria obligatoria, sería categoría A, bachillerato categoría B, alumnos de bachillerato específicamente de investigación o excelencia y del bachillerato internacional que se daría a la categoría C, y luego los de FP, formación profesional, que estarían en la categoría D.
1: Bueno, lo que veo yo aquí es que es como muy amplio, ¿no? O sea, podemos...
0: Es muy amplio, sí.
1: Ahí presentar cualquier trabajo.
0: Podemos
1: estemos haciendo ahora
0: cosa relacionada con la investigación e innovación en cualquier asignatura o módulo de FP, asignaturas de ESO bachillerato o los diferentes módulos de las familias profesionales de formación profesional.
1: Ajá, bueno. Y había otros galardones a los que también se puede optar. El programa educativo Top Scientist, por ejemplo,
0: sí.
1: ¿Esto qué es?
0: Top Science es muy atractivo porque sobre todo intentan a través de la Fundación 3M poner soluciones científicas o tecnológicas a problemas reales de nuestro entorno. Entonces, los alumnos, ya sean de tercero o cuarto de la ESO, primero de bachillerato o FP básica, podrían participar. También acompañados por un profesor, y el trabajo se realizaría por parejas. Entonces, el objetivo principal es detectar un problema o necesidad dentro de nuestro entorno, es decir, dentro de la sociedad actual en la que nosotros vivimos. Imaginamos una solución innovadora que puede ser a nivel científico o tecnológico para poder resolver ese problema, y luego lo único que tienen que hacer es presentar un documento de una sola página y un vídeo con un máximo de 2 minutos, y con eso presentarían su propuesta. Entonces es bastante atractivo, no exige mucho trabajo en sí, lo que interesa es que se presenten buenas ideas.
1: Oye, pues es interesante también este formato. Y luego estaba también el concurso en plan Planeta, ¿en qué consiste?
0: Pues en este caso concurso es la tercera edición ya, solo pueden participar los alumnos de cuarto de la ESO con un docente que sería el responsable del grupo, del aula, y lo que van a hacer es a lo largo de todo el curso tienen que ir pasando diferentes pruebas o actividades. Es decir, pues les plantean un Kahoot, les plantean un análisis de una noticia, un debate, etcétera. Y todo va relacionado pues con el cambio climático, la sostenibilidad y la desinformación ambiental que muchas veces sufrimos de ella. Entonces, bueno, es una forma de participar en lo que es la parte de sostenibilidad importante para nuestra sociedad a través de este concurso y todo el aula de cuarto de la ESO que quieran participar con un profesor.
1: O sea, esto se hace en cuarto de la ESO y eso. Claro, ¿se hace durante todo el curso o cómo
0: durante
1: es esto?
0: Durante todo el curso van desarrollando los Kahoot, el análisis, la investigación, los debates, etcétera, todo lo que les vayan planteando.
1: ¿Y es también regional o compiten contra centros de todo el
0: país? Este tiene una fase de regional, es decir, de Castilla y León, donde seleccionan a los tres mejores equipos que participan en la final autonómica. En este caso es el 22 de abril del 2027, que se realiza en el Prat de Valladolid. Y luego el equipo ganador, que representaría a Castilla y León en la fase final, que sería la fase estatal, los días 13 y 14 de mayo del 2027. Y ajá, tenemos suerte que se realiza también en Balsaín, que es provincia de Segovia, con lo cual no tendríamos que movernos de nuestra comunidad autónoma.
1: Qué bien. Oye, para estos certámenes está abierto el plazo de inscripción, que lo sepan también,
0: sí,
1: ¿no?, los profes.
0: El del concurso en Plan Planeta está abierto hasta el 1 de octubre, con lo cual estamos en plazo para todos los docentes de cuarto de la ESO y clases que quieran participar. Para los premios de investigación tienen hasta el 20 de octubre y en el caso del Top Science, pues pueden ir realizando los formularios los docentes que estén interesados desde el 15 de septiembre y ya luego a partir del 1 de octubre se abrirán las candidaturas. Así que estamos en plazo para poder participar docentes, alumnos de diferentes niveles educativos.
1: Qué bien. Pues Juan Carlos, que un placer, como siempre, muchísimas gracias. Tomamos nota, tenemos tarea extra, si queremos, en este curso ya, con estos certámenes y alguno más, que irá surgiendo a medida que avance el año. Lo dicho, muchas gracias por atendernos. Un abrazo y nos vemos, nos escuchamos dentro de 2 semanas en Vive Educando. Un placer.
0: Muchísimas gracias y el placer es mío también.
1: Un saludo. Adiós, buena mañana. Chao. Así estamos llegando a las 11:30.

Enseguida conectamos con la Plaza de Abastos de Palencia, donde se está presentando una nueva campaña de fidelización para los comerciantes palentinos. Y también tenemos que saludar a nuestra psicóloga, a Marta Abril.

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0: 11 y 34 minutos de la mañana. Este es el sonido directo que nos llega desde la Plaza de Abastos. Allí la concejala de Impulso Económico, Judith Castro, está presentando una nueva campaña de fidelización para con los comerciantes de este lugar de la capital.
1: Y es que precisamente la Plaza de Abastos es uno de los focos de atención de la Agencia de Desarrollo Local. Hemos entendido desde el primer momento que hablar de la plaza no es hablar solamente de un edificio o de un espacio comercial. Hablar de la Plaza de Abastos es hablar de actividad económica, de empleo, de comercio, de alimentación y también de la propia imagen de nuestra ciudad. Por eso, nuestro objetivo ha sido trabajar para modernizarla, para reformarla y adaptarla al modelo de venta y a las necesidades actuales, pero siempre teniendo muy presente qué es la plaza y qué representa para Palencia. Porque invertir en la Plaza de Abastos significa, en primer lugar, invertir en las personas que trabajan aquí. Significa contribuir a mantener puestos de trabajo, favorecer el desarrollo de pequeños negocios y dar herramientas a los comerciantes para que puedan seguir desarrollando su actividad. Pero también significa cuidar y mantener en las mejores condiciones un edificio que forma parte de nuestro patrimonio y de nuestra historia. Significa contribuir a la imagen turística y comercial dentro del centro de la ciudad. Ayudar a generar movimiento en nuestras calles y apostar por un modelo de compra vinculado a la calidad alimentaria, al producto de cercanía y al comercio especializado. Y significa, sobre todo, significa mirar hacia el futuro. La Plaza de Abastos es un referente histórico de Palencia. Se construyó con un objetivo muy concreto: ser un espacio destinado a la actividad comercial y al abastecimiento de la ciudad. Y precisamente lo que queremos es conservar ese objetivo, que resulte un lugar competitivo para las y los clientes que puedan venir a visitarla y a comprar en ella, y garantizar así que puedan seguir cumpliéndolo durante muchos años más. Por eso todas las actuaciones que estamos presentando hoy forman parte de una estrategia mucho más amplia: modernizar la plaza sin que deje de ser la Plaza de Abastos que conocemos. Y dentro de esa estrategia se encuentra todo el trabajo que os hemos venido hoy a presentar. En primer lugar, presentamos la nueva identidad de la Plaza de Abastos. Uno de los trabajos que hemos realizado ha sido la actualización de la identidad visual de la plaza. No queríamos romper con lo anterior, ni hacer desaparecer del todo una imagen que ya forma parte de su historia y que funciona. La intención ha sido actualizar, no sustituir, evolucionar y no romper. Por eso se ha trabajado sobre la identidad existente, renovando elementos como las tipografías, los colores y las formas para conseguir una imagen más contemporánea, más clara y sobre todo más versátil. Una imagen que funcione igual de bien en un cartel que en una red social, en una publicación digital que en una camiseta o en la propia fachada de la plaza. Queremos que cuando alguien vea esa imagen identifique inmediatamente la Plaza de Abastos de Palencia. Y creemos que actualizar la imagen también es una forma de decir que este espacio tiene pasado, pero que también tiene presente y sobre todo que tiene futuro. Para que esta nueva identidad no se quede únicamente en un diseño, hemos desarrollado también, por supuesto, un manual de identidad corporativa. Este documento establece cómo debe utilizarse la marca, qué elementos la componen y cómo debe aplicarse en los diferentes soportes. Puede parecer una cuestión menor, pero en realidad es muy importante. Cuando queremos construir una imagen reconocible, necesitamos que exista una cierta coherencia en la forma en la que nos presentamos ante los ciudadanos y las ciudadanas. Este manual nos va a permitir que la plaza tenga una comunicación más homogénea, más ordenada y más reconocible, independientemente del soporte o de la campaña en la que se esté utilizando. Las primeras aplicaciones que veis, y hoy hemos venido precisamente a ver esa nueva identidad aplicada a diferentes elementos, tenemos una nueva rotulación del puesto que tenemos por aquí. Una propuesta de nueva rotulación del puesto, que esto formará parte de esa subvención que previsiblemente nos...
0: Bueno, estábamos escuchando a la concejala de Impulso Económico, Judith Castro, explicar que se está...
1: Previsiblemente seremos beneficiarios por la Junta de Castilla y León, ya que lo anunció el consejero el pasado día. Efectivamente. También contamos con cartelerías y roll-ups que van a permitir trasladar una nueva imagen a las diferentes actividades y acciones de promoción, como podéis ver, la cartelería y los roll-ups. Hemos preparado estos modelazos, delantales personalizados en dos colores, y que para nosotros en realidad esto tiene un significado especial, porque queremos que la nueva imagen no esté solamente en las paredes, sino que también esté vinculada a las personas, que son el verdadero corazón de este espacio, los comerciantes y profesionales que abren sus puestos cada día. También se han preparado libretas que ya podéis estar utilizando, que tenéis por aquí, luego os daremos una. Y estos son diferentes materiales gráficos como para apoyo para todo el día a día de lo que significa la plaza. También hemos preparado un vídeo promocional que no sé si os hemos hecho llegar todavía, pero si no os lo haremos llegar en breve, pensando especialmente para su utilización en redes sociales y canales digitales. Porque si queremos que nuevas generaciones y nuevos públicos conozcan la plaza, al final tenemos que estar también allí donde esas personas buscan información, descubren lugares y toman decisiones sobre dónde comprar o qué visitar. Es una propuesta global de marketing y de comunicación, pero este trabajo no termina en la nueva imagen. Junto a ella se ha desarrollado una propuesta global de marketing y comunicación para la plaza de abastos, como bien os digo. Y aquí quiero hacer una precisión importante. Lo que presentamos es una propuesta de trabajo, una hoja de ruta que recoge diferentes posibilidades y acciones que podrán estudiarse, valorarse y desarrollarse progresivamente. No significa que todas las acciones se vayan a realizar al mismo tiempo, sino que queremos contar con una planificación que nos permita saber hacia dónde vamos y hacia dónde podemos avanzar. El objetivo es muy sencillo: dinamizar la plaza, aumentar su visibilidad y conseguir acercarla también a nuevos públicos. Y dentro de esta propuesta hemos planteado diferentes líneas de actuación. Fidelizar a quienes ya compren en la plaza, porque tan importante como conseguir nuevos clientes es cuidar y fidelizar a los que ya tenemos. Y para ello se plantea trabajar con la aplicación de cuenta consumo, de manera que los propios comerciantes puedan ofrecer determinadas ventajas y descuentos a sus clientes, promocionándose ellos mismos individualmente a través de cuenta consumo. Y la finalidad, por supuesto, es la fidelización y provocar esa compra recurrente. Queremos que quien venga a la plaza de abastos encuentre también motivos para seguir viniendo, para repetir su compra y para mantener esa relación con los comerciantes. Porque detrás de cada compra también hay una relación de confianza que la plaza de abastos sí que ofrece, por esa cercanía con el cliente y también con el profesional que les atiende. Pero por otro lado también queremos conseguir que nuevas personas conozcan la plaza. Esta segunda línea está orientada ni más ni menos que a captar nuevos clientes. Tenemos una plaza con profesionales, con productos y con posibilidades, pero necesitamos que más personas la conozcan. Y para ello hemos planteado una acción muy sencilla, directa y fundamentalmente presencial. Los usuarios podrán participar rellenando una papeleta y depositándola en una urna situada dentro de la propia plaza. Esta papeleta se podrá adquirir no solo en la plaza de abastos, sino también en establecimientos de Palencia Abierta, para dar lugar a esa promoción cruzada y, no obstante, la solidaridad entre los comerciantes existe. Los usuarios podrán participar de esta manera y la propia dinámica de la campaña nos ayuda a conseguir ese nuevo objetivo, porque para participar al final hay que venir a la plaza. Es decir, la acción promocional no se queda únicamente en una comunicación en redes sociales o en un anuncio, sino que busca que las personas entren físicamente en el mercado, lo conozcan, recorran sus puestos y descubran lo que aquí pueden encontrar. Habrá premios y dinamización, por supuesto. Esta campaña estará acompañada de diferentes sorteos y premios que iremos anunciando cuando se pongan en marcha. Sí que podemos adelantar que hay asociaciones y entidades y colectivos que van a colaborar activamente con esta campaña, como son Palencia Baloncesto y Palencia Sonora. Pero el objetivo último va más allá del propio premio, porque queremos generar movimiento, actividad y notoriedad alrededor de la plaza. Queremos que se hable de ella, que se visite y que las personas que quizá llevan tiempo sin entrar vuelvan a hacerlo. Y sobre todo,
0: 12 menos cuarto de la mañana.
1: Y establecimientos que merecen la pena.
0: Declaraciones que hacía Judith Castro en la presentación de esta campaña de promoción de la Plaza de Abastos de Palencia. Decía que, bueno, se van a hacer diferentes actividades para fidelizar a los clientes y buscar otros nuevos. Por ejemplo, la posibilidad de entrar en sorteos y optar a premios si se compra en alguno de los locales o también en alguno de los establecimientos de Palencia Abierta. Se podrá utilizar también la cuenta consumo en los establecimientos del mercado de abastos, y hablaba de esa subvención que efectivamente va a dar la Junta de Castilla y León para financiar el 75% de esta campaña de posicionamiento y promoción. El ayuntamiento aportará 5.800 euros y la Junta 17.650.

Una plaza de la que también ha dicho Judith Castro, en la que hay 5 peticiones para abrir puestos, pero es posible que aumente esta cifra durante este año. Lo que sí ha comunicado es que esto ha suscitado más interés entre más trabajadores o posibles propietarios o responsables de negocios.

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0: Estamos llegando ya al mediodía, 11 y 52 minutos casi de la mañana. Hemos dejado para el final el saludo a nuestra psicóloga Marta Abril. Buenos días, Marta, ¿qué tal?
1: Hola, buenos días, Irene, ¿qué tal?
0: Muy bien, muchas gracias por atendernos hoy. Oye, Marta, ayer, Día Mundial del Alzheimer, con muchísima actividad en Palencia, una dolencia que afecta, según APEAFA, según datos de APEAFA, a unas 1.000 familias en toda la provincia, pero que pueden ser más, y que además afecta, bueno, cae como un mazo dentro de cada hogar, ¿no? ¿Quién cuida al cuidador de quienes tienen Alzheimer, Marta? ¿Cómo se gestiona esto dentro de los hogares?
1: Bueno, pues como bien dices, cuando recae esa noticia, como bien dices, es un mazazo, ¿no? Y digamos que afrontar esa situación implica pues una serie de fases, ¿no? En primer lugar, la gestión de la noticia en un primer momento, en la cual pues lo percibes como un shock, como, bueno, pues evidentemente como un giro de 360 grados en tu vida. Y lo más importante en ese momento es buscar información, las asociaciones que hacen una labor estupenda e importantísima en este caso, propiamente dicho, al Alzheimer. Lo más importante en ese momento es la información que nos dé seguridad, ¿no? Porque sí que es verdad que en esos momentos iniciales el cerebro en ese momento, lo cual es normal, anticipa un montón de situaciones, incluso a lo mejor pues bueno, pues adelanta, ¿no? Anticipa situaciones que todavía no están por venir, ¿vale? Pero que hay muchas situaciones previas que hay que ir trabajando y llevando a cabo, ¿no? Entonces, el principal cuidado al cuidador es la información, una información sana, una información real y que se le acompañe, ¿no? En este proceso y en todas estas tareas que es importante llevar a cabo desde el minuto cero, ¿no? En función, evidentemente, de cada caso, ¿no? Porque, como decías anteriormente, los datos que aportaban las AFAS de ayer, las asociaciones de familiares de Alzheimer, son escalofriantes y lo que más yo creo que también nos asusta es cada vez el diagnóstico más precoz, ¿no? Sí. Es decir, que por un lado un diagnóstico precoz es favorable porque podemos empezar a hacer cosas, intervenir, y aunque estamos ante una enfermedad que no hay solución, pero sí podemos empezar a trabajar para poder ralentizar en la medida de lo posible, ¿vale? Pero sí que es verdad que cada vez también es un diagnóstico que se ve en casos en edades más tempranas, ¿no? Por eso lo más importante es la información sana que dé seguridad y que el cuidador y la cuidadora desde un primer momento asuma sus cuidados personales como algo paralelo a la intervención con su familiar. Es decir, normalmente en consulta lo que nos encontramos es cuando ya haces una intervención ante sintomatología ya ansiosa, ¿me entiendes? Es decir, cuando ya intervienes en un estrés que ya se ha creado, ¿no? Porque, bueno, pues en parte hay veces que esos cuidados que previamente hay que llevarles a cabo no se llevan, no se realizan hasta que no lo vemos necesario, ¿no? Entonces es importante que el cuidador y la cuidadora asuma ese autocuidado previo sin necesidad de llegar a que sea necesario. No sé si me estoy explicando.
0: Muchas veces se asume el cuidador más carga de la cuenta.
1: Bueno, yo considero que, okay, que normalmente sí, evidentemente. Sí. Aquí ya también entraríamos en la parte del sistema de cuidados, de los apoyos que se necesitan, que, bueno, pues ayer sí que también en noticias, en plataformas que estuve hojeando, que estuve leyendo, ¿sabes? Pues la reivindicación va en esa línea, ¿no? La necesidad de más apoyos al cuidador, más apoyos tanto en intervención, más apoyos para que se pueda conciliar y más apoyos técnicos para la intervención y el cuidado, ¿no? Entonces, es verdad que con muchas personas cuando trabajas a nivel psicológico y trabajas la necesidad, ¿no?, de que puedan tener un espacio para ellos mismos, que dentro de en la rutina de cuidado puedan establecerse esos KitKat, ¿no?, y que se den el derecho a tener ese espacio, hay veces que no es posible porque no hay un recurso.
0: Claro.
1: ¿De acuerdo? Pero bueno, eso ya sería otra cuestión, ¿no? Pero sí que es verdad que es importante que se establezca al principio como una necesidad, porque si no, a posteriori lo que nos encontramos es el sentimiento de culpa, ¿no? Y el sentimiento o no asumir el derecho de que yo tengo derecho a cuidarme, ¿me entiendes?
0: Claro.
1: Vale, entonces psicológicamente también cuando se acude a asistencia psicológica debido a ese estrés del cuidador, nos encontramos también esos sentimientos que se van fraguando, que se van cocinando, ¿no? El hecho de la culpa por tener un tiempo para mí, la sensación de malestar, ¿no? Por delegar el cuidado a otra persona en ese espacio que yo me dedico para mí, para mis gustos, para mis acciones, para lo que yo decido, ¿no? Ese espacio para mí, ¿no? Entonces, por eso es importante que previamente, en esos momentos de inicio de diagnóstico que tú me comentabas, el cuidador y la cuidadora establezca ese autocuidado, ese tiempo para sí mismo, como también una intervención paralela y a la par de familiar.
0: Sí, es decir, que lo tengamos también en cuenta.
1: Exactamente, que no lo veamos solamente necesario cuando ya nos encontramos mal, ¿no?
0: Sí.
1: De acuerdo, muchas veces te encuentras las verbalizaciones de, bueno, ahora lo importante es el yo ya llegaré. Ahora lo importante es ella, yo ya llegaré. Bueno, yo no pasa nada, yo puedo esperar, que yo aguanto, que yo puedo.
0: Sí.
1: Que yo puedo, ¿sabes? Y entonces se va postergando. Me voy postergando y en ese momento en el que vas postergando, pues te van fraguando también esos sentimientos que luego es necesario trabajarlos.
0: Desde luego. ¿Y cuáles son las dudas más comunes o la impresión más común o la reacción más común que se encuentran, bueno, en los psicólogos cuando trabajan con esta gente?
1: Bueno, pues todo depende de la fase en la que se encuentre, el estadio en el que se encuentre la persona, ¿no? En esas fases iniciales, pues un poquito la anticipación, ¿no? ¿Qué me voy a encontrar? ¿Qué va a pasar? ¿No? Ese miedo, ¿no? Luego, pues en fases posteriores, por ejemplo, pues mira, desde el Colegio Oficial de Psicología de Castilla y León, el Grupo de Psicología del Envejecimiento, otros años hemos trabajado el manejo de los problemas de conducta, ¿vale? En el Alzheimer, ¿no? Entonces, porque también esas situaciones pues son complicadas gestionarlas y llevarlas a cabo. Entonces, pues aludo a la información, a la formación de los familiares, porque la información nos va a dar pautas que nos van a hacer seguridad y va a suponer también una reducción de la carga de estrés, ¿no? Entonces, ¿cómo gestiono una conducta negativa? ¿Cómo gestiono un problema de desorientación? ¿Cómo organizo mi día a día? Entonces, esa parte de formación y orientación es importantísima,
0: Marta,
1: para el cuidador y la cuidadora.
0: Pues nos quedamos con esto, Marta Abril, desde nuestra sección de psicología. Muchísimas gracias, lo dicho,
1: gracias
0: por habernos atendido hoy. Buena mañana. Adiós.
1: Igualmente, hasta luego.
0: Con esto hemos llegado a las 12 del mediodía, servicios informativos a las 2 y a las 3. 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
3: Son las 12 de la mañana.
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4: En la frontera Ceuti ha recalcado también que en Ceuta quedan entre 10 y 15 mil personas de las que cruzaron la frontera y la situación de la ciudad es absolutamente insostenible. El presidente del Gobierno, Pedro Sánchez, ha arrancado su participación en la Semana de Alto Nivel de Naciones Unidas que se celebra en Nueva York con una defensa del multilateralismo universal e inclusivo frente a los intentos, ha dicho, por desmantelar el orden basado en las reglas. Durante su intervención, Pedro Sánchez ha expuesto que con frecuencia se crean coaliciones de países afines que avanzan en círculos reducidos, ha asegurado, con el objetivo de buscar soluciones a problemas urgentes. La mesa del Congreso ha acordado la retirada definitiva de la acreditación de prensa al influencer político Vito Quiles tras haber acumulado ya 6 expedientes por infracciones consideradas graves. Una decisión adoptada por la mayoría del PSOE y Sumar, en la que el Partido Popular ha mantenido su postura de no participar. El estrecho de Hormuz y el termómetro serán las dos variables que determinarán el precio de la luz este invierno. Los expertos apuntan que podríamos enfrentarnos a cuatro tipos diferentes de inviernos y ninguno de ellos será barato. Las primeras de las variables presentan a Hormuz cerrado y sin posibilidad para los metaneros de cruzar el estrecho, y si a ello se une un invierno de temperaturas frías que afectará a los depósitos que nunca se llenaron y podría dar lugar al final de año al más caro desde el 2010, con la excepción del 21. El presidente de Francia, Emmanuel Macron, ha afirmado haber mantenido una muy buena conversación con su homólogo estadounidense, Donald Trump, en la que han abordado soluciones diplomáticas ajenas a un acuerdo global para facilitar el paso de buques por el estrecho de Hormuz, cuyo tráfico marítimo continúa marcado por las restricciones impuestas por Irán y el bloqueo naval estadounidense contra la República Islámica. Ampliaremos estas y otras informaciones en próximos boletines. Continúan ahora escuchando Vive Radio. Buenos días.

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1: Hola, ¿qué tal? Muy buenas tardes, bienvenidos, bienvenidas a Vive Castilla y León. Una en punto de la tarde, es martes, es 22 de septiembre de este año 2026. Hoy, como cada día, les vamos a acompañar hasta las 3. Dos horas tenemos por delante para contarles todo lo que está pasando y todo lo que va a ocurrir hoy en la comunidad. 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perfecto de nuestro técnico Ángel de Jesús. Hoy es el último día del verano. Esta próxima madrugada, a las 2 y 5 minutos, para ser exactos, dejaremos atrás el verano para adentrarnos de lleno en el otoño. Un cambio de estación que se va a producir realmente en la teoría, pero no en la práctica, porque el tiempo no va a cambiar nada durante estos próximos días en la comunidad. Hoy tenemos una nueva jornada calurosa en Castilla y León, en toda Castilla y León, con cielos despejados y temperaturas en torno a los 30 grados, algo que se va a mantener igual en la jornada de mañana miércoles, en la que además en Segovia capital no se va a bajar de los 17 grados. Esa es la previsión de la EMET en cuanto a la temperatura mínima, como decimos, en la capital segoviana. Así que temperaturas más bien vinculadas con el verano, aunque esta próxima madrugada se produzca ese cambio de estación. Hoy, de hecho, la Agencia Estatal de Meteorología ha hecho balance del verano y también la predicción de lo que va a ser el otoño en la comunidad. La principal conclusión es que el cambio climático se está acelerando en estos últimos años, algo que ya sabíamos, algo de lo que se viene hablando largo y tendido en los últimos tiempos, tanto en España como en el resto del planeta. Y el balance de la EMET respecto al verano es un verano extremadamente cálido y muy seco en la comunidad, que se suma a una tendencia similar observada en los últimos 12 años. ¿Y cuál es la previsión para el otoño?, se estarán preguntando nuestros oyentes. Bueno, pues de cara al otoño, que comienza esta próxima madrugada, como decimos, la previsión apunta a un trimestre cálido con una probabilidad cercana al 70% de temperaturas por encima de lo habitual. Es decir, más calor. Hay más incertidumbre en cuanto a las precipitaciones, aunque la previsión apunta a un otoño entre normal y húmedo. Esas son las previsiones que les vamos a ampliar a partir de las 2 y cuarto de la tarde, escuchando los sonidos más destacados de Manuel Mora, el delegado territorial de la EMET aquí en Castilla y León. Hoy también hemos conocido datos referentes a la economía de la comunidad, que crece, pero es mucho más vulnerable ante los riesgos que están apareciendo. Esta es la principal conclusión del Observatorio Económico del segundo trimestre de este año, un observatorio económico que elabora el Servicio de Estudios Económicos del ECOBA. La comunidad creció un 2,9% con una evolución positiva del empleo, el consumo y el comercio exterior, pero encara un final de año con mayor incertidumbre y una economía mucho más vulnerable. De esto también vamos a hablar en el tramo informativo de Vive Castilla y León, y estamos pendientes de lo que está ocurriendo a esta hora en León. Allí se encuentra Su Majestad el Rey Felipe VI, que visita en la mañana de este martes la capital leonesa, concretamente la cibercomandancia de la Guardia Civil, situada en las instalaciones del INCIBE, del Instituto Nacional de Ciberseguridad. Junto al Rey Felipe VI se encuentran el resto de representantes políticos de la comunidad, el presidente de la Junta, Alfonso Fernández Mañueco, también el presidente de las Cortes de Castilla y León, Francisco Vázquez, como decimos, muchos más representantes institucionales, y esto va a hacer que el pleno en las Cortes Autonómicas de esta tarde comience más tarde de lo habitual. No va a arrancar a las 4, tampoco a las 4 y media, lo va a hacer a partir de las las 5:30, para que esa comitiva, Alfonso Fernández Mañueco, también el presidente de las Cortes, Francisco Vázquez, y el resto de procuradores y representantes políticos que a esta hora están en León acompañando a su majestad el rey, puedan regresar a Valladolid para participar, como decimos, en ese segundo pleno ordinario de la presente legislatura. Tenemos que seguir ordenando muchas más cosas. Antes, a la una, vamos a hablar de patrimonio con Daniel González. Hemos quedado con el escritor vallisoletano César Pérez Gellida y primero vamos a hablar de la importancia de la salud visual y de cuidar nuestros ojos, vinculado también al inicio del curso que se ha producido este mes de septiembre. Pasan 6 minutos de la una, hasta las 3 les acompañamos en Vive Castilla y León.

0: Venga, que seguimos en la sintonía de Vive Radio, Vive Castilla y León. Hoy el primer tema, la primera cuestión que nos va a ocupar durante los próximos minutos es la salud visual. Vamos a hablar de la importancia de cuidar nuestra vista, de cuidar nuestros ojos, y lo vamos a relacionar también con ese inicio del curso, tanto en los coles, en los institutos, también en las universidades de Castilla y León, porque todo esto está relacionado, como decimos, en este mes de septiembre, en el que poco a poco vamos volviendo a la rutina. Yo le quería preguntar a Lucía Roales. Lucía, ¿cómo estás? Muy buenas tardes.
1: Muy buenas tardes.
0: Así, rápidamente, una pregunta directa. ¿Qué tal andas tú de la vista, como te suele decir tu abuela cuando vas por casa, no?
1: Pues mira, ayer contaba que habíamos estado en Londres de viaje y el otro día justo en el aeropuerto mirando una pantalla le decía a Sergio, ¿tú ves lo que pone allí? Porque Sergio tiene una vista prodigiosa y decía, sí, pone no sé qué, y decía, achicaba así los ojos, los apretaba y decía, yo no lo consigo ver.
0: Eres como
1: ver,
0: yo, entonces, eres como
1: pero
0: yo.
1: Pero no uso gafas. O sea,
0: yo de lejos,
1: no
0: nada,
1: descarto
0: cero.
1: Nada, pero no descarto que en el futuro me hagan falta.
0: Yo el miedo que tengo, a ver, que se me entienda, que la gente no piense, pues menudo peligro, no, pero yo utilizo gafas de lejos, por ejemplo, en la universidad, era de los que se ponía atrás, pues para ver las diapositivas, el proyector, pues necesitaba las gafas. Si voy a un bar y tienen puesta la tele y quiero ver lo que hay en la tele, por ejemplo, un partido de fútbol, como no me ponga las gafas, no distingo el marcador y demás, claro. Entonces, por ejemplo, para conducir, yo las llevo siempre en el coche, las utilizo de noche porque si no me da reflejo en las luces, en los letreros, en los carteles y demás. Y el miedo que decía es, entre comillas, es una vez cuando tenga que ir al reconocimiento médico, que no me pongan que tengo que utilizar gafas para conducir. No soy ningún peligro, veo perfectamente tanto de día como de noche. Cuando las necesito me las pongo y es así. De hecho, las de sol también las llevo graduadas. Tengo 0,5 y 0,75. Ah, bueno, o sea, no llego ni al 1 para ver de lejos. Pero el miedo es ese, que si a lo mejor un día no las llevas y te paran en un control y pone que tienes que llevar las gafas y por lo que sea en ese momento no las tienes encima, pues te arriesgas a una multa o una sanción. Simplemente es eso, que es una anécdota, pero que veo no al 100%, pero bastante bien.
1: Yo de pequeña, mira, no uso gafas, pero de pequeña tuve los dos ojos vagos, los dos.
0: Con el parche.
1: Y llevaba parche.
0: Ay, Dios mío.
1: Alternando cada día en un ojo, porque como tenía los dos vagos, era hoy uno,
0: no
1: mañana
0: pasa
1: otro,
0: nada,
1: hoy,
0: pero
1: mañana
0: que
1: otro.
0: Me hubiera gustado ver esa imagen
1: era
0: de Lucía Roales con el parche.
1: El parche era color carne, claro, que
0: claro,
1: es una cosa que no entiendo, porque se nota muchísimo. O sea, ¿por qué lo hacen color carne?
0: Sí.
1: Ya puestos a llevarlo, yo le ponía, venía en la caja de los parches pegatinas.
0: Ah.
1: Y le ponía un panda, un arco iris, un no sé qué, porque ya que se ve, ¿no?
0: Sí,
1: pues
0: sí, sí.
1: Yo invito desde aquí a quien se encargue de hacer estos parches que los hagan de colorines. Porque
0: si es que
1: ya total,
0: carne son muy
1: si es que se te ve igual. O sea,
0: sí.
1: Pero
0: el otro
1: bueno.
0: día vi a un chaval el fin de semana, que hacía tiempo que no veía ningún niño así y tal, y vi a uno por la calle.
1: Con
0: y llevaba el parche y encima las gafas.
1: Claro, claro,
0: sí,
1: claro,
0: sí,
1: es que
0: sí.
1: Esa es otra, claro, pobrecitos.
0: Claro.
1: Bueno, pues de esto vamos a hablar durante los próximos minutos, de la importancia de la salud ocular, de la salud visual, de cara a la vuelta al cole, en la que ya estamos más que metidos, desde luego, porque hay que tener presente que los más pequeños pueden tener problemas de visión y a lo mejor no son conscientes de ello, y desde luego hay que atajarlo y pillarlo a tiempo, ¿no?
0: Sí, sí.
1: Hacerlo cuanto antes, no hay que dejarlo. Así que vamos a hablar con el Colegio de Ópticos y Optometristas de Castilla y León, concretamente con Ana Belén Cisneros, que es vicedecana del COCIL. Ana Belén, ¿qué tal? Buenas tardes.
2: Hola, buenas tardes.
1: Bueno, estamos hablando de la vuelta al cole, que ya llevamos hablando de ella bastante tiempo estas últimas semanas. Claro, es lo que tiene estar, en este caso, ya terminando el mes de septiembre. Y no podíamos dejar este asunto olvidado, porque mucha gente, muchos niños, adolescentes, adultos, vuelven al cole a diferentes tipos de clases. Y algo muy importante es volver con la visión en perfecto estado, ¿verdad?
2: Eso es muy importante, porque además es que al final la visión y la vista es un sentido que es primordial, sobre todo cuando vamos a un centro educativo, con las demandas visuales tan altas que tienen hoy en día los niños y los adolescentes, todos los alumnos en general, y no se le da importancia a veces tanto como la tiene. Es el sentido a veces que está olvidado.
1: Totalmente, y desde luego que es pues imprescindible y muy necesario, como todos los demás. Ana Belén, ¿por qué creéis que está aumentando tanto la miopía entre niños y adolescentes?
2: Bueno, pues la verdad es que el tema de el aumento en el trabajo en visión próxima no favorece nada el sentido de la visión, y entonces es que un ojo que se especializa para ver bien de cerca es un ojo que luego se hace miope para lejos, porque los ojos al final están hechos para visión, sobre todo en objetos lejanos, para visión lejana, por la evolución y porque es así, el hombre es un animal cazador, entonces desde los tiempos de la prehistoria están hechos los ojos para ver de lejos. Todo lo que es visión próxima supone un enfoque y un esfuerzo visual para el ojo. Y si ese enfoque y esfuerzo visual para el ojo se prolonga durante mucho tiempo, hay veces que sí que y es verdad que que los ojos a lo mejor tienen esa tendencia también a hacerse miopes, pues es verdad que esa miopía está aumentando por eso, aumento del número de horas que pasamos en visión próxima, porque al final estamos todo el día en visión próxima y hacemos muchísimas horas de cuando estamos despiertos en objetos cercanos, pues en pantallas, en ordenadores, en toda la visión próxima. Por eso es tan importante relajar la visión y hacer esos descansos cuando estamos mirando en visión cercana, y que sobre todo los niños y adolescentes que están todavía, el ojo se está formando, que pasen mucho tiempo fuera de casa jugando y esas 3 horas que se recomienda a plena luz del día y en distancias lejanas, sobre todo para eso, para que el ojo no esté tan especializado en esas distancias cercanas.
1: Uh-huh. Ana Belén, cuéntanos, porque claro, habláis de que muchas veces los niños no son conscientes de lo que es ver bien o ver mal, ¿no? Y esto puede suponer un problema de identificar, ¿no?, la correcta visión de los pequeños en casa. ¿Qué podemos hacer para averiguarlo? ¿Cómo podemos explicárselo?
2: Bueno, hay diferentes. Los niños cuando son muy pequeños, es lo que decimos, no saben lo que es ver bien y lo que es ver mal. Uh-huh. No saben identificarlo. Entonces, esas señales las tenemos que ver los padres o los educadores o los profesores en las aulas. Entonces son diferentes señales, pues por ejemplo cuando a lo mejor entornan los ojos, les empequeñecen como para poder enfocar bien, sí. Guiñan un ojo u otro, ladean la cabeza, posturas raras, posturas anómalas, que se les pongan los ojos muy rojos también, que luego esto lo pueden ver a lo mejor sobre todo más, ya te digo, los educadores, que al leer se salten líneas o que no escriban de forma correcta. Hay veces que hay problemas en la lectoescritura que pueden achacarse simplemente a eso, a una mala visión. Entonces, o una visión en visión cercana a una correcta, a una incorrecta enfoque en visión cercana también. Entonces, hay muchas veces que esos signos que no nos lo relatan ellos, uh-huh, pero si lo vemos desde fuera, nos pueden dar pie a que puede haber algún problema en la visión.
1: Si tardamos en darnos cuenta de esto, ¿puede tener algún tipo de consecuencia para un niño pasar meses o a lo mejor años sin detectar una miopía, por ejemplo?
2: A ver, depende del problema visual. Por ejemplo, en una miopía, en un ojo vago, sí que es importante detectarlo cuanto antes. En esa etapa de plasticidad cerebral que llamamos, sí, desde el nacimiento hasta los 6 años, por ejemplo, los ojos vagos sí que es importante detectarlos a tiempo, porque ahí en esa etapa se puede todavía resolver e intentar mejorar la visión del ojo que tiene vago, que tiene la miopía. Uh-huh. La miopía, por ejemplo, lo que va a dar es que el niño no vea bien y por lo tanto pueda tener fracaso escolar porque no ve bien la pizarra y entonces no pueda seguir la clase como tiene que ser. Entonces hay casos de fracaso escolar también que pueden ser debidos a una mala visión. Entonces, dependiendo del problema, tenemos que intentarlo detectar lo antes posible para poder poner una ayuda visual y que, por ejemplo, el desarrollo visual sea normal. Entonces sí que es importante detectarlo a tiempo.
1: Ahora hablamos de lo que es Ortoca, ahora nos lo explicas, Ana Belén, pero cuéntanos, uh-huh, primero quién es Martina Muñoz.
2: Bueno, Martina Muñoz es una paciente nuestra que se brindó muy gustosamente a colaborar con el Colegio de Ópticos, uh-huh, para hacer esta nota de prensa y dar voz un poco a los pacientes que tienen esa miopía y que empiezan desde muy pequeños con miopía, con necesidad en gafas desde muy pequeños. Y entonces este método de corrección también, de igual que están las gafas, las lentes de contacto, pues existe también la ortogratología, que son gafas que se ponen, o sea, perdón, que son lentes de contacto que se ponen durante la noche para dormir y que luego por la mañana te las quitas y ves bien. Uh-huh. Aparte de tener esa corrección de la miopía durante la noche porque moldean de alguna forma la córnea, pues luego se ha visto durante estos últimos años, a través de la evidencia científica y de todos los estudios que se están haciendo por el tema de la miopía y la preocupación tan grande que hay de la progresión que hay de la miopía hoy en día, pues se ha visto que es un método para frenar también el avance de la miopía. Entonces, en este caso a Martina se le propuso este método de control de miopía hace ya casi 10 años para eso, para intentar que no avanzara la miopía.
1: Qué bueno, y durante el día entonces no tiene necesidad de utilizar gafas ni lentillas.
2: Eso es, entonces es un método que está muy bien, no solamente para ahora mismo, porque hoy en día se sabe que puede frenar también el avance de la miopía, pero también está muy bien para los niños, hoy en día son muy activos. Durante el día hacen muchísimos deportes, hacen natación, deportes de contacto, deportes incluso a veces pues eso, que pueden tener polvo, cuando juegan al fútbol, juegan a determinados deportes. Y entonces, claro, por el día ven bien sin necesidad de usar nada, ni gafas ni lentes de contacto.
1: Claro.
2: Entonces es verdad que es muy, a veces es una opción muy válida para ese tipo de usuarios que puedan, incluso adultos que a lo mejor por el día no pueden usar nada. Pues esta es una opción muy válida para estas personas.
1: ¿Y la ortoca está indicada para todos los niños con miopía o depende de algún factor?
2: Hombre, hay que estudiarlo, hay que ver la cantidad de graduación de miopía, hay que ver la forma del ojo, la forma de la córnea. No todo el mundo puede, hay que hacer un estudio pormenorizado porque no todo el mundo es candidato, claro. Pero hay muchos casos que sí que se les propone por eso mismo, porque con una miopía a lo mejor ya media, que hablamos de a partir de 3 dioptrías, pues es, bueno, incluso menos, a partir de 1 a 1.5 dioptrías ya la persona no es capaz de hacer, de por ejemplo, de hacer un deporte.

0: Ir de, sobre todo, hablamos no tanto de número de graduación, que sí que es verdad que a partir de 6 dioptrías, más o menos 5 o 6, pero sobre todo es porque el ojo empieza a crecer y se habla sobre todo ahora hoy en día, los estudios hablan sobre todo de longitud axial, de longitud del ojo. Uh-huh. Porque no es lo mismo un ojo que tiene a lo mejor 24 milímetros de longitud axial que un ojo que tiene 26 milímetros de longitud axial. 26 además es un poco la frontera, porque a partir de 26 milímetros se sabe por los estudios que el riesgo de tener un desplazamiento de retina o una maculopatía miópica aumenta, y hay un 30% de tener problemas en la retina. Cuando esa longitud axial se convierte en más de 30 milímetros, que es cuando ya hablamos de una miopía ya patológica y una miopía magna considerable, pues el riesgo aumenta hasta un 90%. O sea, imaginaos qué importancia tiene la longitud del ojo, y que el ojo no avance, y que la miopía no avance tanto como para que el ojo no siga creciendo. Uh-huh. Es verdad que miopías magnas patológicas, que da igual lo que les pongas, porque son de nacimiento, y hay muchas veces que miopías de 15, 20 dioptrías no se puede hacer nada con ellas, y eso tiene que estar en muy estrecha colaboración con el servicio oftalmológico para que les vayan revisando y mirando con mucha precisión y mucho cuidado. Pero hay otras miopías que sí que se pueden a lo mejor de alguna forma controlar, para que no lleguen a tener por lo menos 5 o 6 dioptrías de miopía, que es donde tenemos ahí un poco la frontera para tener problemas en la retina.
1: Con la historia de Martina, el COCIL pone fin a la campaña COCIL con los pacientes, ¿no? Iniciada en octubre del año pasado, coincidiendo con el Día Mundial de la Visión. ¿Para qué ha servido todo este año de campaña, Ana Belén?
0: Hombre, yo creo que ha sido una campaña muy bonita que hemos preparado desde el Colegio de Ópticos, porque hemos hecho algo diferente, hemos dado voz a los pacientes, hemos querido que sean ellos los que se manifiesten con sus problemas visuales, con sus soluciones que les hemos dado desde las ópticas, y creo que ha quedado una campaña sobre todo muy cercana. Pienso que sí que es importante eso, ponernos un poco del otro lado, del lado de los pacientes, y ver un poco todas las dificultades que a veces tienen y un poco el día a día que tenemos los ópticos optometristas en la consulta, que damos soluciones y a veces no se sabe desde la calle las soluciones que se pueden dar. Entonces pienso que ha quedado una campaña que al menos sí que hemos querido eso, ponernos un poquito más del lado del paciente y del lado de las soluciones que hacemos día a día los ópticos optometristas y los cuidados que realizamos.
1: Pues desde luego que sí, yo creo que también después de esta charla, Ana Belén, ha quedado un poco más claro ese papel que pueden desempeñar padres y madres, y también profesores y maestros respecto a ese control de la visión, que es tan importante en todas las etapas de la vida y sobre todo en el periodo escolar, claro. Así que Ana Belén Cisneros, vicedecana del COCIL, muchísimas gracias por habernos atendido, ha sido un placer.
0: Muchísimas gracias a vosotros.
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0: Terrorismo emocional, uno de los temas de Siloé. Precisamente a ritmo de Siloé, vamos a viajar hasta su tierra, hasta Valladolid. Nuestro compañero Diego Rivera. Diego, ¿cómo estás? Muy buenas tardes.
1: Hola, Iván, buenas tardes.
0: Has podido compartir unos minutos, una entrevista que merece mucho la pena y que enseguida vamos a poder escuchar aquí en Vive Castilla y León, con uno de los escritores más

0: Reconocidos de nuestro país, que sin duda está de moda, está muy de moda, con varios reconocimientos a nivel nacional y que además presenta una nueva novela. Cuéntanos de quién estamos hablando.
1: Así es, pues estamos hablando del último premio Nadal castellano y leonés. Lo consiguió en el año 2024 con su novela Bajo tierra seca y a partir de ahí César Pérez Gellida, que es nuestro próximo protagonista, pues se ha hecho un nombre más grande dentro de la literatura, como bien has dicho, a nivel nacional. El género de la literatura negra es el suyo y estamos sobre todo en unos días en los que hay muchísima actividad con motivo de la presentación de La piel de una gota, que es la nueva novela que lleva las calles pues una semana más o menos por redondear, así que si alguien le pica la curiosidad una vez que escuche esta entrevista, pues que sepa que va a poder acudir a cualquier librería para conocer detalles sobre esta novela. La música que hemos escogido no es al azar, porque ha sido la utilizada precisamente por el autor para el teaser, lo vamos a escuchar ahora, de presentación de la novela, ese vídeo promocional, y hemos podido, como bien dices, charlar con él en esos días posteriores a que ya la novela esté en la calle. La temática es, creo que, tremendamente llamativa. Yo creo que a mucha gente le va a interesar y tiene muy buena pinta, las cosas como son, este nuevo libro de César Pérez Gellida. Así que bueno, pues sí, si te parece, vamos a escucharle.
0: La percha es ideal. Estamos hablando de un paisano, vallisoletano, castellano y leonés, escritor reconocido, lo hemos dicho, a nivel nacional, con diferentes reconocimientos también en forma de premio, y que presenta una nueva novela, ¿sí? Así que motivos más que suficientes.
1: Yo te diría que, de hecho, el primer libro de César Pérez Gellida, si me tuviera que quedar con un libro que me haya gustado decir, pues no sé si es mi libro favorito, pero podría ser. Cuando te pregunto el libro favorito, a lo mejor me venía ese, Memento Mori, que muchos a lo mejor, pues bueno, lo conocen de la serie, ¿no? Eso sí, es, sí. Que después hace poquito
0: Rodan Valladolid también,
1: se rodó, claro. Eso es, en nuestra tierra, y bueno, pues es un gran libro que dio inicio a todo. Y tiene que ver también con esta novela, porque hay personajes que vuelven en La piel de una gota. Así que bueno, cerramos el círculo y vamos a escuchar esa charla que manteníamos con César Pérez Gellida.
2: Bueno, pues estamos aquí en la terraza del Quinto, en la Plaza Mayor, con protagonista de excepción para hablar de literatura durante estos próximos minutos aquí en Vive Radio Valladolid. Está con nosotros César Pérez Gellida. César, ¿qué tal? Muy buenos días.
3: Muy buenos días.
2: Bueno, estamos en un lugar de absoluto protagonismo en la novela que has presentado esta misma semana, porque no desvelamos nada a nadie. De hecho, en ese teaser que ahora también a nivel literario se lleva mucho, ese vídeo, para todos aquellos que digan ¿qué es este término? Bueno, pues ese vídeo de presentación de la novela, sale la Plaza Mayor de Valladolid. Y cuéntanos, porque lo iba a contar yo, pero nadie mejor que tú, ¿qué sucede aquí a escasos metros de donde nos encontramos?
3: Sí, es verdad que no estamos adelantando nada porque es justo el principio de la novela. Lo que sucede es que la novela arranca en el horizonte temporal, justo en el día del encendido de las luces de esta ciudad. Y lo que ocurre es que el árbol de la Plaza Mayor tiene una sorpresa bastante desagradable para los que acuden a ese momento, y digamos que es el punto de ignición de toda la novela, que va a ir increciendo en cuanto al pánico, al caos que se va a ir apoderando de la ciudad, dado que hay un tipo que se ha propuesto destruirla por completo.
2: Además, es un tipo de asesino, digámoslo así, que es distinto a todo lo que venías tú implementando en tus novelas anteriores, ¿no? Porque es un tipo de matanzas, digamos, con esos atentados que cambian un poquito la perspectiva, ¿no? De todo lo que venías haciendo anteriormente.
3: Sí, bueno, es que son 16 novelas.
2: ¿Qué dice pronto?
3: Y uno se obliga a sí mismo a buscar códigos diferentes, registros nuevos y enemigos más grandes cada vez para Sancho. Y en este caso se va a enfrentar a un tipo que se le conoce como el Témpano, que es un militar. Y con eso tampoco estoy desvelando nada, porque se cuenta desde el principio. Es un militar con mucha experiencia en conflictos bélicos, es experto en explosivos, pero es experto en otras cosas, en otras muchas cosas más. Entonces, él, por unos motivos, que eso no lo vamos a desvelar, sino que se va desgranando a lo largo de las páginas de la novela, ha decidido que Valladolid es su enemigo y que tiene que acabar con ella. Y este es el, digamos, el eje argumental de toda la novela, y es el enemigo al que se tiene que enfrentar Ramiro Sancho en esta nueva desventura.
2: El martes, muy cerquita de aquí, también a nada, a escasos 50 metros, en ese acto que tuvo lugar de presentación también entre, bueno, familia, amigos, de lectores de la novela, de La piel de una gota, se habló lógicamente de Ramiro Sancho. Y me acuerdo que decías, las continuas firmas durante estos últimos tiempos me han estado diciendo, ¿cuándo vuelve Sancho? ¿Cuándo vuelve Sancho? Y decías, lo tenéis aquí ya de una santa vez. ¿Qué ha pesado más? Imagino que no sé si tanto eso, era más un poco una, en tono más, más broma, digámoslo así, o que tú realmente tenías claro que querías, necesitabas, no sé cuál es el verbo más adecuado, que volviera un personaje como Ramiro Sancho.
3: Pesa siempre mucho más la decisión del autor, desde luego que los lectores, lo que te van diciendo a lo largo de estos encuentros públicos, de estos actos en los que hay un intercambio de opiniones, los tenemos en consideración, pero lo que me ha pesado es las ganas de recuperar una voz que siempre me ha acompañado, que está latente de forma perpetua en mi cabeza, y que tenía muchísimas ganas de volver a interpretar un personaje que es sin duda alguna el que más páginas ha llenado de estas 16 novelas. Ha sido como un reencuentro con un viejo amigo. Tengo que decir que no me ha costado prácticamente nada recuperar su voz, recuperar el tono, meterme en su piel y compartir esta novela, que la verdad es que a los lectores de otras novelas anteriores no les va a decepcionar, estoy seguro. Y yo creo que a los nuevos, porque es una novela que se puede leer de forma independiente y es autoconclusiva, les va a sorprender.
2: ¿Alguna hay que joderse? Imagino que caerá
3: un par de ellos.
2: Un par de ellos o tres. esa gran coletilla que desde Memento Mori viene acompañando a este personaje de Ramiro Sancho, que se ha enfrentado a muchos antagonistas a lo largo de todos estos años, de todas estas novelas,
3: sí.
2: Desde Augusto, en la primera, hasta ahora el Témpano. Si tuviéramos que hacer una especie de, no sé, ranking de malvados absolutos dentro de todas las historias de César Pérez Gellida, ¿dónde podríamos colocar a este Témpano?
3: Todos son muy distintos porque tienen particularidades que los hacen diferentes. Lo que pasa es que el Témpano, es verdad que es muy fácil empatizar con él. Fácil en el sentido, o sea, no creo que genere empatía, pero empatizar con los motivos por los que él toma estas decisiones, creo que el lector se va a ver en un punto de la novela, en esa equidistancia entre quiero que lo atrapen o quiero que se salga con la suya. Y esto a mí me parece que es bonito, es un éxito por parte del autor, ¿no? Generar esa dicotomía en la cabeza del lector. El Témpano es un personaje que es complejo, bajo mi punto de vista está muy bien construido, porque sobre todo en el primer tercio de la novela hay una serie de flashbacks que protagoniza el Témpano en estas experiencias suyas bélicas, donde vamos viendo el deterioro del personaje, un poco llevado o arrastrado por un mundo en el que le toca vivir, le toca actuar, siendo un militar especialista en explosivos.
2: Siempre Valladolid está muy presente en tu obra, pero también siempre, o casi siempre, te gusta también darle un toque de lugares, ya no solo fuera de Valladolid, sino fuera de España. Yo recuerdo Trieste, novelas también inspiradas en Argentina, también sí. Que hubo una época también de tu vida que sé que estuviste allí, en los Balcanes, Berlín, también aquí, ¿no? Tenemos ese guiño a otros países. ¿Cuál es ese guiño en este caso?
3: Sí, sí. bueno, vamos, lamentablemente son rincones del planeta donde los conflictos bélicos han tenido una presencia, estamos hablando del Líbano, de Irak, pero sobre todo yo me centro en la República Democrática del Congo, que es un conflicto como muy olvidado y que todavía hoy, después de casi 30 años, sigue en guerra en la zona de Kivu del Norte y Kivu del Sur, donde en esas dos provincias, que son dos provincias enormes, porque la República Democrática del Congo tiene una extensión inabarcable, esas dos provincias las dirige una milicia militar que está exenta al gobierno, que es el M23. Y sigue habiendo muertos continuamente, no se interviene en estas zonas. A mí es un conflicto que, cuando he profundizado en él, la verdad es que me ha puesto los pelos de punta. Ha habido dos grandes guerras, que es la primera guerra del Congo y la segunda guerra del Congo, en la que han intervenido muchos países africanos, en las que se han matado. En la segunda guerra del Congo mueren 5 millones de personas, es el conflicto bélico mayor desde la Segunda Guerra Mundial, y prácticamente nadie se interesa por ello. Lo que sucede es que intervienen muchos países, pero con falsa bandera, ¿no? Hay mucho mercenario que se gana la vida interviniendo en estos países como especialista para uno u otro bando, eso es lo de menos. Y el témpano es uno de ellos. El témpano ha tenido que lidiar con todo eso, porque ha ido varias veces a la República Democrática del Congo como mercenario, y en una de esas le ocurre algo que le cambia la vida. Y todo esto, el lector es lo que va a hacer que le genere esos vínculos empáticos para entender por qué actúa de este modo.
2: ¿Qué primeras impresiones has tenido, qué feedback has tenido de aquellas personas que han tenido ya, iba a decir la fortuna, pero ya no, ahora ya lo puede hacer cualquiera, más al ritmo que sea, ya le ha dado tiempo a aquel que cuando haya salido la novela haya podido devorar en pocos días? ¿Qué te está llegando de esas primeras impresiones de esta nueva novela?
3: Sí, pues mira, oficialmente la novela salió el día 16 y ya hay varias opiniones en redes sociales, todas excelentes. Fíjate, coinciden con la impresión que yo tenía, porque es una novela que en el tono se asemeja mucho a mi primera fase como escritor en la trilogía de Memento Mori, de Sidera de Consumatum Est, en la que son escenas cortas, rápidas, hay una sucesión vertiginosa de acontecimientos, al mismo tiempo hay una profundidad bastante importante en las tramas y subtramas, y al final todo termina encajando. En el último tercio de la novela esas piezas empiezan, que parece que no tienen mucho sentido, empiezan a encajar y todo cobra sentido para que el lector termine de pintar ese gran óleo que es en la piel de una gota.
2: En esa primera trilogía, ahora que haces esa mención a ella, recuerdo que la música tenía una presencia importante. Yo recuerdo que prácticamente cuando yo, hace años ya, evidentemente, las iba leyendo, iba a la vez, pues todas esas canciones que formaban parte de la historia, sí, escuchándolas, recuerdo muchas de ellas. ¿También has querido recuperar eso en esta novela o no es esa parte también que tenga protagonismo aquí?
3: No de esa forma, no tiene tanto peso, porque en aquel momento se trataba de la banda sonora de Augusto Ledesma, que yo utilizaba para comunicar sus emociones antes, durante y después de cometer unos asesinatos, ¿no? En este caso es una banda sonora mucho más sutil, porque es la de varios personajes. Hay canciones de Sancho, hay canciones del propio Témpano, o más bien que le recuerdan una pérdida dolorosa que ha tenido. También está el Cero Café presente y por tanto hay alguna que otra canción, en concreto de Siloé, que aporta la banda sonora a La piel de una gota, con esa canción Terrorismo emocional, que encaja a las mil maravillas en la temática de esta novela y que han tenido o hemos tenido el privilegio de contar con ella para el book trailer, con la cesión de derechos correspondiente, papeleo, etcétera, etcétera. Quiero agradecer a Fito, a Xavi, a Jacobo y a Oscar que hayan tenido esta consideración conmigo, porque la verdad es que me encanta tener a Siloé como como banda sonora de La piel de una gota.
2: Estamos hablando lógicamente mucho en La piel de una gota de Ramiro Sancho como el gran protagonista, uno de esos personajes que vuelve, pero no es el único con el que los lectores se van a reencontrar, ni muchísimo menos, ¿verdad?
3: Claro, se van a encontrar con todos los personajes de las anteriores novelas, que para un lector que entra nuevo en este universo es aséptico totalmente, pero para alguien que ha pasado por las anteriores novelas les va a encantar volver a encontrarse con Peteira, con Matesán, con Copito y sobre todo con Sara Robles, que Sara Robles es la pareja de Ramiro Sancho y además está a punto de tener gemelas. Y esto es un componente que no es menor tampoco en la trama de la novela, porque a Sancho le vamos a tener, le llevo a un nivel crítico en dos ramificaciones: la profesional, enfrentándose a un tipo cuyas motivaciones se desconocen, pero que está destrozando la ciudad y lógicamente se está llevando muchas vidas.
2: Y bueno, Ramiro Sancho, decíamos que lo estás llevando al límite, a Valladolid también la llevas al límite. ¿Hay opción de que Valladolid siga estando presente próximamente en otras novelas? ¿Va a quedar tan mal parada que es complicado? Digo una cosa, César confesó el otro día que a veces le gusta también jugar al despiste con los lectores, diciendo aquello de, bueno, yo te digo una cosa que no tiene por qué ser la verdad. Yo hago la labor hoy de lector, por supuesto, pero también de periodista. No sé si los periodistas entramos también en esa especie de juego.
3: Claro que sí. No es una decisión que tenga tomada, porque la siguiente novela que estoy rematando va por otros derroteros, pero mentiría seguro si dijera que Valladolid no va a tener una continuación como escenario, porque yo estoy muy atrapado en esta ciudad, estoy encantado además de recorrer sus calles y trasladarlas a las páginas de mis novelas. Por lo tanto, antes o después seguro que nos encontramos a un Valladolid en proceso de reconstrucción.
2: ¿Qué faltaba hacer? Y por ir cerrando, César, de las últimas veces que hablamos fue con esa consecución del premio Nadal, evidentemente un éxito tremendo para tu carrera. Habrá gente que diga, bueno, esto ayuda. Sobre todo a nivel de notoriedad, yo creo que bueno, que el nombre retumba más fuera de Valladolid. Pero no sé si a la vez también exige más. No sé cómo se está llevando ya un poco con el bagaje del tiempo que ha pasado, que ya a lo mejor es suficiente para valorar esto. ¿En qué ha eso ayudado y exigido un poco más ese nada?
3: Yo nunca lo he visto como una presión añadida. Los autores, los escritores, ya nos presionamos mucho cuando nos ponemos frente al teclado, y en mi cotidianidad nunca estoy pensando que tengo una responsabilidad añadida por haber sido galardonado con el Premio Nadal. A mí el Premio Nadal lo único que ha hecho ha sido abrirme muchas puertas de lectores que antes no me conocían porque no leían el género, no les gusta la novela negra, el thriller, y ahora conocen a César Pérez Gellida porque el Premio Nadal sí lo leen. Entonces yo con el Premio Nadal solo tengo buenas palabras y ojalá mañana me dieran otro Premio Nadal o otro premio un Premio Planeta y que eso se convirtiera en una exigencia. En mi caso, ya te digo que es solo positivo.
2: Y para cerrar, ¿qué le decimos a todos aquellos que no son gellidistas, que no conocen o conocen poco a lo mejor la obra de César Pérez Gellida, para que se suban a este barco? Como has dicho, se puede leer la novela sin necesidad de haber leído novelas anteriores. ¿Cómo les damos ese empujoncito para que la familia crezca un poco más?
3: Precisamente La piel de una gota está pensada para que sea una muy buena vía de entrada para los lectores que todavía no conocen mi obra. Se puede leer de forma absolutamente independiente y creo que tiene todos los ingredientes de un guiso que no solamente te tiene que gustar la novela negra, no tiene por qué ser tu género favorito y simplemente te tienes que dejar llevar por una sucesión vertiginosa de acontecimientos, por los personajes y por todas las explosiones emocionales que hay a lo largo de sus capítulos.
2: emocionales y ya han escuchado al principio, no tan emocionales, otras absolutamente literales. Así que bueno, hay oportunidades próximamente de que el libro pueda ser firmado por César Pérez Gellida aquí en Valladolid. Luego empieza una tournée también por muchos puntos de la geografía nacional. Así que César, ánimo para lo que viene. Gracias por haber estado con nosotros en Vive Radio y que sigamos hablando muchos años más y de muchas novelas más.
3: Un placer, muchísimas gracias a vosotros.
0: Bueno, pues gracias a César Pérez Gellida por compartir estos minutos con los oyentes de Vive Radio y con Diego Rivera. No te despido, Diego, porque te volveremos a escuchar en unos minutos a partir de las 2:15 aquí en Vive Castilla y León, con muchas más cuestiones interesantes que contar a los oyentes.
2: Así es, no damos más pistas, pero bueno, es un asunto de plena actualidad, así que en un ratito estoy por aquí de vuelta.
0: Nosotros vamos a hablar ahora de patrimonio aquí en Castilla y León, así que ya está por aquí Daniel González, vamos con ello.
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1: ...45 minutos... sobre la una de la tarde, en esta jornada de martes 22 de septiembre... un cuarto de hora para llegar a las dos, un cuarto de hora que vamos a aprovechar para hablar de patrimonio aquí en la sintonía de Vive Castilla y León. Daniel González, compañero, ¿cómo estás? Buenas tardes.
2: Buenas tardes, Iván.
1: Te veo yo preocupado, y no es para menos, por una situación de la que ya hablamos la semana pasada y que nos trae nuevas noticias y nuevas noticias negativas. Se ha producido un nuevo derrumbe en el Palacio de los Hurtado de Mendoza, en Almazán, en la provincia de Soria, que obliga a la Junta a actuar, Dani, de manera urgente.
2: Sí, ha sido este domingo cuando ha caído otro de los arcos de la valiosa galería gótica que tiene este palacio, con lo que ya son 6 los desprendidos de los 11 que posee esta galería, así como también ha caído parte de la mampostería, parte de la cubierta, y bueno, aparte de la izquierda de la galería. Realmente es un drama tremendo y que se acumula al derrumbe mayor que ya hubo el pasado 1 de septiembre. Como has dicho, la Junta de Castilla y León actuará de inmediato en este palacio después de este nuevo derrumbe, y ayer estuvo el consejero de Cultura, Alberto Díaz Pico, en este lugar donde anunció la declaración de la actuación como una obra de emergencia. Así explicaba la situación el consejero.
3: Intentaremos hacerlo lo más rápido posible porque, como ustedes saben, esto lleva una serie de informes técnicos para poder acometer la obra con seguridad. Esta intervención no obsta la responsabilidad que tienen los titulares, entre ellos también el Ayuntamiento, para cumplir con las resoluciones, los acuerdos de la Comisión Territorial de Patrimonio, entre ellos la de, en el plazo de un mes, presentar un proyecto de recuperación de este inmueble, pues es su obligación. La Junta de Castilla y León tiene tutela de estos bienes, pero no somos titulares de estos bienes. Corresponde a los propietarios la intervención en pro de la conservación de su patrimonio.
2: Bueno, lo explicaba muy bien Díaz Pico. En este caso, según la legislación, estamos hablando de un palacio que es bien de interés cultural, por lo tanto la Junta de Castilla y León tiene, digamos, la tutela, ¿no?, de mantenerlo en condiciones, pero es verdad que son los propietarios los que deberían financiarlo, y este tiene una propiedad privada, pero luego también tiene una propiedad, que en este caso del Ayuntamiento de Almazán, que tiene el 5% de la propiedad de este palacio, por lo tanto también es responsable. Y claro, ¿quién costea estas obras, no? Esa es la pregunta. ¿Quién la tiene que costear? Pues en teoría es el propietario en este caso. Es verdad que en esta obra de emergencia va a ser la Junta la que va a actuar, porque es que es necesario, porque se ha caído hace poco, ha habido otro derrumbe el domingo.
1: Y todo en un corto periodo de tiempo, claro, prácticamente 3-4 semanas.
2: Sí. Luego la zona en la que está, muy cerca de un terraplén, entonces al final hay que actuar sí o sí, sobre todo en apear la estructura, en poner andamios para que no caiga lo que queda, y luego también en ir cogiendo todos esos restos, todos esos escombros, para ver qué se puede salvar para la futura reconstrucción que se haga. Una reconstrucción que también se tiene que estudiar cómo se va a hacer, que eso será el siguiente paso que se haga una vez ya esté estabilizado el edificio. Y luego también hay que evaluar cómo está el resto de la parte que aún se mantiene en pie. Preocupa especialmente uno de los torreones que está cerca a esta galería. Por lo tanto, hay muchísimo trabajo por hacer, pero es verdad que la urgencia es sobre todo apear y consolidar esa parte que queda de la galería, que, como digo, ya han sido 6 de los 11 arcos los que han desaparecido. Se reconstruirá, sí, pero bueno, el drama ya está hecho.
1: Estaremos muy pendientes, se lo contaremos aquí en Vive Radio, y veremos si estas palabras de unos y otros, que también en muchos casos, bueno, pues se produce, como dice Dani, ese cruce de acusaciones, ese traspaso de responsabilidades, esto lo tienes que hacer tú, de esto me tengo que encargar yo, bueno, a ver si se ponen de acuerdo y lógicamente toman una decisión, porque la situación es urgente. Dos derrumbes muy rápidos y puede ir a más, por desgracia.
2: Claro. A ver, yo aquí añadiría que lo mejor en todo caso es una colaboración institucional. Ha pasado en muchísimos monumentos, en iglesias donde al final hay un acuerdo entre ayuntamiento, entre arzobispado y entre Junta de Castilla y León para financiar juntos esa obra. Pasó, por ejemplo, cuando cayó la cúpula de la iglesia de la Veracruz en Valladolid. Uh-huh. Todos fueron a una para esa reconstrucción. Algo parecido puede que ocurra también en la iglesia de Muriel de Zaparrilla, donde cayó el ábside, que de momento la obra será medio millón de euros, según dijo el arzobispado. Todavía se estará en búsqueda de una financiación, pero bueno, al final aquí hay que ir a una porque sí. Es patrimonio de todos.
1: Estoy de acuerdo, Dani, firmo debajo. Tenemos que hablar de más noticias. Hay dos nuevos bienes en la lista verde de patrimonio, es decir, una noticia positiva para celebrar, en este caso, uno en la provincia de Palencia y otro en la provincia de Burgos.
2: Exactamente, dos en uno. La verdad que esto es maravilloso. Yo cuando...
1: No suele pasar, ¿eh?
2: Abrí el lunes la página de Hispania Nostra, siempre me encuentro normalmente dramas, ¿no? Pero en este caso, dos colores verdes
1: de hecho,
2: para
1: el patrimonio. Hablábamos de nuevos bienes en la lista roja, que suele ser más habitual.
2: Sí, sí, así que una muy buena noticia. En el caso de Palencia nos vamos a ir a Tariego de Cerrato, muy cerca de la capital. Aquí nos encontramos con un telégrafo óptico, que era lo que se utilizaba para en épocas de guerra. Eran señales que se hacían visuales entre una torre y otra para mandar mensajes, ¿vale? Era mucho más rápido que ir, por ejemplo, en caballo en esa época. Estamos hablando del siglo XIX, concretamente en el año 1846. Es una red que estaba constituida por 52 torres, en el caso de la línea de Castilla, y comunicaba Madrid con el norte de España. Uh-huh. Aquí, en Tariego de Cerrato, había una de estas torres. Y es verdad que estaba bastante, bastante mal. Entró, de hecho, en la lista roja del patrimonio en el año 2022, debido a su estado de ruina, y ya se ha recuperado gracias a una intervención impulsada tanto por el Ayuntamiento de Tariego como también con la financiación de Adri Cerrato Palentino, además de la Diputación y la Junta de Castilla y León. Y a mí lo que me gusta de esta reconstrucción que se ha hecho es que no se han llenado los huecos que han quedado, las grietas que han quedado después de siglos de abandono, sino que permanecen. Lo que se ha hecho ha sido consolidar la estructura que quedaba, mayormente construida la parte más baja en piedra y la parte más arriba en ladrillo. Se ven las grietas y bueno, se ha colocado una escalera para que se pueda visitar por dentro y se pueda ver al menos lo que queda. Me parece una muy buena noticia, una muy buena intervención en este caso, y ojalá ocurra con otras torres que también todavía existen. Es verdad que son muy pocas. De estas 52 quedan muy pocas en varias provincias de Castilla y León, también por ejemplo en Valladolid, en Ávila, queda alguna, pero están en un estado bastante lamentable en su mayoría.
1: Es que fíjate, es un ejemplo de lo que comentabas antes, Dani, de esa colaboración entre instituciones. Ahora hablabas del Ayuntamiento de Tariego, también hablabas de la Diputación de Palencia, la Junta de Castilla y León, Adri Cerrato Palentino, que hace un trabajo muy importante. Aquí hemos hablado con su presidenta, con María José de la Fuente, también alcaldesa de Baltanás. Recuerdo cada edición de Fitur en Madrid, también cuando acudimos a Intur en Castilla y León. Es decir, esa colaboración que decía Dani, asociaciones, instituciones públicas, como pueden ser los ayuntamientos, la Junta o también la Diputación Palentina. Y pasamos ahora de Palencia a la provincia de Burgos. Cuéntanos.
2: En este caso es la iglesia de San Martín de Tours de Villaizán de Treviño, en la provincia de Burgos, no en la comarca de Treviño, sino esto está más cerca de Sasamón, que ha salido de la lista roja y ha pasado a la lista verde después de los trabajos realizados para asegurar y recuperar los restos que quedaban de esta iglesia. Realmente que bueno, quedaba restos bastante llamativos, pero es verdad que había perdido parte de la cubierta, también se había caído parte de esta torre, que ya esta iglesia dejó de usarse en el siglo XIX y en el 1988 fue cuando se hundió parte de esta torre y el derrumbe también arrastró las bóvedas de la nave, algunos pilares, también la bóveda del ábside y parte del ábside románico. Es que es una iglesia que en parte todavía conserva ese estilo románico que tanto gusta, en este caso del siglo XII. Se ve, por ejemplo, en algunos canecillos decorados con animales, figuras humanas, también motivos vegetales, además también de la ventana del testero del ábside que queda románico, donde también vemos algo de escultura. Es muy valioso y es una buena noticia porque en este caso lo que se ha hecho sobre todo es consolidar. Al igual que en la anterior, se ha consolidado lo que queda de esta iglesia, por lo tanto al menos ya no va a haber nuevos derrumbes y por lo tanto ya no hay riesgo de pérdida.
1: Pues una noticia importante, dos nuevos bienes en la lista verde de patrimonio de Hispania Nostra, como dice Dani, uno en la provincia de Palencia, el otro en la provincia de Burgos. Hemos estado en Soria, en Burgos, en Palencia, toca viajar ahora hasta la provincia de Ávila. Vamos a hablar de patrimonio industrial y algo que nos comentas, es verdad que no lo haces todas las semanas, pero sí que de vez en cuando nos traes alguna noticia de este tipo, y es que tenemos patrimonio industrial abulense en venta en el portal de Idealista, cuéntanos.
2: Sí, sí, obviamente no es la primera vez que vamos a Idealista para ver patrimonio. Hemos visto muchísimos castillos en venta. El caso más sonado fue quizás el de Pedraza, el castillo de Pedraza, que al final sí que se vendió por bastantes millones de euros. En este caso es un poquito más baratito. Nos vamos a ir a la antigua fábrica de la luz de Ávila, que es un complejo industrial construido a finales del siglo XIX para proporcionar alumbrado público a la ciudad y que ahora busca un nuevo propietario. Está muy cerquita de las murallas de Ávila y se encuentra en venta por 242.000 euros, un 25% menos que su precio anterior, según el anuncio que ya ha publicado Idealista. Estamos hablando...
1: ¿Los tienes? ¿Los 242.000 euros?
2: No. Y, a ver, el problema de esto es que te lo puedes comprar por 242.000 euros, pero luego está en ruinas.
1: Claro.
2: Entonces, claro, luego cómo llenas esas ruinas. Sí, primero tienes que consolidarlas. Es un poco como el paso de las anteriores edificios.
1: Vamos, que de medio millón para arriba, tranquilamente.
2: Además, depende de lo que quieras hacer. Es verdad que en este caso, hablando, estando tan cerca de la muralla de Ávila, los usos ya sabemos cuáles van a ser.
1: Sí.
2: Hostelero, algo de eso tendría que ser. De hecho, el uso
1: relacionado con el turismo, seguramente.
2: Exactamente.
1: Algo con lo que pueda recuperar la inversión.
2: Uh-huh. Y vamos, yo creo que sí que se puede recuperar. Estamos hablando de, además, de una parcela bastante grande, 5.723 metros cuadrados. Uh-huh. Y la verdad que el edificio en sí es bastante característico, bastante bonito, sobre todo juega con el ladrillo, de un estilo neomudéjar muy propio del patrimonio industrial, ya no solamente de Ávila, sino podemos decir de prácticamente toda España. A pesar del abandono y el deterioro que ha sufrido este edificio desde que se abandonó, se conserva todavía la chimenea, también muros exteriores de los edificios principales y dos grandes naves, una de ellas con parte de su cubierta. Hispania Nostra, hablábamos antes de la lista verde, en este caso este edificio está en la lista roja, la incorporó además hace poco, en febrero de este año. De hecho, hablamos de esta fábrica de luz. Además, ya a finales de los años 90 se planteó convertir la antigua fábrica en un complejo hotelero, pero aquel proyecto no llegó a materializarse. Ahora la venta abre de nuevo la posibilidad de encontrar este uso para uno de los escasos ejemplos que conserva Ávila, la capital de su patrimonio industrial. Tenemos, por ejemplo, de la misma época, el mercado de abastos de la localidad o también el matadero de Ávila o el puente. Son también del siglo XIX, pero hay muy poco que se conserve de patrimonio industrial en Ávila. Por lo tanto, yo animo a que quien tenga ese dinero y que luego tenga el dinero para después restaurarlo y convertirlo en algo que sea útil para la ciudad. A mí, sinceramente, más que un hotel, me gustaría que tuviese un servicio igual más público, más para los ciudadanos, ¿no? Que a veces siempre nos vamos a hacer uso más privado, más elitista. De hecho, mira, la semana pasada hablábamos también del Palacio de los Avellaneda en Peñaranda de Duero, en la provincia de Burgos, que se había convertido en un balneario, hotel de 5 estrellas.
1: Sí.
2: Al final, claro, ¿quién puede permitirse ir a ese hotel? Y además que es un edificio que es bastante bonito, además que está declarado bien de interés cultural, y hay que verlo. De hecho, al ser declarado bien de interés cultural, es obligado que se visite. O sea, que si tú vas un día concreto a la semana, que está marcado, la visita es gratuita.
1: Oh.
2: Ellos se deciden qué día, ese es el problema. ¿Y qué día eligen? Pues eligen un día entre diario, que no, un fin de semana no te lo van a poner un sábado por la mañana, un sábado por la tarde.
1: Ahí es cuando más visitas reciben, pero en cuanto a gente que está alojada, ¿no? En
2: exactamente.
1: Ese hotel, o que va a visitar ese balneario.
2: Ellos podrán visitarlos, seguramente hacen visitas guiadas, pero teatralizadas, de
1: sí,
2: todo.
1: Pero como clientes, ¿no? Como
2: clientes, si puedes ir en bañador y luego echarte ahí en el balneario, pero claro, seguramente lo pongan un lunes, un martes, un miércoles, y además son solamente dos, no, son 4 horas, cuatro horas en ese día a la semana, entonces es complicado, pero bueno, buscadlo, yo lo animo, porque eso no les suele gustar mucho, pero ahí está, es la ley.
1: ¿Cómo le gustan a Dani este tipo de planes? Nos promociona siempre, como decimos, estos balnearios, estos lugares que merecen mucho la pena descubrir en la comunidad. Estuvimos en el Burgo de Osma este año, mes de abril, si no me equivoco, y también al lado del restaurante donde hacen las matanzas de Luis Rey Palafox, había una especie de parador, balneario, no recuerdo exactamente el nombre, que nos perdonen nuestros oyentes, pero nos dice que sí, Lidia Veiga, desde el otro lado del cristal, que está justo junto a Ángel de Jesús, y es verdad, no recuerdo exactamente el nombre, pero es una construcción muy parecida a la que comentabas, pues un bien espectacular, de piedra, precioso por fuera, más bonito todavía, lógicamente, por el interior y que claro, pues tiene su coste, como es lógico, estas cosas hay que mantenerlas y hay que pagarlas si quieres disfrutar de ellas. Dani, muchísimas gracias y nada, te esperamos el próximo martes con más noticias interesantes aquí para hablar de patrimonio en Vive Radio.
2: Eso, es un placer como siempre.
1: Nada, 30 segundos para llegar a las 2 de la tarde, se quedan en compañía de los servicios informativos de Vive Radio. A las 2 y cuarto, volvemos aquí con más Vive Castilla y León.

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1: Hola, buenas tardes. Tiempo ya para ampliar la información de carácter local y provincial en Vive Radio Palencia. Según la predicción de la Agencia Estatal de Meteorología, la capital palentina va a registrar este martes una temperatura mínima de 13 grados y una máxima de 31 con nubes altas y sin probabilidad de precipitaciones. El viento va a soplar de noroeste a unos 10 kilómetros por hora, mientras que mañana se prevén temperaturas un poco más altas que las de hoy, con 13 grados de mínima y 32 de máxima. En estos momentos tenemos una temperatura de 28 grados en el centro de la capital palentina. Una nueva imagen sin perder su identidad es la que se ha desplegado desde el Ayuntamiento de la capital para la Plaza de Abastos. Hoy la han presentado en el propio mercado, donde se pondrán en marcha otras promociones para atraer a nuevos clientes y fidelizar a los ya habituales. Por cierto, que hasta la fecha 5 comerciantes se han interesado en los establecimientos. En breve, los que queden vacíos se pondrán a disposición de los que quieran poner en marcha su nuevo negocio. Y la Policía Nacional ha iniciado el plan director en los centros educativos de Palencia. Dentro del mismo, los agentes intensificarán su presencia en los colegios e institutos, especialmente durante las horas de entrada y salida del alumnado. La labor policial se centrará en la prevención de incidencias que puedan afectar a la convivencia. También estarán pendientes de posibles conductas relacionadas con el consumo o la distribución de sustancias estupefacientes en el entorno escolar. Y tres creadores de contenido van a visitar nuestra ciudad este jueves y viernes para promocionar el patrimonio cultural, natural y la gastronomía de Palencia. Se trata de Carlo Cuñado, presentador del programa de televisión española La Vuelta al Mundo en 80 likes, la granadina especializada en gastronomía Irene Galindo, gastroviajera, y el comunicador y creador de contenido palentino Rubén Zurita, El Chiquito. Los tres participarán de un encuentro en el Le Crac el viernes a las 6 de la tarde. Y en Palencia aún hay 600 jóvenes que pueden solicitar el bono cultural joven de 400 euros según los datos facilitados desde la subdelegación del gobierno. Asimismo, les recuerdan que disponen de un plazo hasta el 31 de octubre para presentar su solicitud. Son 795 palentinos nacidos en 2008 los que lo han pedido ya. Este bono concede 400 euros para el acceso a productos y actividades culturales. Como principal novedad, en 2026 la ayuda puede destinarse a la compra de instrumentos musicales, materiales para la creación artística y cursos culturales. Y Palencia Brava dio a conocer hoy los 9 establecimientos hosteleros que van a participar el próximo domingo 27 de septiembre en la semifinal palentina del 7º concurso internacional de elaboración de patatas bravas, Una de Bravas 2026, de la que saldrán los 3 representantes locales que competirán en la gran final internacional del lunes 28. Los 9 participantes son Barra de Villoldo y Taberna del Norte, Canela en Rama, Cervecería Abas, El Maño, Kiomu Resort, La Parrilla de Don Jamón, La Traserilla, San Remo y Terra. Y la organización de la 36ª edición de la Muestra de Cine Internacional de Palencia abre hoy la convocatoria de la 11ª edición del concurso de cortometrajes con móviles 90 segundos de cine, una iniciativa dirigida a jóvenes creadores que deberán presentar trabajos de una duración máxima de 90 segundos bajo el lema Nada es lo que parece. Abrimos el capítulo de sucesos para contarles que los bomberos de Palencia tuvieron que intervenir ayer por la tarde para rescatar a una bebé de un año que había quedado encerrada en el interior de del coche de sus padres. El suceso ocurría alrededor de las 6:30 de la tarde en la confluencia de las calles Santiago Mon y Los Tintes. Los efectivos intentaban abrir el vehículo sin causar daños, pero los sistemas de seguridad lo impidieron durante unos 40 minutos. Finalmente tuvieron que romper una de las lunas traseras para acceder al interior, recuperar las llaves y liberar a la pequeña, que afortunadamente no sufrió ningún daño. Y agentes de la Policía Nacional detuvieron el pasado 18 de septiembre en Palencia a una mujer como presunta autora de un delito de apropiación indebida después de que una investigación permitiera determinar supuestamente que se apropiaba de dinero de la caja registradora de un establecimiento hostelero en el que trabajaba. Cerramos, ya saben, con el capítulo deportivo. La vuelta del Iberolea Palencia a la competición, que arrancará este fin de semana. El director deportivo del club morado, Urko Otegi, se muestra optimista con la imagen que ha dejado el equipo en estos compromisos de pretemporada, pero avisa de la complejidad que entraña esta categoría y que va a obligar al equipo de Lezcano a dar el 100% en todos y cada uno de los partidos si quieren llegar en mayo con opciones a poder disputar el playoff de ascenso de categoría. Nos quedamos sin tiempo, ya saben que continúa la información en esta misma sintonía, en Vive Radio Palencia.
2: tal? Buenas tardes. Su Majestad el Rey ha visitado la cibercomandancia de la Guardia Civil, ubicada en las instalaciones del Instituto Nacional de Ciberseguridad en León, el INCIBE, para conocer de primera mano la labor de esta unidad especializada en proteger a la ciudadanía en el ciberespacio. Desde su puesta en marcha, en julio del pasado año, supera las 60.000 solicitudes de denuncia y las 32.000 tramitaciones de delitos y 8.400 de extravíos de documentación. Su Majestad ha protagonizado un encuentro institucional en el que estuvieron presentes el presidente de la Junta, Alfonso Fernández Mañueco, el presidente de las Cortes, Francisco Vázquez, el alcalde de León, José Antonio Díez, entre otros representantes institucionales. Tras compartir esta mañana acto en León con el rey Felipe VI, Alfonso Fernández Mañueco se desplaza esta tarde a Valladolid para estar presente en el pleno ordinario de las Cortes Autonómicas, el segundo de la legislatura, en el cual el presidente de la Junta se va a someter a partir de las 5:30 de la tarde a las preguntas de los grupos parlamentarios. La campaña de vacunación frente a los virus respiratorios en Castilla y León arrancará el próximo jueves 1 de octubre para las personas institucionalizadas y niños entre 6 meses y 11 años. Por otra parte, la inmunización frente a la gripe y la COVID-19 en todos los grupos de población en los que está recomendada, como por ejemplo los mayores de 60 años, se va a iniciar a partir del 13 de octubre. Entre las novedades de este año están la ampliación de nuevo de la edad de vacunación frente a la gripe en niños, que pasa de los 8 a los 11 años, frente a los 5 de hace dos temporadas. Además, la vacuna frente al COVID se mantiene entre la población de 70 años o más. El consejero de Sanidad, Alejandro Vázquez, ha insistido en la importancia de la vacunación.
3: Voy a pedir a la población diana, por supuesto, que se vacune, porque realmente tiene dos beneficios importantes. El primero es para evitar la alta mortalidad que suele tener en personas de la población diana el virus de la gripe, y en segundo lugar yo creo que es una situación de solidaridad social para evitar que el virus de la gripe y los otros virus a los cuales nos dirigimos en la vacuna, evitar que circulen y que puedan contagiar al resto de la población.
2: El cambio climático se está acelerando en estos últimos años. Esta es la conclusión y al mismo tiempo la advertencia que ha lanzado el delegado territorial de la EMET en Castilla y León, Manuel Mora, tras hacer balance de un verano que ha sido extremadamente cálido y muy seco y que se suma a una tendencia similar observada en los últimos 12 años. En concreto, este verano ha sido el más cálido desde que hay registros completos, con una temperatura media 2,6 grados por encima del valor de referencia y una anomalía de 3,1 grados en las temperaturas máximas. Dice Manuel Mora que 2026 va camino de ser el año más cálido de la historia.
4: El año más cálido fue el 2022 y el 2025 la anomalía fue de 1,3 grados a estas alturas, ¿no? Entonces estamos muy por encima de la evolución de esos años que terminaron siendo los más cálidos desde que hay registros, ¿no? Este año ya, como comentaba, vamos como 7 décimas por encima de la temperatura que había en el 2022.
2: El otoño comienza esta próxima madrugada, despedimos el verano, un otoño que según la EMET va a ser cálido con una probabilidad cercana al 70% de temperaturas por encima de lo habitual. La economía de Castilla y León crece, pero es mucho más vulnerable ante los riesgos que están apareciendo. Esta es la principal conclusión del Observatorio Económico del segundo trimestre de este año que elabora el Servicio de Estudios Económicos del ECOBA. Escuchamos a su director, Juan Carlos de Margarida.
5: La economía de Castilla y León crece, pero es mucho más vulnerable. ¿Por qué? Porque también crece la incertidumbre, por supuesto, y cada vez hay menos margen de respuesta para poder reaccionar. Tenemos actividad económica, creación de empleo y sectores que continúan mostrando capacidad para generar riqueza. Los servicios, la construcción y el turismo siguen sosteniendo una parte importante de la actividad regional, aunque la industria presenta una evolución mucho más débil.
2: Continúa la información en la sintonía de Vive Radio, última hora, nacional e internacional, con Lucía Roales.

Buenas tardes. El ministro de Política Territorial y Memoria Democrática, Ángel Víctor Torres, ha cifrado en 6.791 los migrantes que han vuelto voluntariamente a Marruecos tras la entrada masiva de julio a Ceuta, en 318 los que han sido expulsados y 2.321 los menores no acompañados que han sido filiados. De la misma manera, ha destacado que hay registradas renuncias por parte de migrantes que permanecen en Ceuta a la protección internacional. La mayoría responde que sí, pero tengo que decir, ha asegurado, que la mayoría no va a tener derecho a ello. ¿Por qué? Porque la mayoría de los que están pidiendo derecho a protección internacional son marroquíes y no van a tener, cuando culmine el expediente, derecho a esa protección internacional. El grupo parlamentario Sumar ha exigido al gobierno que realice ya los traslados de los migrantes que entraron a Ceuta en la península. La diputada de Sumar, Verónica Martínez, ha asegurado que el Estado cuenta con recursos y cuenta con mecanismos para ello. Es su obligación, ha asegurado, priorizando a los menores. No es ni medio normal que un mes y medio después haya más de 1.000 menores que sigan en las calles expuestos a violencia, ha zanjado. La portavoz del PP en el Congreso, Esther Muñoz, ha dicho que todos los grupos parlamentarios, incluyendo los aliados del gobierno de coalición, saben que los presupuestos generales del Estado de 2027 solo son un reclamo electoral del Ejecutivo y que difícilmente se van a aprobar. Partidos como PNV, Bildu o BNG han confirmado el inicio de negociaciones en ese marco de los presupuestos, pero desde el PP lo ven con escepticismo habida cuenta de la difícil aritmética parlamentaria. La mesa del Congreso ha aprobado por unanimidad el presupuesto de la Cámara para 2027, que ascenderá a más de 123 millones de euros, un 12% más que los 110 millones con los que viene funcionando desde 2023, ante la imposibilidad de la aprobación de unos nuevos presupuestos generales del Estado en los tres últimos ejercicios. Y es que las cámaras son autónomas para aprobar sus propias cuentas, pero luego estas deben incluirse en el proyecto de presupuesto generales del Estado de cada ejercicio. Las organizaciones agrarias han reclamado un paquete contundente de medidas directas y no coyunturales con el fin de compensar la subida del precio del gasóleo y poder seguir produciendo, para lo que piden que se involucre el gobierno, las comunidades autónomas y la Unión Europea, al tiempo que amenazan con movilizaciones si no hay una solución. Así lo han expresado los representantes de COA, JUPA, Unión de Uniones, ASAJA y Cooperativas Agroalimentarias antes de la reunión convocada por el ministro de Agricultura, Pesca y Alimentación, Luis Planas, para abordar la situación de los mercados internacionales. La ministra de Sanidad, Mónica García, ha informado de que su departamento ha solicitado a la Abogacía del Estado que lleve a cabo todas las medidas que sean oportunas para obligar a la Comunidad de Madrid a cumplir la ley y crear el registro de profesionales objetores al aborto. El déficit comercial se situó en 38.005 millones de euros en los siete primeros meses del año, lo que supone un aumento del 30,5% respecto al mismo periodo del año anterior, según los datos del informe de comercio exterior de julio, publicados hoy por el Ministerio de Economía, Comercio y Empresa. El presidente del Gobierno, Pedro Sánchez, ha arrancado su participación en la Semana de Alto Nivel de Naciones Unidas que se celebra en Nueva York con una defensa del multilateralismo universal e inclusivo frente a, dicho, los intentos por desmantelar el orden basado en las reglas. Por otra parte, Pedro Sánchez no acudirá a la recepción que ofrece hoy por la noche el presidente de Estados Unidos, Donald Trump, coincidiendo con esa semana de las Naciones Unidas, ya que le coincide al presidente del gobierno el acto con algo que tenía previamente agendado. Los ministros de Asuntos Europeos de varios socios han avisado a España de que no ven aceptable la nueva estrategia del gobierno de condicionar que los 27 cedan al reconocimiento del catalán, el euskera y el gallego como lenguas oficiales de la Unión Europea para que España no frene el proceso de ampliación de nuevos Estados miembros, despachando en 5 minutos el debate. Es todo, continúan escuchando Vive Radio. Buenas tardes.

0: 2:15 de la tarde. Estamos de vuelta en la sintonía de Vive Radio, Vive Castilla y León, en este martes 22 de septiembre, en el que desde la una les estamos contando todo lo que está pasando hoy en la comunidad. Tenemos ahora 45 minutos más por delante, hasta las 3, para seguir actualizando las noticias de Castilla y León. 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Noticias de este martes 22 de septiembre. Lucía Roales, buenas tardes.
1: Buenas tardes.
0: La EMET ha hecho hoy balance del verano, un verano extremadamente cálido, el más caluroso de los últimos 12 años en la comunidad, y también la previsión de cara al otoño, un otoño que va a ser también especialmente caluroso en Castilla y León. Este año 2026 va camino de ser el más cálido de la serie histórica en la comunidad y en el conjunto del país. Hoy también hemos conocido que la economía de la comunidad crece, pero es mucho más vulnerable ante los riesgos que están apareciendo. De todo esto les hablaremos durante los próximos minutos. Pero antes tenemos que contarles que Su Majestad el Rey ha visitado hoy la cibercomandancia de la Guardia Civil, ubicada en las instalaciones del INCIBE, el Instituto Nacional de Ciberseguridad en León, para conocer de primera mano la labor de esta unidad especializada en proteger a la ciudadanía en el ciberespacio. Desde su puesta en marcha, en julio del año pasado, supera las 60.000 solicitudes de denuncia y las 32.000 tramitaciones de delitos y 8.400 de extravíos de documentación.
1: El coronel jefe de la cibercomandancia, Jorge Juan Pérez, ha destacado algunos datos como el registro de 4.800 solicitudes de denuncia del pasado mes de agosto, lo que sitúa a la cibercomandancia como la cuarta comandancia de la Guardia Civil de toda España en número de tramitaciones. Además de ofrecer al rey detalles del funcionamiento de este servicio, ha agradecido su presencia, que ha dicho supone un reconocimiento a la labor diaria y un espaldarazo definitivo al proyecto. Su Majestad ha protagonizado un encuentro institucional en el que han estado presentes el presidente de la Junta de Castilla y León, Alfonso Fernández Mañueco, el presidente de las Cortes Autonómicas, Francisco Vázquez, también el alcalde de León, José Antonio Díez, y el subdelegado del Gobierno, Héctor Alaiz, entre otros.
0: Tras compartir esta mañana acto en León con el rey Felipe VI, Alfonso Fernández Mañueco se desplaza esta tarde a Valladolid para estar presente en el pleno ordinario de las Cortes Autonómicas, el segundo de la legislatura, en el cual el presidente de la Junta se someterá a las preguntas de los grupos parlamentarios.
1: La sesión comenzará a las 5:30 de esta tarde, un horario más retrasado del habitual. Se pondrá en marcha con la intervención del secretario autonómico del PSOE,

0: 11 años. Por otra parte, la inmunización frente a la gripe y la COVID-19 en todos los grupos de población en los que está recomendada, como por ejemplo los mayores de 60 años, se va a iniciar a partir del 13 de octubre.
1: Entre las novedades de este año están la ampliación de nuevo de la edad de vacunación frente a la gripe en niños, que pasa de los 8 a los 11 años frente a los 5 de hace dos temporadas. Además, la vacuna frente al COVID se mantiene entre la población de 70 años o más. El consejero de Sanidad, Alejandro Vázquez, ha insistido en la importancia de la vacunación.
2: Voy a pedir a la población diana, por supuesto, que se vacune, porque realmente tiene dos beneficios importantes. El primero es para evitar la alta mortalidad que suele tener en personas de la población diana el virus de la gripe, y en segundo lugar yo creo que es una situación de solidaridad social para evitar que el virus de la gripe y los otros virus a los cuales nos dirigimos en la vacuna, evitar que circulen y que puedan contagiar al resto de la población.
0: Ya se pueden solicitar desde hoy las ayudas para financiar la primera matrícula de grado universitario en las universidades públicas de Castilla y León durante el curso 2026-2027, en un plazo que estará abierto hasta el próximo 21 de octubre.
1: Se trata de ayudas en régimen de concurrencia competitiva y los interesados deberán cumplimentar el formulario disponible a través de la sede electrónica de la Administración de la Comunidad de Castilla y León y de la aplicación informática habilitada en el portal de educación, en el apartado correspondiente a universidad. Una vez cumplimentada la solicitud, se podrá presentar dentro del plazo establecido, tanto por vía telemática como presencialmente. La convocatoria cuenta con una dotación inicial por encima de los 12 millones de euros, que se podrá ampliar hasta en 2 millones más, con el objetivo de no dejar a nadie sin la ayuda, tal y como ha precisado desde el departamento que dirige Juan Carlos Suárez Quiñones.
3: En definitiva, alguien preguntaba un día, bueno, pero eso se detrae de los recursos de las universidades. No, son un presupuesto aparte de la financiación universitaria. Va dirigido a los estudiantes, a las familias, no a las universidades. Por lo tanto, no detrae recursos de la financiación universitaria, y entendemos que es un éxito para favorecer la incorporación de nuestros jóvenes, que no se vayan a estudiar fuera, que estudien aquí, en esta magnífica universidad, y que encuentren trabajo, un proyecto de vida aquí, y por tanto aniden a enriquecer Castilla y León. Los universitarios pagan la matrícula, los que tengan que pagar, porque hay becas estatales, y luego la Junta les aporta la totalidad de ese pago conforme a lo que establecen las bases y la convocatoria.
0: Al respecto, Soria Ya denuncia que los universitarios sorianos que estudian fuera de Castilla y León quedan excluidos de las ayudas habilitadas por la Junta para financiar la primera matrícula, mientras que los alumnos procedentes de otras comunidades pueden acceder a ellas si se empadronan en la comunidad.
1: El procurador Ángel Ceña ha criticado el sistema, coincidiendo con la apertura del plazo para solicitar estas ayudas. Sostiene que la denominada gratuidad de la primera matrícula funciona en realidad mediante el reembolso posterior del importe abonado por el estudiante. Ceña ha explicado que el estudiante debe abonar primero la matrícula y solicitar posteriormente la ayuda para recuperar ese importe, y ha cuestionado que se trate de una subvención en concurrencia competitiva y apunta que, por tanto, los solicitantes no tienen garantizada su concesión únicamente por cumplir los requisitos establecidos.
4: Con lo cual, esta medida no beneficia a las familias y a los jóvenes sorianos. Pero vamos a ponernos en la otra situación. Un joven de Tarazona, de Calatayud, de Zaragoza, de Enciso, en La Rioja, se quiere venir a estudiar a Soria. Y gratuidad para empadronados. Pero, ojo, el procedimiento dice para empadronados a la fecha de solicitud, y la fecha de solicitud se ha abierto hoy. O sea que si te empadronas mañana, pasado, al día siguiente, en Soria, en Ágreda, en Castilla y León, ya tienes la matrícula gratuita. O sea que lo que ha hecho Castilla y León, lo que ha hecho la Junta de Castilla y León, es a los sorianos que se van fuera no tienen matrícula gratis, pero a los de fuera que vienen empadronados, ya matrícula gratuita. Yo creo que es absolutamente incoherente.
0: La vicesecretaria de Política Social del Partido Popular, Carmen Fúnez, ha calificado de auténtica vergüenza y despropósito que el gobierno haya vetado la propuesta de su partido para ampliar la prestación que reciben las familias que reducen su jornada laboral para cuidar a hijos con enfermedades graves o con un elevado grado de dependencia.
1: La dirigente popular ha explicado en Valladolid que su partido defendió la ley de discapacidad y dependencia para que las familias pudieran mantener esa prestación una vez que sus hijos

0: hijos cumpliesen 26 años al considerar que esa edad no implica que desaparezca la necesidad de cuidados.
1: Pues fíjense, lo que proponíamos no es un privilegio para esas familias, sino solo que aquellas familias cuyo hijo necesite de cuidados lo puedan hacer una vez que cumplan 26 años, que es el límite que está establecido ahora mismo por ley. Una gran dependencia, una enfermedad, no disminuye la necesidad de cuidados porque una persona cumpla 26 años. Al contrario, en muchas ocasiones se agrava. Y por lo tanto, lo que nosotros pedíamos es lo que nos decían las familias, que pudiesen seguir acogidos a esa prestación una vez que su hijo cumpla 26 años.
0: Funes ha anunciado que el Partido Popular trasladará esta reivindicación mediante mociones a ayuntamientos y diputaciones.
2: El cambio climático se está acelerando en estos últimos años. Esta es la conclusión y al mismo tiempo la advertencia que ha lanzado el delegado territorial de la EMET en Castilla y León, Manuel Mora, tras hacer balance de un verano que ha sido extremadamente cálido y muy seco y que se suma a una tendencia similar observada en los últimos 12 años.
3: El cambio climático pues se traduce en eso, en una tendencia a una subida de temperaturas. No es un año más cálido que el anterior, pero sí hay esa tendencia. Pero lo preocupante es eso, que los 12 últimos veranos pues han tenido ese carácter cálido, muy cálido o extremadamente cálido, ¿no? Excepto uno. Con lo cual, pues bueno, esto viene a confirmar un poco las proyecciones climáticas debido a los gases de efecto invernadero, y también lo que es un poco preocupante es que parece que se está acelerando, ¿no?, en los últimos años.
2: Este verano ha sido el más cálido desde que hay registros completos, con una temperatura media 2,6 grados por encima del valor de referencia y una anomalía de 3,1 grados en las temperaturas máximas.
0: Pero especialmente extraordinario ha sido junio, con una anomalía de 4,3 grados y numerosos récords y efemérides de temperatura en todas las provincias de Castilla y León. Hasta el 31 de agosto, además, el conjunto de 2026 acumula una anomalía de 2 grados respecto al valor de referencia, tal y como ha señalado Mora.
3: El año más cálido fue el 2022 y el 2025 la anomalía fue de 1,3 grados a estas alturas, ¿no? Entonces estamos muy por encima de la evolución de esos años que terminaron siendo los más cálidos desde que hay registros, ¿no? Este año ya, como comentaba, vamos como 7 décimas por encima de la temperatura que había en el 2022 a estas alturas, ¿no? Con esa predicción estacional de un otoño cálido y el mes de septiembre está siendo muy cálido, pues es muy probable que este año 2026 sea el más cálido desde que hay registros.
2: Más allá de lo marcado por los termómetros, si miramos las precipitaciones, el verano ha sido también muy seco, con un déficit del 40% respecto a lo habitual. Soria ha sido la provincia con mayor déficit, con solo 23 litros por metro cuadrado recogidos frente a los 108 habituales. Eso sí, las tormentas han dejado episodios puntualmente intensos, como los registrados el 15 y el 20 de agosto en la provincia de León.
0: En cuanto a septiembre, según ha explicado el delegado de la EMET, se mantiene de momento el carácter extremadamente cálido y seco. De hecho, se prevé que durante los próximos días continúe el tiempo estable, con máximas de entre 30 y 34 grados en muchos puntos de la meseta, hasta 7 grados por encima de lo habitual para estas fechas, aunque la situación podría cambiar la próxima semana.
3: Avanzando un poco más para la próxima semana, esta situación de bloqueo anticiclónico parece que se rompe, ya empezarán a entrar frentes, con lo cual probablemente la próxima semana ya pues bajen las temperaturas. Todavía estarán por encima de lo habitual para esta época del año, pero no tanto como esta semana, y luego es bastante probable que ya nos puedan afectar algunos frentes atlánticos que dejen lluvias y, bueno, contribuyan a paliar este déficit de precipitaciones del mes de septiembre.
0: De cara al otoño, la previsión apunta a un trimestre cálido con una probabilidad cercana al 70% de temperaturas por encima de lo habitual. Hay más incertidumbre en cuanto a las precipitaciones, aunque la previsión apunta a un otoño entre normal y húmedo.
3: avanzando un poco más para el trimestre, porque septiembre ya casi lo hemos finalizado, el trimestre octubre, noviembre, diciembre, pues todo apunta a que sea con carácter cálido, con una probabilidad superior al 70%, todavía más elevada, y sí que parece que va a ser húmedo en el oeste de la comunidad, con una probabilidad entre el 50 en torno al 60% de que sea húmedo.
2: Hoy es el último día del verano. Esta próxima madrugada a las 2 y 5 cambiaremos de estación porque llega el equinoccio de otoño. Ya les adelanto que el cambio verano-otoño no se va a notar en lo que al tiempo se refiere. Nueva jornada calurosa en toda Castilla y León, con cielos despejados y temperaturas en torno a los 30 grados.
0: Las máximas se mueven hoy entre los 28 grados de Burgos y los 33 de Zamora. Valladolid va a alcanzar los 32, 31 en León, Palencia y Salamanca, 30 grados en Segovia y Soria y 29 en Ávila. Todo ello con mínimas que oscilan entre los 12 y los 14 grados.
2: Y para mañana la previsión en el primer día del otoño va a ser exactamente la misma. 2:30 de la tarde hasta las 3, vive Castilla y León.
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2: Momento de conocer todo lo que va a pasar, todo lo que va a ocurrir esta tarde en las Cortes Autonómicas con motivo del segundo pleno ordinario de la presente legislatura. Un pleno que llega con una novedad principal y es la hora de comienzo. Habitualmente arranca a las 4, 4 y media de la tarde. Hoy lo va a hacer a las 5 y media, es decir, dentro de aproximadamente 3 horas. El motivo, ¿cuál es? Nos lo cuenta David Alonso. David, ¿cómo estás? Buenas tardes.
6: Buenas tardes, Iván. Digamos que no hay un motivo oficial, pero bueno, sí que es cierto que tanto el presidente de la Junta, como el presidente de las Cortes, como muchos miembros, tanto del Ejecutivo como miembros de la oposición, han estado esta mañana en León, en esa visita de Su Majestad el Rey a la cibercomandancia de la Guardia Civil del INCIBE, con lo cual, pues bueno, por una cuestión de plazos, de desplazamiento luego de la comitiva desde León hasta Valladolid, pues bueno, por ese motivo, digamos que es por lo que se ha retrasado esa hora o esa media hora respecto al horario habitual del inicio de los plenos.
2: El horario es lo único que cambia porque el pleno, su estructura, su desarrollo va a ser la habitual, va a comenzar con esas preguntas tradicionales al presidente de la Junta.
6: Sí, como ya comentamos al inicio de esta legislatura, van a ser solamente dos las preguntas que se hagan al presidente. La primera, la del líder de la oposición, la del socialista Carlos Martínez, que va a estar vinculada al sector agrario. En concreto, le va a preguntar al presidente de la Junta cuánto más tiene que perder el campo antes, dice, de que la Junta se ponga a trabajar. La segunda cuestión será del portavoz y procurador de Por Ávila y miembro del grupo mixto, de Pedro Pascual, que va a preguntar al presidente para que aclare si la Junta se plantea desdoblar la CL501 para continuar con ese desdoblamiento de la carretera M501 que anunció recientemente la presidenta de la Comunidad de Madrid, Isabel Díaz Ayuso.
2: Tras las preguntas al presidente Alfonso Fernández Mañueco, llega el turno de las interpelaciones al resto de los miembros del Ejecutivo, tanto los consejeros como los dos vicepresidentes.
6: Sí, de hecho los dos vicepresidentes serán los primeros en responder a preguntas de la bancada socialista. En este caso, la primera pregunta será de la procuradora socialista Nuria Rubio, que va a preguntar al vicepresidente de la Junta, primero Carlos Pollán, si puede garantizar que ninguna persona va a ser discriminada en la comunidad en el acceso a esas ayudas públicas a la vivienda por razón de su origen. La segunda pregunta será, en este caso, para esa vicepresidenta segunda, para Isabel Blanco, a la que se le formulará si puede asegurar que la comunidad sigue siendo tierra de acogida. Ya en otras cuestiones abordarán el plazo para el diagnóstico del absentismo laboral, el trato del gobierno autonómico con los ayuntamientos o la concertación de los estudios del bachillerato. Desde el grupo mixto habrá varias cuestiones también. En primer lugar, la recurrente sobre el conflicto jurídico del deslinde que tiene el Ayuntamiento de Cabrillantes en León con el Principado de Asturias. También será preguntar por la unidad de Ictus de Zamora y por la gestión del inicio del curso académico en León. Y cierran estas preguntas orales a los consejeros el procurador de Soria ya, Ángel Ceña, quien va a pedir a la Junta que evalúe la implantación para el curso 2027, o sea, para este curso, de esa gratuidad de la primera matrícula del primer curso universitario.
2: Esto va a ocurrir, como decimos, en la tarde de este martes 22 de septiembre. La sesión finalizará a última hora de la tarde y se va a reanudar, David, mañana por la mañana.
6: Sí, lo hará como es habitual con las interpelaciones. La primera de ellas formulada por el Grupo Socialista, que va a ser relativa a agricultura y ganadería, y la segunda, en este caso el Grupo Mixto, que va a ser relativa a materia de carreteras. El tercer punto del orden del día será el debate de dos mociones, ambas del PSOE, con propuestas sobre patrimonio cultural y vivienda. Y ya por último, se van a debatir cuatro proposiciones no de ley, en este caso del PSOE y del PP, ya que ni Vox ni el Grupo Mixto tienen cupo de PNL en esta sesión. ¿De qué van a ir estas cuatro PNLs? Pues la temática va a ser desde las ayudas del gobierno a las comunidades para incrementar la oferta de vivienda, como financiación autonómica, como la gratuidad de la matrícula universitaria, el apoyo del sector primario o el estado del pacto de la Junta con las ONGs.
2: Pues todo lo que ocurra en este segundo pleno ordinario de esta legislatura en las Cortes de Castilla y León lo van a poder leer tanto esta tarde como mañana en los periódicos de Promecal, y lo van a poder escuchar resumido con los sonidos más destacados mañana a partir de las 2:30 aquí en Vive Castilla y León con David Alonso. David, compañero, muchísimas gracias.
6: Un fuerte abrazo.
2: Treinta y seis minutos pasan de las 2 de la tarde. Tenemos que contarles que la economía de Castilla y León crece, pero es mucho más vulnerable ante los riesgos que están apareciendo. Esta es la principal conclusión del Observatorio Económico del segundo trimestre de este año, que elabora Lucía el Servicio de Estudios Económicos de Lecova.
0: La comunidad creció un 2,9% con una evolución positiva del empleo, el consumo y el comercio exterior, pero encara un final de año con mayor incertidumbre y una economía mucho más vulnerable ante el deterioro del escenario internacional y el menor margen de respuesta frente a un eventual empeoramiento de la situación económica. La inflación, la energía y el coste de la financiación elevan los riesgos para familias, empresas y administraciones, tal y como ha apuntado hoy el director de Lecova Estudios, Juan Carlos de Margarida.
7: La economía de Castilla y León crece, pero es mucho más vulnerable. ¿Por qué? Porque también crece la incertidumbre, por supuesto, y cada vez hay menos margen de respuesta para poder reaccionar. Tenemos actividad económica, creación de empleo y sectores que continúan mostrando capacidad para generar riqueza. Los servicios, la construcción y el turismo siguen sosteniendo una parte importante de la actividad regional, aunque la industria presenta una evolución mucho más débil. Por tanto, no estamos ante un escenario que justifique mensajes alarmistas. No estamos ante una economía en recesión. Pero también no podemos ignorar los riesgos que están apareciendo. Debemos reconocer que el contexto internacional se ha vuelto mucho más complejo. La incertidumbre geopolítica, las tensiones energéticas, la evolución de la inflación, el coste de la financiación y el elevado endeudamiento público introducen riesgos que debemos observar con atención. La inflación empieza a tener una tendencia alcista sin retorno a corto plazo. La inflación subyacente y los precios de los alimentos se encuentran en el punto de mira de los próximos meses, presionando el bolsillo de las familias. La energía sigue condicionada por una enorme incertidumbre internacional. La financiación puede encarecerse. Las empresas necesitan seguir invirtiendo. La vivienda continúa siendo una de las mayores preocupaciones de los ciudadanos y el elevado endeudamiento público reduce nuestro margen de actuación si financiarlo vuelve a ser más caro.
2: De Margarida ha advertido de la evolución de la inflación y ha recordado que una moderación de la tasa no implica necesariamente una reducción de los precios. También ha vinculado el encarecimiento de la energía y de los alimentos con una reducción del poder adquisitivo, del ahorro y del consumo de los hogares.
0: El director de Lecova Estudios ha defendido que el crecimiento genera empleo, inversión, productividad y capacidad adquisitiva y ha reclamado reformas en materia de vivienda, productividad, sostenibilidad fiscal y deuda pública, mercado laboral y transición ecológica. Y ha señalado que la vivienda es la principal preocupación de los castellanos y leoneses.
7: La vivienda en alquiler o bien en propiedad es la principal preocupación de los castellanos y leoneses. El desequilibrio entre la oferta, número de casas puestas en alquiler o en venta, y la demanda, número de personas que quieren disponer de una vivienda, es la causa de la subida desproporcionada de los precios. Se necesita una acción coordinada por parte de las administraciones públicas y del sector privado de la construcción e inmobiliario, a través de una colaboración público-privada que potencie la oferta con la ayuda de una planificación urbanística eficaz. Disponibilidad de suelo a corto plazo, reducción de los plazos de los procedimientos administrativos y, por supuesto, una reglamentación coherente y eficaz. Pero sobre todo hay que tener predisposición y compromiso por parte de las administraciones públicas en mantener los mimbres necesarios, sin matices electoralistas, para poder resolver la problemática de la vivienda, tanto en el medio como en el largo plazo.
2: Con todo ello, el observatorio arroja una serie de prioridades por las que tiene que apostar el gobierno autonómico, como es proteger el poder adquisitivo de las familias, favorecer la inversión empresarial, ayudar a aumentar la productividad y competitividad empresarial, así como utilizar eficientemente los recursos públicos.
0: El responsable de Cova Estudios plantea dos posibles escenarios para los próximos meses.
7: Castilla y León tiene fortalezas para afrontar este escenario, pero debemos aprovecharlas para prepararnos mejor ante un mundo más incierto. La pregunta que surge es: ¿estamos aprovechando el crecimiento existente para fortalecer lo suficiente a la economía regional ante los problemas que pueden llegar en este final de año 26 y durante el año 2027? Castilla y León tiene que fortalecer su capacidad productiva más allá de centrarse en su crecimiento coyuntural. Castilla y León necesita atraer nuevas empresas, aumentar la inversión, la productividad, el empleo y el consumo, así como fortalecer nuestras cuentas públicas, proteger a las familias, preparar la economía para una realidad cada vez más incierta, consiguiendo un crecimiento sostenible en el tiempo.
0: De Margarida señala que la incertidumbre ha aumentado, pero también apunta que Castilla y León tiene una economía con capacidad para responder.
7: Pero también es cierto que nos enfrentamos a dos escenarios. Uno adverso, en donde haya unos precios del petróleo muy elevados, o una inflación que supere el 5%, o un escenario favorable, o unos precios del petróleo en disminución, que ajusten la inflación a unos niveles requeridos por el Banco Central Europeo al 2%. En el escenario menos favorable de inflación elevada, la economía de la Unión Europea entraría en recesión, con un aumento gradual del paro, menos capacidad adquisitiva de las familias, disminución de las ventas empresariales, menos inversión y, por supuesto, problemas en el crédito. En el escenario más favorable, de inflación en disminución, la economía seguiría creciendo como hasta ahora, de forma gradual, dando tiempo a ajustar las variables económicas que garantizan el sostenimiento y crecimiento de la actividad económica. Las familias recuperarían progresivamente la estabilidad, las empresas tendrían mejores condiciones para invertir y la política monetaria dispondría de mayor margen.
2: En clave económica tenemos que contarles también que las exportaciones de Castilla y León aumentaron un 5,8% en julio respecto al mismo mes del año anterior, frente a un incremento de 3 puntos en el resto del país, y crecieron un 6,6% en los 7 primeros meses de 2026, de nuevo por encima de la media nacional, que subió en torno a 2 puntos porcentuales.
0: Castilla y León ha anotado la sexta evolución de las exportaciones del mes de julio y el cuarto mayor incremento de las ventas al exterior en el acumulado del año. En total, las exportaciones de la comunidad alcanzaron los 12.736 millones de euros en el acumulado, con un peso del 5,4% sobre el total, mientras que las importaciones repuntaron un 1,6% hasta los 9.899 millones de euros y un peso del 3,6%. De esta forma, la balanza comercial de Castilla y León arrojó un superávit de 2.836 millones de euros frente a los 2.208 millones del mismo periodo del año anterior, aunque dos provincias registran déficit: Palencia, 4,8 millones, y Ávila, 112 millones.
2: Europa se mantiene como el principal mercado de los productos de Castilla y León, con el 74% del total de las ventas realizadas en julio, y repuntó un 5%. Francia, Portugal, Alemania e Italia continúan como los destinos más importantes para los productos de Castilla y León.
0: Fuera de Europa aumentaron las exportaciones a América del Norte, Oceanía, América Latina y Asia, excluido Oriente Medio. América es el segundo destino de los productos de Castilla y León, por continentes con un 10% del total y el principal socio comercial es Estados Unidos, 5% del total. Las ventas a este país se han incrementado un 34% respecto al mismo mes del año pasado. África se sitúa en tercera posición como destino de exportación y en este caso destacan las exportaciones a Marruecos.
2: Más del 11% de los trabajadores de Castilla y León se pluriemplean de forma activa frente al 12,6% de la media en España. El aumento del coste de la vida y la necesidad de complementar los ingresos mensuales está impulsando el pluriempleo en todo el país. Según los datos de una encuesta elaborada por Randstad, realizada a una muestra representativa de 5.700 trabajadores, esta actividad mantiene una presencia notable en Castilla y León.
0: En cuanto a la distribución por actividades económicas dentro de Castilla y León, la educación es el sector que presenta la mayor tasa de pluriempleo activo, superando el 33% de sus profesionales encuestados, es decir, una de cada tres personas.
2: Y Juan Gascón y Carlos Serrano concurren a la dirección de Izquierda Unida en Castilla y León.
0: El partido ha puesto en marcha el proceso hacia su 13ª asamblea, que culminará el próximo 17 de octubre en Valladolid, con la elección a la nueva dirección de la formación, a la que concurren las listas del actual coordinador Juan Gascón y el coordinador provincial de Segovia, Carlos Serrano.
2: 3:45 de la tarde.
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2: Seguimos en directo, Vive Radio, Vive Castilla y León. Está de vuelta con nosotros Diego Rivera. Diego, ¿cómo estás? Buenas tardes de nuevo.
6: Hola de nuevo, Iván.
2: Tenemos que hablar del Real Valladolid porque el equipo pucelano ha vivido en las últimas horas una situación que podía haber terminado en tragedia, pero que afortunadamente no ha sido así.
6: Sí, desde luego, es una noticia que ha saltado desde luego a todos los medios de comunicación a nivel nacional, con la ciudad autónoma de Ceuta. Todos sabemos la problemática que hay por allí y el viaje de vuelta del Real Valladolid. Así que bueno, con estas dos pequeñas pistas yo creo que ya gran parte de nuestros oyentes sabrá a lo que nos estamos refiriendo, pero bueno, queremos conocer, ¿no?, un poquito más también sobre esta historia que, bueno, pues yo creo que se hace notar más por el hecho de ser un equipo de fútbol profesional el que está implicado, porque yo tengo la sensación de que situaciones así como estas se dan mucho más de lo que nos pensamos. Lo que sucede es que en vez de en un autobús de un equipo de fútbol oficial, pues sucede en cualquier otro tipo de vehículo particular de quien sea.
2: Se lo vamos a preguntar al vicepresidente corporativo del Real Valladolid, Jorge Santiago. Buenas tardes.
8: ¿Qué tal? Buenas tardes.
2: Cuéntenos, Jorge, ¿qué ocurrió en el viaje de vuelta a Valladolid?
8: Bueno, pues que nosotros salimos de manera normal desde el puerto de Ceuta en el ferry con nuestro autobús oficial. Llegamos a Algeciras, nos dividimos en dos autobuses para venir por carretera de manera más cómoda hasta Valladolid, que son unos cuantos kilómetros. Y bueno, a la altura de más o menos Jerez, que llevaríamos unos 110 o una cosa así kilómetros, pues desde el autobús donde iban los jugadores me llamaron para decirme que bueno, que estaban escuchando ruidos, que estaban escuchando golpes, como que alguien golpeaba desde abajo y que entendían que podía haber alguien en el autobús y que qué hacíamos, ¿no? Entonces lo primero que hice fue llamar a la Guardia Civil para poner en conocimiento esta posible situación, porque obviamente no sabíamos que nos podíamos encontrar cuando nos bajáramos del autobús, si sería una persona, si serían dos, si sería ninguna, si podía haber tenido un accidente y nos encontramos una situación desagradable. Bueno, no sabíamos en ese momento, paramos en la estación de servicio. Y bueno, pues cuando bajamos del autobús y bajan los jugadores, pues este chico o este crío que estaba bajo el autobús y que se había ocultado ahí entre la rueda, entre el paso de rueda y los hierros del eje trasero, pues cayó al suelo. Los jugadores le ayudaron a salir por debajo del autobús y ya, bueno, pues nos intentamos comunicar con él. La verdad que fue un poco problemático porque solo hablaba árabe, nosotros obviamente no hablamos árabe, los jugadores hicieron todo lo que pudieron con sus teléfonos, con traductores, Ponsó intentando hablarle francés. Luego, bueno, pues tuvimos la suerte de que de una amiga sí que habla árabe y entonces pudimos llamarla y que hablara con él, sobre todo porque le tranquilizara y le dijera que bueno, pues dónde estaba, y porque el chico no sabía, obviamente, el chico cayó de allí completamente desorientado, completamente con unas ganas de bueno, es que llevaba muchas horas, entonces estaría muy deshidratado. Y bueno, tenemos la suerte de que con el equipo siempre viaja nuestro médico, Alberto López, y fue el primero que le hizo una exploración porque el chico le dolía mucho la espalda, supongo, pues no sé si de la posición, de los golpes recibidos debajo del autobús, o no lo sabemos. Y bueno, se recomendó llamar a una ambulancia que también llamamos, ¿no? Entonces, al final, ahí estuvimos todos atendiéndole, los jugadores pues le dieron comida, bebida, incluso alguna ropa del club de la que llevaba para el viaje. De su uniformidad también se la regaló. Bueno, pues creo que es un momento de tener empatía y humanidad y ayudar a ese crío que el pobre pues estaba jugando la vida por intentar salir de donde estaba, ¿no? Y nada, a partir de ahí llegó la Guardia Civil, se hizo cargo del chico y llegó la ambulancia y nosotros ya continuamos hacia Valladolid. Sí que es verdad que pues quedándole muchas vueltas a la cabeza por lo que habíamos vivido, no solo en ese momento, sino también antes en la ciudad de Ceuta, donde bueno, pues hemos visto también cómo está la situación de primera mano, hemos estado hablando con nuestros compañeros del equipo rival, de cómo lo viven, de qué ha pasado, de la situación. Nos llevaron incluso a ver los espacios donde están, en las playas que están allí concentrados, porque la verdad es que cerca del hotel no hemos tenido ninguna sensación de ningún tipo de inseguridad, ni mucho menos. Las cuerpos y fuerzas de seguridad del Estado han estado pendientes todo el día de todo y bueno, pues es esa situación de que ves una parte de que los habitantes de Ceuta están en su casa y de repente se les cambia su forma de vivir, de repente, y no tiene una normalidad, y por otra parte ves pues que alguien se juega la vida metiéndose con 16, 17 años debajo de un autobús para poder intentar tener una vida mejor, ¿no? La verdad que es un problema complejo, por lo menos mi forma de verlo, muy complejo de solucionar ahora mismo.
9: Desde luego. Jorge, te hago dos preguntas en una. ¿Cuánto tiempo aproximadamente estuvo este joven debajo del autobús? Sobre todo en el tramo por carretera, ya una vez abandonasteis el ferry, sí, que evidentemente es el tramo más complicado.
8: Sí, porque realmente no sabemos cuándo se subió. No, claro. Sabemos si se subió en el estadio, no sabemos si se subió en el puerto. Está claro que se subió antes de montar en el ferry. Entonces, lo que es por carretera, después de dejar Algeciras, pues estaría una hora y cuarto o una cosa así debajo del autobús, pero también hay que contar que también si se montó seguro antes de entrar en el ferry, los 40 minutos del ferry más los 30 minutos de cambio de autobuses, también lo ha tenido que estar debajo del autobús, ¿no? Entonces se va sumando el tiempo, yo creo que es bastante tiempo, la verdad.
9: Y ahora, a día de hoy, ¿sabéis algo más de él? No sé si habéis podido contactar, que creo que habéis estado intentándolo con la Guardia Civil para saber un poco más de cómo está la situación actualmente.
8: Pues hemos estado intentando, por curiosidad ya, bueno, porque ha sido un caso, obviamente habrá muchos más, pero este ha sido, por así decirlo, el que nos ha tocado de manera directa. Y sí que nos hemos intentado interesar, pero entendemos que no nos han dado ningún dato, porque al ser un menor, pues no podrán o no se podrá obtener estos datos. Entiendo que bueno, no sé si en algún momento sabremos. Nos encantaría que estuviera bien y que bueno, que vaya todo bien y que se, bueno, pues ahora está bajo el amparo de las instituciones y tendrán que seguir el no sé, la vía que tengan para solucionar estas situaciones.
10: Celebramos, ¿no?, entre comillas, que por lo menos la historia tuvo ese final feliz, no ese final trágico que comentábamos, que pudo haber ocurrido cualquier cosa si pues cuando el autobús estaba circulando llega a soltarse este joven por carretera, pues incluso el autobús le podía haber pasado perfectamente por encima, como estaba contando perfectamente Jorge Santiago. También, lógicamente, felicitar al Real Valladolid, porque yo creo que lo gestionó de la mejor manera posible, avisando a las autoridades, también, bueno, pues en ese caso a las ambulancias para que atendieran a este joven. Y aprovechando rápidamente, Jorge, que podemos hablar contigo, una deportiva muy rápida, después decíamos de ese regreso de Ceuta con empate a uno, parecía que iba a llegar la segunda victoria de la temporada, finalmente ese gol del conjunto ceutí en el último minuto para rascar un punto, el primero de ellos de la temporada. No sé cómo está el equipo, cómo ves al vestuario, al club, al entrenador, hay mucho ruido alrededor de este inicio de temporada. Imagino que desde el club se quiera enviar ese habitual mensaje de tranquilidad, pero lo que está claro es que la gente quiere ver ganar al Valladolid cuanto antes.
8: A ver, deportivo no es mi cometido, y entonces casi puedo hablar un poco más como aficionado y abonado. Y está claro que lo que todos queremos es que nuestro equipo gane partidos y que sume de tres en tres. Al final, el otro día es verdad que en el último momento se nos escapan dos puntos importantísimos. También es verdad que tuvimos más ocasiones que en otros partidos y lo que tenemos que hacer es transformarlas y que el partido no llegue a ese final con ese resultado tan justo, que se puede dar la vuelta como nos pasó con el tema de tener una expulsión y todas las cosas que pueden suceder en un partido. Estamos estamos relativamente tranquilos porque todo el mundo dice que el equipo está entrenando bien, que y la verdad es que se ven ocasiones, pero está claro que lo que necesitamos es ganar partidos.
10: Pues el próximo partido, domingo, 2 de la tarde, Estadio José Zorrilla, Real Valladolid, Córdoba Club de Fútbol. Ahí buscará el Pucela esa segunda victoria de la temporada. Y agradecemos, lógicamente, tanto al equipo de comunicación del club como al vicepresidente corporativo, a Jorge Santiago, que haya compartido estos minutos en la sintonía de Vive Castilla y León. Jorge, muchas gracias y suerte para la temporada. Un abrazo.
8: Nada, muchas gracias a vosotros.
10: Bueno, pues hablaremos, Diego, también de ese partido del Pucela el viernes en el habitual espacio de deporte y del resto de los equipos de la comunidad aquí en Vive Castilla y León. Un abrazo, compañero.
9: Un abrazo, adiós.
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10: Información del tiempo en un día en el que hemos conocido el balance del verano, también la previsión del otoño, mucho calor en toda la comunidad y esta próxima madrugada acaba el verano y llega el otoño a nuestro país. Daniel Angulo, cuéntanos, buenas tardes.
12: Hola, muy buenas tardes, Iván. Buenas tardes, amigos oyentes de Vive Radio y Vive Castilla y León. Castilla y León, que está hoy viviendo su última jornada oficialmente de este verano 2026. Un verano pues que ha sido caluroso, con registros muy altos, con esas olas de calor con las que empezó, luego episodios también de altas temperaturas a lo largo del mes de agosto, incluso en este mes de septiembre. Hoy hemos tenido un amanecer pues fresco, es normal, ya las noches empiezan a ser largas. Todavía tenemos un poco más de sol, de horas de luz, que de noche, pero ojo, porque ya mañana vamos a entrar en el equinoccio y el próximo día 26 será el equiluz. Ahí se igualan las horas en las que hay luz a las horas en las que no hay sol. Bueno, pues las mínimas en la pasada noche, atención, pues estuvieron en 10 grados en Burgos, 9,3 fue la mínima registrada en el Observatorio de Palencia, de EMED, 14,2 en Valladolid, 12,3 en León, 12,4 en Zamora, 8 en el aeropuerto de Salamanca, en la capital un poco más, hubo 11 grados, 11,7 la mínima de Ávila, 13,6 la de Segovia, 14,5 en Soria. Esas han sido las mínimas temperaturas que hemos tenido al amanecer, pero como hemos comprobado durante la mañana, han subido rápidamente porque está entrando viento del este, que está aportando aire cálido del Mediterráneo, y eso hace que suban las temperaturas. Ayer fue una jornada calurosa, empezamos así la semana, y hoy no va a ser para menos, como digo, en este último día oficial del verano. Vamos a tener máximas de 30 grados casi en Ávila, en León se esperan 31, en Burgos hoy con la entrada de viento del nordeste se van a quedar en 28, un poco menos que ayer, pero hasta 31 o 32 esperan en Valladolid, Zamora y en el resto de capitales de provincia. Los cielos, pues esta tarde eso, con nubes altas, pero nada más, unas nubes que enmarañan los cielos sin importancia. En la próxima madrugada, decíamos, ya entrará oficialmente el otoño. Será eso, ocurrirá a las 2 horas y 6 minutos de esta madrugada, así que muchos estaremos, lo recibiremos pues en plena fase REM del sueño. Mañana una jornada tranquila, incluso, ojo, porque suben más las temperaturas. Mañana va a estar el viento en calma, el amanecer va a ser menos frío, con mínimas de entre 11 y 13 grados en la mayor parte de las capitales de provincia. En Segovia se esperan incluso 15, y mañana ya las máximas, por ejemplo en Valladolid y Zamora, se pueden rondar los 33 grados, y en el resto de capitales de provincia van a estar por encima siempre de los 30 grados, así que mañana jornada calurosa. Y el calor viene para quedarse, porque en los días siguientes también va a permanecer con nosotros estas altas temperaturas. El jueves, por ejemplo, tendremos los cielos despejados en toda la mitad sur, en las provincias de Zamora, Salamanca, Segovia. En el norte de Burgos, norte de Palencia, habrá algunas nubes, y ese día, atención, las temperaturas máximas se espera que en Valladolid y Zamora el jueves estén sobre los 34 grados. Así estaremos hasta el final de semana. Luego parece que llegarían algunos cambios ya para el domingo, pero eso lo vamos a ir contando en próximos días. Nada más. Buena tarde.
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10: Algo más de un minuto para llegar a las 3 de la tarde. Nosotros nos vamos a despedir en la sintonía de Vive Radio, Vive Castilla y León. Estaremos de vuelta mañana miércoles con un nuevo programa a partir de la 1 de la tarde. Ya lo saben, con 2 horas por delante para contarles toda la actualidad de la comunidad. Ya estamos pensando también en el fin de semana. Queda semana todavía por delante, pero bueno, hay muchos eventos durante estos próximos días en Castilla y León, también pendientes de ese pleno, el segundo de la actual legislatura, que comienza a las 5:30 de la tarde en las Cortes Autonómicas, después de que varios representantes de la Junta y de también la oposición hayan participado esta mañana en la visita de su majestad el rey Felipe VI a la cibercomandancia de la Guardia Civil en León, en la sede del INCIBE. Se pasan por aquí los compañeros y las compañeras de Vive Radio con toda la última hora, servicios informativos. Nosotros volvemos mañana, mismo sitio, misma hora, a la 1 más Vive Castilla y León. Gracias Ángel de Jesús y gracias a todos ustedes por escuchar un día más al otro lado de la radio. Pasen buena tarde y sean felices. Hasta mañana, adiós.

0: Son las 3 de la tarde. 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
1: Hola, buenas tardes. Tiempo ya para ampliar la información de carácter local y provincial en Vive Radio Palencia. Según la predicción de la Agencia Estatal de Meteorología, la capital palentina va a registrar este martes una temperatura mínima de 13 grados y una máxima de 31 con nubes altas y sin probabilidad de precipitaciones. El viento va a soplar de noroeste a unos 10 kilómetros por hora, mientras que mañana se prevén temperaturas un poco más altas que las de hoy, con 13 grados de mínima y 32 de máxima. En estos momentos tenemos una temperatura de 28 grados en el centro de la capital palentina. Una nueva imagen sin perder su identidad es la que se ha desplegado desde el Ayuntamiento de la capital para la Plaza de Abastos. Hoy la han presentado en el propio mercado, donde se pondrán en marcha otras promociones para atraer a nuevos clientes y fidelizar a los ya habituales. Por cierto, que hasta la fecha 5 comerciantes se han interesado en los establecimientos. En breve, los que queden vacíos se pondrán a disposición de los que quieran poner en marcha su nuevo negocio. Y la Policía Nacional ha iniciado el plan director en los centros educativos de Palencia. Dentro del mismo, los agentes intensificarán su presencia en los colegios e institutos, especialmente durante las horas de entrada y salida del alumnado. La labor policial se centrará en la prevención de incidencias que puedan afectar a la convivencia. También estarán pendientes de posibles conductas relacionadas con el consumo o la distribución de sustancias estupefacientes en el entorno escolar. Y tres creadores de contenido van a visitar nuestra ciudad este jueves y viernes para promocionar el patrimonio cultural, natural y la gastronomía de Palencia. Se trata de Carlo Cuñado, presentador del programa de televisión española La Vuelta al Mundo en 80 Likes, la granadina especializada en gastronomía Irene Galindo, gastroviajera, y el comunicador y creador de contenido palentino Rubén Zurita, El Chiquito. Los tres participarán de un encuentro en el Le Crac el viernes a las 6 de la tarde. Y en Palencia aún hay 600 jóvenes que pueden solicitar el bono cultural joven de 400 euros según los datos facilitados desde la subdelegación del gobierno. Asimismo, les recuerdan que disponen de un plazo hasta el 31 de octubre para presentar su solicitud. Son 795 palentinos nacidos en 2008 los que lo han pedido ya. Este bono concede 400 euros para el acceso a productos y actividades culturales. Como principal novedad, en 2026 la ayuda puede destinarse a la compra de instrumentos musicales, materiales para la creación artística y cursos culturales. Y Palencia Brava dio a conocer hoy los 9 establecimientos hosteleros que van a participar el próximo domingo 27 de septiembre en la semifinal palentina del 7º Concurso Internacional de Elaboración de Patatas Bravas, Una de Bravas 2026, de la que saldrán los 3 representantes locales que competirán en la gran final internacional del lunes 28. Los 9 participantes son Barra de Villoldo y Taberna del Norte, Canela en Rama, Cervecería Abas, El Maño, Kiomu Resort, La Parrilla de Don Jamón, La Traserilla, San Remo y Terra. Y la organización de la 36ª edición de la Muestra de Cine Internacional de Palencia abre hoy la convocatoria de la 11ª edición del concurso de cortometrajes con móviles 90 segundos de cine, una iniciativa dirigida a jóvenes creadores que deberán presentar trabajos de una duración máxima de 90 segundos bajo el lema «Nada es lo que parece». Abrimos el capítulo de sucesos para contarles que los bomberos de Palencia tuvieron que intervenir ayer por la tarde para rescatar a una bebé de 1 año que había quedado encerrada en el interior de del coche de sus padres. El suceso ocurría alrededor de las 6:30 de la tarde en la confluencia de las calles Santiago Mon y Los Tintes. Los efectivos intentaban abrir el vehículo sin causar daños, pero los sistemas de seguridad lo impidieron durante unos 40 minutos. Finalmente tuvieron que romper una de las lunas traseras para acceder al interior, recuperar las llaves y liberar a la pequeña, que afortunadamente no sufrió ningún daño. Y agentes de la Policía Nacional detuvieron el pasado 18 de septiembre en Palencia a una mujer como presunta autora de un delito de apropiación indebida después de que una investigación permitiera determinar supuestamente que se apropiaba de dinero de la caja registradora de un establecimiento hostelero en el que trabajaba. Cerramos, ya saben, con el capítulo deportivo, la vuelta del Iberolea Palencia a la competición que arrancará este fin de semana. El director deportivo del Club Morado, Urco Otegui, se muestra optimista con la imagen que ha dejado el equipo en estos compromisos de pretemporada, pero avisa de la complejidad que entraña esta categoría y que va a obligar al equipo de Lezcano a dar el 100% en todos y cada uno de los partidos si quieren llegar en mayo con opciones a poder disputar el playoff de ascenso de categoría. Nos quedamos sin tiempo, ya saben que continúa la información en esta misma sintonía, en Vive Radio Palencia.
2: tal? Buenas tardes. Su Majestad el Rey ha visitado la cibercomandancia de la Guardia Civil, ubicada en las instalaciones del Instituto Nacional de Ciberseguridad en León, para conocer de primera mano la labor de esta unidad especializada en proteger a la ciudadanía en el ciberespacio. Desde su puesta en marcha, en julio del pasado año, supera las 60.000 solicitudes de denuncia y las 32.000 tramitaciones de delitos y 8.400 de extravíos de documentación. Felipe VI ha protagonizado un encuentro institucional en el que estuvieron presentes el presidente de la Junta, Alfonso Fernández Mañueco, el presidente de las Cortes de Castilla y León, Francisco Vázquez, el alcalde de León, José Antonio Díez, además de otras autoridades. Tras compartir esta mañana acto con el rey Felipe VI, Alfonso Fernández Mañueco se desplaza esta tarde a Valladolid para estar presente en el pleno ordinario de las Cortes Autonómicas, el segundo de la legislatura, en el cual el presidente de la Junta se va a someter a las preguntas de los grupos parlamentarios, una sesión que va a comenzar a las 5:30 de la tarde. La campaña de vacunación frente a los virus respiratorios en Castilla y León arrancará el próximo jueves 1 de octubre para las personas institucionalizadas y niños entre 6 meses y 11 años. Por otra parte, la inmunización frente a la gripe y la COVID-19 en todos los grupos de población en los que está recomendada, como por ejemplo los mayores de 60 años, se va a iniciar a partir del 13 de octubre. Entre las novedades de este año están la ampliación de nuevo de la edad de vacunación frente a la gripe en niños, que pasa de los 8 a los 11 años, ambos inclusive, frente a los 5 de hace dos temporadas. Además, la vacuna frente al COVID se mantiene entre la población de 70 años o más. El consejero de Sanidad, Alejandro Vázquez, ha insistido en la importancia de la vacunación.
3: Voy a pedir a la población diana, por supuesto, que se vacune, porque realmente tiene dos beneficios importantes. El primero es para evitar la alta mortalidad que suele tener en personas de la población diana el virus de la gripe, y en segundo lugar yo creo que es una situación de solidaridad social para evitar que el virus de la gripe y los otros virus a los cuales nos dirigimos en la vacuna, evitar que circulen y que puedan contagiar al resto de la población.
2: El cambio climático se está acelerando en estos últimos años. Esta es la conclusión y al mismo tiempo la advertencia que ha lanzado el delegado territorial de la EMET en Castilla y León, Manuel Mora, tras hacer balance de un verano que ha sido extremadamente cálido y muy seco y que se suma a una tendencia similar observada en los últimos 12 años. Este verano ha sido el más cálido desde que hay registros completos y de cara al otoño la previsión apunta a un trimestre también cálido con una probabilidad cercana al 70% de temperaturas por encima de lo habitual. Esto llevaría a que el 2026 fuera el año más cálido de toda la historia.
4: El año más cálido fue el 2022 y el 2025 la anomalía fue de 1,3 grados a estas alturas, ¿no? Entonces estamos muy por encima de la evolución de esos años que terminaron siendo los más cálidos desde que hay registros, ¿no? Este año ya, como comentaba, vamos como 7 décimas por encima de la temperatura que había en el 2022.
2: Esta próxima madrugada se va a producir el cambio de estación. A las 2 y 5 minutos despedimos el verano y llega el equinoccio de otoño. La economía de Castilla y León crece, pero es mucho más vulnerable ante los riesgos que están apareciendo. Esta es la principal conclusión del Observatorio Económico del segundo trimestre de este año, que elabora el Servicio de Estudios Económicos del ECOBA. Escuchamos a su director, Juan Carlos de Margarida.
5: La economía de Castilla y León crece, pero es mucho más vulnerable. ¿Por qué? Porque también crece la incertidumbre, por supuesto, y cada vez hay menos margen de respuesta para poder reaccionar. Tenemos actividad económica, creación de empleo y sectores que continúan mostrando capacidad para generar riqueza. Los servicios, la construcción y el turismo siguen sosteniendo una parte importante de la actividad regional, aunque la industria presenta una evolución mucho más débil. Por tanto, no estamos ante un escenario que justifique mensajes alarmistas. No estamos ante una economía en recesión.
2: Continúa la información en la sintonía de Vive Radio con Lucía Roales.

Buenas tardes. El ministro de Política Territorial y Memoria Democrática, Ángel Víctor Torres, ha cifrado en 6.791 los migrantes que han vuelto voluntariamente a Marruecos tras la entrada masiva de julio a Ceuta, en 318 los que han sido expulsados y en 2.321 los menores no acompañados que han sido filiados. De la misma manera, ha destacado que hay registradas renuncias por parte de migrantes que permanecen en Ceuta a la protección internacional. El grupo parlamentario Sumar ha exigido al gobierno que realice ya los traslados de los migrantes que entraron a Ceuta a la península. La diputada de Sumar, Verónica Barbero, ha asegurado que el Estado cuenta con recursos y cuenta con mecanismos para ello. Es su obligación, ha asegurado, priorizando a los menores. No es ni medio normal, ha subrayado, que un mes y medio después haya más de 1.000 menores que sigan en las calles expuestos a violencia, ha zanjado. La portavoz del PP en el Congreso, Esther Muñoz, ha dicho que todos los grupos parlamentarios, incluyendo los aliados del gobierno de coalición, saben que los presupuestos generales del Estado de 2027 solo son un reclamo electoral del Ejecutivo y que difícilmente se van a aprobar. Partidos como PNV, Bildu o BNG han confirmado el inicio de negociaciones en el marco de los presupuestos, pero desde el PP lo ven con escepticismo, habida cuenta de la difícil aritmética parlamentaria. La mesa del Congreso ha aprobado por unanimidad el presupuesto de la Cámara para 2027, que ascenderá a más de 123 millones de euros, un 12% más que los 110 millones con los que viene funcionando desde el año 2023, ante la imposibilidad de la aprobación de nuevos presupuestos generales del Estado en los tres últimos ejercicios. Y es que las cámaras son autónomas para aprobar sus propias cuentas, pero luego estas deben incluirse en el proyecto de presupuestos generales del Estado de cada ejercicio. La portavoz del Gobierno y ministra de Inclusión, Seguridad Social y Migraciones, Elma Saiz, ha denunciado el escarnio público, ha dicho que está sufriendo la esposa del presidente del Gobierno, Begoña Gómez, si bien ha mostrado su confianza en que el jurado popular que la juzgará la declare inocente. Las organizaciones agrarias han reclamado un paquete contundente de medidas directas y no coyunturales con el fin de compensar la subida del precio del gasóleo y poder seguir produciendo, para lo que piden que se involucren el gobierno, las comunidades autónomas y la Unión Europea, al tiempo que amenazan con movilizaciones si no hay una solución. Así lo han expresado los representantes de COA, JUPA, Unión de Uniones, ASAJA y Cooperativas Agroalimentarias antes de la reunión convocada por el ministro de Agricultura, Pesca y Alimentación, Luis Planas, para abordar la situación de los mercados internacionales. La ministra de Sanidad, Mónica García, ha informado de que su departamento ha solicitado a la Abogacía del Estado que lleve a cabo todas las medidas que sean oportunas para obligar a la Comunidad de Madrid a cumplir la ley y a crear el registro de profesionales objetores al aborto. El déficit comercial se situó en 38.005 millones de euros en los siete primeros meses del año, lo que supone un aumento del 30,5% respecto al mismo periodo del año anterior, según los datos del informe de comercio exterior de julio, publicado hoy por el Ministerio de Economía, Comercio y Empresa. El presidente del Gobierno, Pedro Sánchez, ha arrancado su participación en la Semana de Alto Nivel de Naciones Unidas, que se celebra en Nueva York, con una defensa del multilateralismo universal e inclusivo frente a, dicho, los intentos por desmantelar el orden basado en reglas. Por cierto, el presidente del Gobierno no acudirá a la recepción que ofrece hoy por la noche el presidente de Estados Unidos, coincidiendo con esta semana de alto nivel de la Asamblea General de las Naciones Unidas, al coincidir con un acto de agenda privada. El gobierno de China ha declarado que se opone a las sanciones ilegales, sostienen, impuestas por Estados Unidos contra las aerolíneas iraníes después de que el lunes el secretario del Tesoro estadounidense, Scott Bessent, afirmase que todas las compañías dejarán de funcionar a partir de mañana miércoles. Ampliaremos estas y otras informaciones en próximos boletines. Continúan ahora escuchando Vive Radio. Buenas tardes.

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0: Son las 4 de la tarde. 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
1: ¿Qué tal? Buenas tardes. El ministro de Política Territorial y Memoria Democrática, Ángel Víctor Torres, ha cifrado en 6.700 los migrantes que han vuelto voluntariamente a Marruecos tras la entrada masiva de julio, en 318 los que han sido expulsados y en 2.300 los menores no acompañados que han sido filiados. Además, la mesa del Congreso ha aprobado por unanimidad el presupuesto de la Cámara para 2027, que ascenderá un 12% más que el que viene funcionando desde 2023 ante la imposibilidad de la aprobación de nuevos presupuestos generales del Estado en los últimos tres ejercicios. La portavoz del Gobierno y ministra de Inclusión, Seguridad Social e Inmigraciones, Elma Saiz, ha denunciado el escarnio público que está sufriendo la esposa del presidente del Gobierno, Begoña Gómez, si bien ha mostrado su confianza en que el jurado popular que la juzgará la declare inocente. Además, el presidente del Gobierno, Pedro Sánchez, no asistirá a la recepción que ofrece en Nueva York el presidente de Estados Unidos, Donald Trump, a los cabezas de delegación de los países con motivo del inicio del periodo número 81 de sesiones de la Asamblea de la ONU.

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0: Son las 5 de la tarde. 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
3: ¿Qué tal? Buenas tardes. El ministro de Política Territorial y Memoria Democrática, Ángel Víctor Torres, ha cifrado en 6.700 los migrantes que han vuelto voluntariamente a Marruecos tras la entrada masiva de julio, en 318 los que han sido expulsados y en 2.300 los menores no acompañados que han sido filiados. Además, la mesa del Congreso ha aprobado por unanimidad el presupuesto de la Cámara para 2027, que ascenderá un 12% más que el que viene funcionando desde 2023 ante la imposibilidad de la aprobación de nuevos presupuestos generales del Estado en los últimos tres ejercicios. La portavoz del Gobierno y ministra de Inclusión, Seguridad Social e Inmigraciones, Elma Saiz, ha denunciado el escarnio público que está sufriendo la esposa del presidente del Gobierno, Begoña Gómez, si bien ha mostrado su confianza en que el jurado popular que la juzgará la declare inocente. Además, el presidente del Gobierno, Pedro Sánchez, no asistirá a la recepción que ofrece en Nueva York el presidente de Estados Unidos, Donald Trump, a los cabezas de delegación de los países con motivo del inicio del periodo número 81 de sesiones de la Asamblea de la ONU.

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0: Son las 6 de la tarde. 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
1: ¿Qué tal? Buenas tardes. El ministro de Política Territorial y Memoria Democrática, Ángel Víctor Torres, ha cifrado en 6.700 los migrantes que han vuelto voluntariamente a Marruecos tras la entrada masiva de julio, en 318 los que han sido expulsados y en 2.300 los menores no acompañados que han sido filiados. Además, la mesa del Congreso ha aprobado por unanimidad el presupuesto de la Cámara para 2027, que ascenderá un 12% más que el que viene funcionando desde 2023 ante la imposibilidad de la aprobación de nuevos presupuestos generales del Estado en los últimos tres ejercicios. La portavoz del Gobierno y ministra de Inclusión, Seguridad Social e Inmigraciones, Elma Saiz, ha denunciado el escarnio público que está sufriendo la esposa del presidente del Gobierno, Begoña Gómez, si bien ha mostrado su confianza en que el jurado popular que la juzgará la declare inocente. Además, el presidente del Gobierno, Pedro Sánchez, no asistirá a la recepción que ofrece en Nueva York el presidente de Estados Unidos, Donald Trump, a los cabezas de delegación de los países con motivo del inicio del periodo número 81 de sesiones de la Asamblea de la ONU.

La mejor música en inglés de la mano del boss Bruce Springsteen, con esta canción que fue portada en el año 84 de su homónimo disco, que sin duda fue toda la revolución del rock de aquel momento, seguidamente por uno de nuestros asturianos favoritos como es Melendi, con Solo una sonrisa. Y es que tu sonrisa es lo más bonito de esta tarde que podemos encontrar en la cinta de Vive Radio. Vive lo tuyo, vive tu radio, vive tu tarde con Robin Kutzick.

Recuerda que podemos encontrar todas las canciones en el baúl de los recuerdos que tenemos por aquí preparado solo por y para ti si nos mandas un mensajito al 615-617-621. Repetimos, 615-617-621. Tu mensaje de audio o texto para que puedas dedicar a quien tú quieras la canción que tú quieras dentro de unos minutos. Vive lo tuyo, vive tu radio, vive tu tarde con Robin Cutsey.

Someday, ellos son Tridelli. La buena música del rock que nos llega desde Italia hace otra vez vibrar, como no, todos los volúmetros al buen son y además al rock que nos gusta tanto en esta casa. Por cierto, no te olvides nunca del programa Rock Deluxe que tenemos en la cinta de Vive Radio. Vive de la semana. Disfrútalo.

0: llega el momento en el que tú eres el protagonista o la protagonista en las tardes de Vive Radio. Papel y boli, 615-617-621. Anótate bien ese teléfono para mandarnos el mensaje de texto o audio que tú quieras en estos momentos para poder dedicar esa canción, ese momento, ese recuerdo que tienes con una persona. Es, por ejemplo, el mensaje que nos llega a continuación. Buenas tardes.
1: Hola, Robin. Me llamo Chris y quiero dedicarle la canción Somebody to Love de Queen a mi primo, que lo tengo muy lejos, que lo quiero mucho y que lo echo mucho de menos. Muchas gracias. Un besito.

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1: ¿Qué tal? Buenas tardes. El ministro del Interior, Fernando Grande Marlaska, ha anunciado un refuerzo de las fronteras de Ceuta y Melilla con más agentes de los grupos de reserva y seguridad de la Guardia Civil ante la convocatoria de nuevos asaltos previstos para el próximo miércoles. En Ceuta, el ministro ha dicho que se están controlando esas convocatorias a través de las redes sociales y ha mostrado su preocupación, aunque ha señalado que han desplegado un dispositivo importante de información, inteligencia y rastreo de fuentes para evaluar las alertas. Además, la mesa del Congreso ha aprobado por unanimidad el presupuesto de la Cámara para 2027, que subirá un 12% respecto a lo que viene funcionando desde el 2023, ante la imposibilidad de la aprobación de nuevos presupuestos generales del Estado en los tres últimos ejercicios. Y a nivel internacional, el secretario general de Naciones Unidas ha alertado del riesgo de división del mundo en dos bloques rivales ante las crecientes tensiones internacionales en un mundo marcado por los diversos conflictos y la redefinición del poder. Continúa la programación aquí en Vive Radio.

single Heaven Found What I'm Looking For, catalogada como una de las mejores canciones de la formación irlandesa de los chicos de Bono. U2, sonando así de bien. Pero otro que no se queda atrás es el príncipe de Minneapolis. En el recuerdo, tras dejarnos hace ya unos años, Purple Rain, Prince. Vive lo tuyo, vive tu radio, vive tu tarde con Robin Cootsie.

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mola encontrarse grupos como los chicos de Triedile que siguen sonando así de bien en la Sinto de Vive Radio. Por cierto, esta canción la tienes catalogada como Vive de la Semana, Somewhere Someday. Todo un temazo para compartir contigo estos días. Vive de la Semana. Disfrútalo.

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0: eres nuestro protagonista, tú eres quien marca las pautas, tú eres quien, por ejemplo, a continuación escucharemos una canción, porque nos ha llegado un audio por aquí al 615-617-621. Queremos saber más de ti, queremos conocerte y queremos escucharte. Mándanos ese mensajito de audio, que nosotros pondremos la canción que nos vas a pedir a continuación. Buenas tardes, Viver.
1: Hola Rubén, ¿qué tal, hombre? Un abrazo, un saludo. Mira, te escucho desde aquí de Chozas de Abajo, desde León, y quería mandar una canción para mi hija que está estudiando en la capital, ahí fuertemente enfermería, para darle ánimos para que apruebe los primeros exámenes del trimestre. Y me gustaría, si me puedes poner la canción de We Pray, de Coldplay, y dedicársela con todo mi cariño de su madre Begoña. Venga, un abrazote y que siga todo para arriba, campeón. Gracias.

Ale, y así te digo hasta luego que pierdo el avión. Un placer como siempre, muchísimas gracias. Vive lo tuyo, vive tu radio, vive tu tarde. Con Robin Cuzzi. Cuídate mucho.

0: las 8 de la tarde. 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
1: ¿Qué tal? Buenas tardes. El ministro del Interior, Fernando Grande Marlaska, ha anunciado un refuerzo de las fronteras de Ceuta y Melilla con más agentes de los grupos de reserva y seguridad de la Guardia Civil ante la convocatoria de nuevos asaltos previstos para el próximo miércoles. En Ceuta, el ministro ha dicho que se están controlando esas convocatorias a través de las redes sociales y ha mostrado su preocupación, aunque ha señalado que han desplegado un dispositivo importante de información, inteligencia y rastreo de fuentes para evaluarlas. Las alertas. Además, la mesa del Congreso ha aprobado por unanimidad el presupuesto de la Cámara para 2027, que subirá un 12% respecto a lo que viene funcionando desde el 2023, ante la imposibilidad de la aprobación de nuevos presupuestos generales del Estado en los tres últimos ejercicios. Y a nivel internacional, el secretario general de Naciones Unidas ha alertado del riesgo de división del mundo en dos bloques rivales ante las crecientes tensiones internacionales en un mundo marcado por los diversos conflictos y la redefinición del poder. Continúa la programación aquí en Vive Radio.

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0: Son las 10 de la noche.

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2: Ahí vamos.

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1: Son las 2 de la madrugada. 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